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2: Puerta.
1: Desperté.
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2: Era yo.
1: No este de ahora ni el de siempre.
2: Era yo.
1: Sino ese que no me dejaron ser. 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
2: 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Me alegra verte. 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

0: haces manejando? Mamá te va a retar.
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3: ¿Está el celular?
2: Dale,
3: disculpa. 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Mírame.

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2: 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Pero todo se volvió a nombrar. Casa. Perro.
3: Pero todo.
2: Hijos. Parque. Luna. Todo. Pan.
3: Se volvió a nombrar.
2: Cucharón. Pelusa.
3: Lápiz.
2: Piedrita.
3: Pelusa.
2: Lápiz.
3: Piedrita.
2: Piedrita.
3: Piedrita.
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Hombre Suburbano. Pasaba Papos Blues. Silva, la portuaria.

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0: carnicería. Pasaba Moris. Pato trabaja en una carnicería.
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0: Perdona Amadeus. Perdona Amadeus.
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0: Chacarera de un atardecer, León.
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0: Jorge Pinchevsky, la maldita máquina de matar.
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el flaco Luis Alberto Spinetta, Dedos de Mimbre.

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Llega Blues Motel. Ángel.

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0: escuchabas a Javier Martínez, No Pibe.
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Pasaba la renga, el rito de los corazones sangrando. Esto es Sucio y Desprolijo, Papos Blues.

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0: Rompan todo. Los Jakers.
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Papo Blues, con Elvira es otra cosa. El Negro Rada, HRTV.

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0: Rouge y Pentagrama, Las Blanca Blues.
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1: No te enamores nunca de aquel marinero bengalí, Abuelos de la Nada.

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Por favor,

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0: Pasaba Suéltate, Rock and Roll, Polifemo.
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0: te acompañaba con Los Visitantes, Playas Oscuras.
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0: Pasaba Serú Girán, la grasa de las capitales.
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0: llorón.
1: Perro llorón. Memphis, la blusera.
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0: corto de café, largo de Quijano.
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1: Nadie se muere.
0: Así está el tema.
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0: Y Joaquín, ¿tú qué opinas?
2: ¡Reg!

0: pasaba, ahora me quedo más tranquila, Celeste Carballo.
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0: charla con Luis Alberto Spinetta. Seguir viviendo sin tu amor.
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0: Vamos a hacer un tema dedicado a mi padre, que se llama Me estoy viniendo viejo. ¿Está por ahí, viejo? A ver, salúdame. No, yo sé que está ahí.
1: Me estoy viniendo viejo. Papos Blues.

0: mamá, ¿estás ahí? 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

14 grados en la ciudad de Buenos Aires. En un ratito les cuento cómo va a seguir el día, pero está agradable, está templada la temperatura. Hoy lunes arrancamos en una semana clave para nuestro país. En un ratito también vamos a estar hablando de esto. Hasta las 8 acá todos con la información de la jornada.

0: y 12 en la República Argentina. Y bueno, como les decía, hasta las 8. ¿Cómo están? Tanto tiempo acá regresando de las vacaciones en una jornada también más que difícil, paro docente en CABA, provincia de Buenos Aires, y otras dos provincias. Ahora también nos vamos a estar informando un poco sobre lo que está pasando y sobre esta aplicación de la mal llamada ley de modernización laboral y la persecución sindical que está llevando adelante y que piensa llevar durante este día el gobierno nacional en las escuelas, para ver quiénes se adhirieron al paro y si se cumple el porcentaje del 75% de docentes en cada una de las escuelas, docentes y directivos. Bueno, así estamos, así arrancamos esta semana. Les cuento, 14 grados en este momento en la ciudad de Buenos Aires. Se espera una máxima de 16. Quienes están por salir de su casa y vuelven a la tarde, lleven un paraguas o un piloto, porque hay en este momento 87% la humedad. Y durante la mañana va a estar nublado, templadito, por eso les digo entre 13 y 16, pero con humedad, o sea que no se siente el frío, pero a partir del mediodía y entrada la tarde va a haber chaparrones, o sea, se espera lluvia. A la noche vuelve a estar nublado, no refresca mucho más, pero sí va a llover. Así que quienes están por salir de su casa y vuelven a la tarde, lleven un paraguas, un piloto, algo que sea un poquito más abrigado por si llueve y refresca un poquito durante esas horas. Quienes están por salir en el transporte público, les cuento cómo están en este momento funcionando los subtes y los trenes. El subte E tiene la estación Urquiza cerrada por obras de renovación integral. Y en la línea D, en la estación Tribunales, está cerrada por también obras de renovación integral. Los trenes en este momento funcionan a horario. Y quienes están por salir en auto, en moto, o quienes no toman transporte público, les cuento que obviamente lunes ya están cargados los accesos a la ciudad de Buenos Aires. Y hay una marcada circulación en la unión de los ramales en Panamericana hacia Capital y en Autopista del Oeste a la altura del Camino del Buen Aire. Bueno, hubo un choque en Panamericana, altura Márquez, en San Isidro, también sentido Capital, y hay tres carriles obstruidos hacia la General Paz. Así que en este momento en toda esa zona hay demoras, así que un poco de paciencia también y salgan con tiempo. Y bueno, nada, también precaución, teniendo en cuenta de que está húmedo, ¿no? 87% de la humedad y que se espera lluvia. Quienes salgan en auto también con un poco de precaución. 11-3200-0530, 11-3200-0530 es el teléfono que tienen para comunicarse con nosotras y nosotras. Nos cuentan desde dónde nos están escuchando, cómo está la temperatura en cada uno de esos lugares y sobre todo en el sur de nuestro país, donde se vienen afrontando temporales que bastante graves. Nos gustaría saber cómo están todos por ahí. Si tienen ganas, nos dejan un audio de no más de 10 segundos, así lo podemos pasar al aire. Y estamos entonces hasta las 8 de la mañana acá en la M530, la radio de las Madres de Plaza de Mayo, con toda la información. Y también nos buscan en YouTube y nos pueden ver en YouTube y en Twitch como Somos Radio AM530, y en todas las redes sociales también Somos Radio AM530, y allí nos encontramos. 7 y 16 en este momento y seguimos con toda la información de la jornada.
1: Lo mejor es tener un buen comienzo.
0: Y vamos a pasar ahora a los principales títulos del día. Arrancó agosto con aumentos. Desde el primero de agosto entraron en vigencia nuevos incrementos que impactan en el bolsillo de los argentinos. Subieron los boletos del transporte público, las cuotas de los colegios privados, las tarifas de gas y agua y los planes de medicina prepaga, en una nueva actualización de precios que también alcanza a otros rubros durante el mes. A estos aumentos, además, se suman las nuevas subas que hay en los alquileres, en los peajes y en diferentes servicios. Toda esta situación obviamente vuelve a presionar sobre los gastos de la familia. Los incrementos llegan en un contexto de pérdida del poder adquisitivo y de creciente preocupación por el costo de vida. Vacaciones de invierno. La seccional Mar del Plata de la Unión de Trabajadores del Turismo Hotelero y Gastronómico calificó como moderado el movimiento turístico durante las vacaciones de invierno y además aseguró que la actividad no alcanzó para compensar la caída que arrastran el turismo, la hotelería y la gastronomía desde hace meses. Desde el gremio señalaron que solo uno de los fines de semana registró un nivel aceptable de ocupación con picos de entre 40 y el 45%, mientras que predominó un turismo de estadías cortas y además de bajo consumo. Atribuyeron la situación a la pérdida del poder adquisitivo de las familias y reclamaron las medidas para incentivar el turismo y sostener el empleo en el sector. Paro docente. El Ministerio de Capital Humano anunció que realizará inspecciones muestrales en las escuelas de todo el país durante el paro docente convocado para este lunes por los gremios nacionales. Según informó la cartera que conduce Sandra Petovelo, el objetivo será verificar el funcionamiento de los establecimientos y el nivel de adhesión a la medida de fuerza. La decisión fue rechazada por los sindicatos docentes, que denunciaron un intento de intimidación y persecución contra quienes adhieran al paro. La protesta reclama la convocatoria a la paritaria nacional, una recomposición salarial y mayor financiamiento para el sistema educativo. Y ahora sí vamos a la agenda del Congreso. El Congreso retomará su actividad con una agenda centrada en los principales proyectos económicos impulsados por el gobierno. En el Senado comenzará el debate del denominado Superrigi, mientras que en Diputados avanzarán las discusiones sobre el régimen de inocencia fiscal y la reforma de la Carta Orgánica del Banco Central. Además, el oficialismo intentará reunir los votos para aprobar este jueves en la Cámara Alta la reforma de la Ley de Tierras, una reforma que elimina las restricciones vigentes para la compra de tierras rurales por parte de extranjeros. Sectores de la oposición, organizaciones sociales y sindicales convocaron a una movilización contra esta propuesta. Te da un peronista. Dirigentes del peronismo participaron en La Rioja de un homenaje a Monseñor Enrique Angelelli a 50 años de su asesinato. El encuentro reunió al gobernador Ricardo Quintela, a Máximo Kirchner, Guado de Pedro, Cristina Álvarez Rodríguez y otros referentes del Partido Justicialista. Durante la ceremonia, los participantes destacaron la necesidad de reconstruir la unidad del peronismo y además reivindicaron el legado de Angelelli en defensa de los derechos humanos y la justicia social. La homilía estuvo a cargo del arzobispo Marcelo Colombo, en la que destacó la trayectoria del martirio de Enrique Angelelli.

7:25 en la República Argentina y en este momento 14 grados en la ciudad de Buenos Aires. En un rato vamos a estar repasando la temperatura a lo largo y a lo ancho del país. Pero en este momento vamos a repasar las voces, las principales voces que dejó este fin de semana y que...

0: Herbert acaba de decir de poliarquía que nunca hubo una brecha tan grande entre las mujeres y los hombres que están dispuestos a votar por usted, que tiene menos mujeres porque a las mujeres no les gusta su gestualidad, su nerviosismo o su, entre comillas, violencia en presentar las cosas. ¿Es un punto para analizar?
1: Mire, nosotros no solo que tenemos los registros de violencia más bajos de la historia, sino que pulverizamos la violencia contra las mujeres. Si hay alguien que hizo algo por el bienestar de las mujeres, somos nosotros. Y cuando alguien toca a una mujer, lo agarramos en los pelos y lo metemos preso. Digo, ahora, si quiere, digamos, me pongo a hacer cancioncitas y pintar bancos, digamos, claramente los resultados no funcionaron. No. O sea, usted quiere ser engañado, lo lamento. O sea, yo, digamos, no puedo, no. Digamos, usted bueno, prefiere, si a usted bien. Le gusta la mentira confortable, no. Lo siento. Yo le digo las verdades como son.
2: Bueno, recordemos que el gobierno de Javier Milei desmanteló todas las políticas de género de la República Argentina, el ministerio y aquellas políticas que realmente funcionaban, ¿no? Que eran de prevención y erradicación de la violencia de género. 31, un femicidio cada 31 horas hay en la República Argentina desde la gestión de Javier Milei. Y además me quiero referir, justamente el presidente en el día de ayer decía esa otra de las mentiras que de sus declaraciones, y me quiero referir al femicidio de Maylen Antonich, que tenía 25 años, de la ciudad de Mar del Plata, era mamá de dos nenas y militaba en el barrio Pueyrredón de la ciudad de Mar del Plata. Fue a una falsa entrevista de trabajo, tomó un remis y fue asesinada en ese trayecto. La buscaron sus familiares y se encontraron con su cuerpo en el día de ayer. O sea que una muerta más en este historial de femicidios en la era de Javier Milei. Y aprovecho para informar que el velatorio será en el día de hoy, arrancó a las 5 de la mañana hasta las 14 horas en Peralta Ramos y Bertiz, y se iba a hacer en otro horario, pero se cambió por cuestiones de clima. Bueno, nada, otra de las falacias del presidente, quien mientras el país se conmovía nuevamente con otro femicidio y de esa magnitud, el presidente hacía estas declaraciones, una vez más mostrando la total falta de empatía que tiene con la realidad que atraviesa nuestra sociedad. Y en ese sentido, hablando también de falta de empatía y de mentiras, también hizo una declaración que involucra a estudiantes, profesores y periodistas, también justo un día antes de que se realizara el paro nacional de docentes. ¿Qué buscan los docentes? Bueno, nada, actualizar su salario porque no llegan a fin de mes como la mayoría del pueblo argentino. Escuchamos qué decía el presidente Javier Milei con Majul en el día de ayer, en el audio número 12.
1: La gente tiene que estar al tanto de que la estrategia de Gramsci, digamos, de tomar la educación, de tomar los medios de comunicación, ¿sí?, de tomar la cultura, ¿sí?, de tomar el Estado, no pasó a una etapa 2.0, y es que se le meten como estudiantes, se le meten como profesores, se le meten como investigadores. Entonces usted está importando, o sea, eso lo hizo Cristina Fernández de Kirchner, ¿sí? Y abrió esta puerta. Entonces usted tiene terroristas disfrazados de estudiantes, terroristas disfrazados de periodistas, terroristas disfrazados de profesores, terroristas disfrazados de investigadores.
0: Pero se dice que viene de Rusia, es una conspiración internacional.
1: No, acá no hay conspiración. Yo le estoy describiendo qué es lo que pasa.
2: Bueno, esto, otra de las declaraciones del presidente Javier Milei, desvarío, ¿no? Y que mete también a la expresidenta Cristina Fernández de Kirchner. Sin dudas, sigue declaración tras declaración también Javier Milei intentando volver a instalar la imagen negativa de Cristina Fernández de Kirchner. Lo hizo en la entrevista anterior, lo hizo en su discurso sobre la reforma de la Carta Orgánica del Banco Central, y lo hace nuevamente nuevamente ahora, sin dudas tiene que ver con la presentación de la presidenta, de la expresidenta Cristina Fernández de Kirchner en la Comisión de Derechos Humanos de la ONU. Y nos vamos a ir de este bloque con...

0: El audio número 15, donde Javier Milei habla sobre las personas a las que supuestamente sacó de la pobreza. Y me gustaría también destacar que durante esta misma entrevista, una de las cosas que dijo el presidente Javier Milei fue que nadie le puso un revólver en la cabeza a las personas que se endeudaron. Recordemos que hay más de 6 millones de endeudados, de familias endeudadas en nuestro país, que además tienen pluriempleo y que están haciendo de todo para llegar a fin de mes, y uno de los mayores problemas es el endeudamiento que tienen las familias, que se endeudan para comprar comida o para pagar alquileres y el techo. Bueno, el presidente Javier Milei dijo que ese no es un problema del gobierno nacional porque nadie le puso un revólver en la cabeza a la gente para que se endeude. Y entre todas esas declaraciones también mentía y decía la cantidad de gente que supuestamente su gobierno sacó de la pobreza. Lo escuchamos en el audio número 15 y nos vamos a la tanda.
1: Saqué 14 millones de personas de la pobreza. No solo eso, bajamos la indigencia, bajamos la pobreza infantil. O sea, cumplí todas mis promesas de campaña, las cumplí en la primer parte del gobierno. De hecho, fuimos a la elección, pedimos el voto y todas las cosas que prometimos, cumplimos. Inocencia fiscal lo cumplimos. Déficit cero lo cumplimos. Cumplimos la modernización laboral. Digamos, ni los militares se animaron a hacer la modernización laboral. Lo hicimos nosotros. Bajamos la edad de imputabilidad. Hicimos el acuerdo de la Unión Europea-Mercosur. No solo eso, sino que además sacamos la ley de glaciares. O sea, sobrecumplimos todas las promesas.
2: El orden público y los gerentes de la pobreza, ver, que era fíjense, importante eso.
1: ¿Quién se animó a tocar a los gerentes de pobreza? Nosotros. Nosotros le devolvimos a los argentinos 100 mil millones de dólares. Es decir, vamos, de eso no pasó nunca. Bajamos los impuestos 3 puntos del PBI, no pasó nunca en la historia argentina. Entonces, digo, ¿sabe qué tengo para mostrar yo? Que todo lo que dije que iba a hacer, decían que era imposible, que era una locura. Y lo cumplí todo.
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0: Siete y 36 en la República Argentina, 11-3200-0530 es el teléfono que tienen para comunicarse con nosotros y nosotras. Y vamos a pasar a la información del fin de semana y algo que pasó el fin de semana, desde el día viernes, fue este tedeum peronista que hubo en La Rioja, y el diputado Máximo Kirchner viajó para ese tedeum en La Rioja, pero además tuvo a lo largo de la jornada en varias actividades en la provincia y participó de varios encuentros y del acto central. Estuvo visitando la fábrica Caridia, que es una fábrica de nueces en la provincia de San Agasta, y también estuvo en la fábrica de calzados Puma. No sé si ustedes recuerdan, nosotros hicimos en este programa también una actualización de lo que estaba pasando justamente en esta fábrica, que se encuentra parada desde diciembre del 2025 y que obviamente como consecuencia de las políticas de importación y bueno, la baja de consumo y todo lo que está pasando con la industria, producto del el programa de gobierno de Milei y de Caputo. Bueno, Máximo Kirchner estuvo recorriendo estos dos lugares y algunos otros sectores productivos, interiorizándose de la situación en la que se encuentra esta provincia. Además, participó en un encuentro de con jóvenes del Parlamento Juvenil en el comedor universitario que está a cargo de la provincia. El comedor este estudiantil está al lado del albergue Néstor Kirchner, que fue una obra inaugurada por Cristina Fernández de Kirchner en el año 2011. Estuvo en el encuentro en la Fundación Fundab, organizado por la exdiputada también Beba Aguirre de Soria, y allí participaron también, además de la comunidad, hubo muchos artistas, sindicalistas y familiares de compañeros y compañeras desaparecidas, hubo vecinos, hubo vecinas, dirigentes locales y nacionales. En ese marco, Máximo habló justamente de lo que fue la crisis productiva que atraviesa el país. Habló sobre el problema también del endeudamiento y el problema que tienen las familias, y cómo también en esta crisis productiva pueblos y ciudades enteras quedan afectados por esta crisis. Y bueno, participó también en el homenaje en el marco, como informábamos hace un rato, de los 50 años del martirio de Monseñor Enrique Angelé, que fue asesinado por la última dictadura cívico-militar, y allí estuvo también junto a la vicegobernadora Teresita Madera, y hubo muchos dirigentes también nacionales, y entre ellos, además que estuvo Guado de Pedro y todos los que ya mencionamos, estuvo también, como mencionamos, Cristina Álvarez Rodríguez, y hubo un gesto, un abrazo también bastante conmovedor entre Máximo Kirchner y Cristina Álvarez Rodríguez. Recordemos que Cristina Álvarez Rodríguez fue en representación del gobernador de la provincia de Buenos Aires, Axel Kicillof, y bueno, se habló en el discurso de Máximo también sobre la unidad, sobre lo que el conflicto que atraviesa el peronismo, pero además sobre la necesidad de esta unidad para sacar a Milei, para enfrentar este modelo de pérdida de soberanía, de ajuste y de sufrimiento para el pueblo argentino que lleva adelante el presidente de la nación y todo su gabinete. Y lo vamos a escuchar para irnos de este bloque, un resumen de lo que fue el discurso de Máximo Kirchner en este acto que fue el tedeum peronista, que se realizó en el Luz y Fuerza y que estuvo también, obviamente, junto al gobernador de la provincia, Quintela.
10: Quiero agradecerle, porque realmente ver esto llena de ganas. Muchas veces vamos a coincidir, y alguna vez desinteremos, pero que no sea un drama cuando no estemos de acuerdo, ni que sea un factor de quebrar o de dividirse. En realidad tiene que ser un factor de querer convencer, de querer crecer y de buscar la síntesis que necesitamos. Yo ya sé que cuando el peronismo pierde pasan dos cosas. Una, nuestro pueblo vive peor. Nuestro pueblo se empieza a quedar sin trabajo, se queda sin los medicamentos gratis del PAMI, se queda sin jubilaciones que le permitan llegar aunque sea fin de mes o poder comprarle un regalito a los nietos y a las nietas para un cumpleaños. Cuando el peronismo pierde, se nos empiezan a quedar con el país, pero le voy a decir otra cosa un poco más individual y para que se den cuenta que quiero ganar. Cuando el peronismo pierde también siempre van por Cristina, que son lo que hizo Macri, hizo Milei. Nadie más que nosotros quiere colaborar y construir una victoria en Argentina para que realmente nuestro pueblo vuelva al camino y el día a día del desarrollo. Lo digo como un argentino más que sabe lo que es vivir en la periferia de la patria. Cuando uno ve que vino a nuestro país la directora general del Fondo Monetario Internacional a dar instrucciones, a inventariar nuestro gas ahí en Vaca Muerta, a inventariar el oro y la plata y el cobre que tienen nuestras cordilleras, nuestros cerros y nuestras montañas, y se la recibe con pompa sin que nadie le explique al pueblo argentino qué hicieron Macri, Milei y el Fondo Monetario con 50.000 millones de dólares. Y quiero un peronismo que la próxima vez que le pongan por delante un acuerdo con el Fondo Monetario Internacional de todo el debate y la discusión que tenga que dar para cuidar los intereses de la gente. No significa romper con nadie, significa cuidar los porotos del pueblo, como lo cuidamos en ese juicio de YPF, que la Argentina finalmente, después de años y años, terminó ganando, dándole a nuestro pueblo una herramienta fundamental para su crecimiento, siempre y cuando volvamos a tener un presidente y una presidenta en la Casa Rosada, que no piense en los amigos que puede dar el poder, sino que piense, y les puedo asegurar, para cualquier dirigente o dirigente que lo quiera hacer, que no hay nada más lindo que caminar la Argentina y que tu pueblo te diga qué bien lo que hizo Néstor, me acuerdo de él, vive en mí, esta casa, vi todos los remates del campo, vi todos los remates de mi casa, recuperé el poder adquisitivo, no tenía trabajo y con tu viejo lo volví a encontrar. Ese orgullo de que no te inviten donde hicieron en canapés, pero sí te inviten acá, al peronismo riojano, a debatir y discutir. Siempre presente, compañeros y compañeras, y a su disposición para todo lo que haya que hacer, para dar vuelta a la taba y volver a poner en la Casa Rosada un argentino que piense en su pueblo. Muchas gracias, riojanas y riojanos. Los quiero mucho. Gracias por el amor y todo mi respeto para ustedes, que los vi hoy. Orgullosamente riojanos y riojanas, orgullosamente argentinos y argentinas. ¡Viva la Rioja! ¡Viva la patria!
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7 y 44 en la República Argentina, 14 grados en la ciudad de Buenos Aires, esperamos una máxima de 16 grados. Recuerden que a partir del mediodía está pronosticado lluvia y a partir de la tarde-noche vuelve a estar nublado. En este momento 87 el porcentaje de la humedad. Y les cuento cómo está la temperatura en el resto del país. Bueno, en Córdoba capital, perdón, 12 grados en este momento y se espera una máxima de 22 grados. En Ushuaia, menos 2 grados ahora y se espera una máxima de menos 1 grado. Y nos vamos para el norte, a Tafí del Valle, en Tucumán, y en este momento hace 2 grados y se espera una máxima de 16 grados. Y en Corrientes, 20 grados y una máxima de 30. Siempre muchísimo más templado por la ciudad de Corrientes. Y después en Uspallata, Mendoza, en este momento hace 6 grados y se espera una máxima de 12. Hay pronosticado viento y precipitaciones para todo el día y en un ratito vamos a ampliar un poco sobre cómo está la situación en esta parte del país. Pero vamos a ir ahora a los mensajes. Tenemos varios mensajes. Sergio, como siempre, de Las Heras nos dice: muy buenos días, María querida y queridos amigos de Un Buen Comienzo. Me da la bienvenida, muchas gracias, un placer estar de nuevo acá con ustedes todas las mañanas. Me tomé un descansito, descansé, dormí todos estos días y ya vine con todo el power de nuevo. Ahora, dice, vamos a quedar como pasas de uva de lo arrugados con tanta lluvia, dice. Sí, es verdad, es mucho, dice, para este comienzo de escuchar a Javier Milei. Sí, lo sé, bueno, pero tenemos que estar informados y tenemos que estar al tanto de todas las mentiras de nuestro presidente. Nos manda una excelente jornada. También, nos dice, no nos deja el nombre, pero nos dice, basta de pasar a este tipo por Javier Milei. María nos pide también una oyente. Bueno, como siempre, Mario de Mataderos del otro lado nos manda un buen día. Dice, en tu ausencia, el Tano lo hizo muy bien. No tengo ninguna duda, un gran compañero, el Tano Facenta, a quien le agradezco también mucho que haya estado estos días acá a cargo y al timón de este programa. Nos manda un abrazo grande. Claudia de San Clemente del Tuyú nos dice: buen día, María, aguante Lula, qué lindo escucharte en la mejor radio, nuestra trinchera de resistencia con alegría. Nos manda muchos abrazos a todos y dice que por ahí el clima está húmedo, nublado, pero templado. Dice, por acá el turismo poquísimo, o sea, en San Clemente del Tuyú muy, muy poco turismo. Muchas gracias, Claudia, por la información, porque nos interesa mucho también saber cómo lo vive cada uno de ustedes. Y obviamente Mabel también, que es de Aedo, pero que vive en Fray Bentos, en Uruguay, nos dice que tiene 73 años, pero que está trabajando en la jardinería y que hace 4 años pudo construir ahí. Nos manda un abrazo grande, nos agradece mucho la compañía. Y después seguimos con el resto, porque son varios los mensajes. Después los seguimos leyendo porque no llegamos en este momento con el tiempo. Pero les mando un beso grande a todos desde acá, desde el equipo de la M530, por estar siempre del otro lado y atentos también a la consigna y a todo lo que vamos charlando en las jornadas. Son jornadas y días muy difíciles y nos sentimos muy acompañados y acompañadas y sobre todo muy queridos.

0: Esperan lluvias para después del mediodía, así que quienes salgan de su casa, salgan con un paraguas y un piloto. Seguimos hasta las 8 con toda la información.
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0: 7:51 en la República Argentina y entonces estamos llegando al último tramo de este programa que es un buen comienzo. Y hablábamos hace un ratito de lo que está pasando en Uspallata, en la provincia de Mendoza, y se evacuaron a más de 200 turistas en lo que fue puente, en lo que es Puente del Inca, debido a lo que se llama el viento blanco y las precipitaciones intensas que hubo durante todos estos días en esta zona. Para hablar sobre este tema tenemos al aire a Pablo Tijeras, que es encargado de la Guardia Urbana de Las Heras Uspallata. Muy buenos días, Pablo. ¿Qué tal? María Quinteros te saluda.
1: ¿Qué tal? Buen día ahí a la mesa y a toda la audiencia.
0: Muchas gracias por atendernos. Contanos cómo está la situación en este momento ahí.
1: Bien, en este momento en Villa Las Cuevas está nevando, por el momento hay viento, sí, en la zona, pero bueno, por suerte de Puente del Inca hacia lo que es Puquios y Penitentes ha parado de nevar y no hay viento en este momento.
0: ¿Qué es este fenómeno del viento blanco? Contanos qué es este fenómeno y cómo fue que afectó, porque hubo muchos turistas, 200, ¿no?, evacuados.
1: Sí, justo dio el fin de semana donde teníamos, es el último fin de semana de vacaciones de invierno. Uh-huh. Y bueno, encontró a todos los turistas disfrutando tanto lo que es la zona de Puente del Inca como Puquios, ¿no? Uh-huh. Lamentablemente los pronósticos decían que iba a caer una nevada en horas de la noche, pero bueno, se adelantó al mediodía y eso produjo que obviamente el viento levantara la nieve fresca que estaba volátil y bueno, y se produjo ese viento blanco que obstaculiza la visión de la ruta, ¿no?
0: Claro. Y hubo cortes, ¿no? En el puente también y en los accesos.

0: Sí, obviamente es un trabajo en conjunto que se hace con Gendarmería Nacional, la Comisaría 23 de acá de Upallata, la Policía Turística, la Vial, la Guardia Urbana, la Agencia Nacional de Seguridad Vial. Estamos permanentemente monitoreando el servicio meteorológico y las condiciones climáticas de la zona para, si tenemos que evacuar, hacerlo rápidamente para que no tengan ningún problema los turistas.
1: Y en ese sentido, además aprovecho y te comento otro tema. El turismo que se vio este fin de semana es el mismo turismo que se venían viendo en el resto de los años, o hubo un incremento. ¿Cómo fue la...?
0: Y por suerte y gracias a Dios, como tuvimos una excelente nevada, una nevada histórica, teníamos mucho turismo en la
1: Claro.
0: zona. Entonces, bueno, por una cuestión, ya te digo, mucha gente que no sabe manejar en la nieve o en hielo, se prefirió la evacuación antes de poner en riesgo la vida de personas, ¿no?
1: Claro. ¿Y cómo sigue ahora el tema? Porque por lo que estábamos viendo nosotros en el pronóstico desde acá, sigue el viento mermó, pero todavía no, aparentemente sigue, y hay anunciado precipitaciones para todo el día también.
0: Sí, está pronosticado una nevina, prácticamente una llovizna sería, no llega a ser nieve por las temperaturas que hacen. Entonces, por el momento no podemos circular por el hecho de que Vialidad Nacional no ha sacado el parte
1: Claro.
0: hasta dónde se va a poder llegar en el día de la fecha.
1: Ajá.
0: Pero bueno, estamos a la espera del parte de Vialidad Nacional para poder determinar hasta dónde pueden llegar los turistas. Y bueno, y armar el dispositivo de seguridad, ¿no? En conjunto.
1: ¿En qué consiste ese dispositivo de seguridad?
0: No, nos movilizamos tanto, como te decía anteriormente, toda la fuerza de seguridad, nos desplazamos hasta el punto donde dice Gendarmería Nacional, la policía, nosotros, la Agencia Nacional de Seguridad, nos apostamos por el Vialidad Nacional, dice, bueno, está habilitado hasta Puente del Inca.
1: Sí.
0: Entonces, armamos un corte en Puente del Inca y armamos dispositivos en los parques de nieve para cuando sea el barrido, es más rápido y más ágil evacuar a la gente y que no se entorpezca la salida, ¿no?
1: Y te hago una consulta con respecto a este viento blanco. ¿Es un fenómeno que es habitual en la zona, o porque hablamos, ¿no?, de un temporal de nieve fuerte para que pase esto? ¿Es habitual que esto pase, o hace cuánto no
0: No,
1: veían un
0: no,
1: temporal de este estilo?
0: el viento blanco siempre ha existido en lo que es la
1: Sí.
0: alta montaña. Lo que pasa es que generalmente el paso está cerrado cuando hay viento blanco,
1: Claro.
0: entonces no tenemos el problema de los turistas o de los transportistas que están
1: Claro.
0: circulando en la zona. Obviamente, al haber una nevisca y empieza a correr viento, esa nevisca que cayó empieza a volar, entonces eso obstaculiza la visión.
1: Claro.
0: Entonces ahí es donde tenemos el problema de la ruta porque no se ve la calzada, entonces ahí es donde se producen los accidentes.
1: Y sigue cortado los pasos hacia Chile, porque hubo un momento en el que también estuvo cortado, ¿no?
0: Está cortado hace
1: Está
0: ya más de
1: sigue
0: 20
1: cortado
0: días. Sí,
1: sigue
0: sí, sí,
1: hacia
0: sí,
1: Chile.
0: sí.
1: Y eso
0: Sí.
1: afecta también. ¿Cuáles son las consecuencias de este corte?
0: Y lamentablemente tenemos en lo que es la zona de Upallata 580 camiones parados
1: Claro.
0: y más de 1.000 camiones en la zona de Gran Mendoza.
1: Y todavía sin vistas de que eso
0: Y
1: se pueda levantar el corte.
0: esta semana está muy complicado para que se pueda, porque todavía sigue habiendo precipitaciones en la zona, y bueno, y hay que esperar a que termine de limpiar Vialidad Nacional la zona de Cuevas y el túnel internacional para poder asegurar una transitabilidad segura.
1: ¿Y cuál es el mensaje para la población de esta zona, ¿no?, de Mendoza, o para los turistas, a quienes tenían pensado en acercarse por ahí en esta semana o en estos días, para el lugar?
0: Fundamentalmente no desesperarse, que el paso en algún momento, o si quieren visitar la nieve, en algún momento se va a habilitar
1: Sí.
0: en una zona segura
1: Claro.
0: para que la gente pueda disfrutar de lo que es la nieve y bueno, y respetar las indicaciones del personal de seguridad, ¿no? Que está en la zona.
1: Bueno, te agradecemos muchísimo. Seguramente vamos a seguir hablando para irnos actualizando sobre cómo sigue, ¿no?, esta situación en la
0: Bueno,
1: zona.
0: ningún problema. Estamos a disposición para lo que necesiten.
1: Un abrazo grande.
0: Otro, que tengan buen día.
1: Buen día. Pasaba Pablo Tijeras, que es encargado de la Guardia Urbana de Las Heras en Upallata, y hablábamos de el temporal de nieve y este fenómeno del viento blanco que se dio durante este último fin de semana y que ya se viene dando, bueno, este temporal, pero que durante este fin de semana además implicó el traslado de 200 turistas que estaban en el lugar. Bueno, siguen cortados los pasos, como decía, en toda la zona y además los pasos hacia Chile, y eso obviamente produce consecuencias también en las economías y de ambos lugares. Así que vamos a seguir actualizándonos sobre cómo sigue esta situación. 7:59 en este momento y vamos llegando al final de nuestro programa. Y también le quiero mandar un beso grande a Leopoldo Piazza, que nos escribió y nos manda un enorme beso a nosotros y a todo el equipo. Dice que lindo despertar y reencontrarse con nuestra presencia, dice, y comentando las palabras de Máximo Kirchner. Leopoldo de Mar del Plata, le mandamos un beso grande. Y Marta de Chacarita me dice, bienvenida, se te extrañó, muchas gracias, y nos manda un beso grande a todos, y también le manda un beso grande al Tano, muy querido el Tano Facenta, por toda la audiencia y obviamente por toda la Radio de las Madres, y le volvemos a agradecer muchísimo que haya estado acá al pie del cañón todas las mañanas. Llegamos hasta el final de este Un Buen Comienzo. Sigue Roberto Caballero con su equipazo en Caballero de Día. Y nosotros y nosotras nos reencontramos mañana, como todas las mañanas, a las 7 de la mañana. Y un agradecimiento especial para el equipazo que tiene este programa, que es el gran Moquiola, el santo de todos los santos, en la operación técnica, en la coordinación, el maestro Ariel Pinus, en la producción periodística, dos grandes, Juan Pablo Fierro y Nicolás Paso, y haciendo que salgamos divinos y hermosas en el streaming, la señorita Ailén Pavón.

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buenos días. ¿Cómo están todos ustedes? ¿Cómo están en este lunes? Un lunes en el que va a costar, porque vuelven ciertas rutinas, por lo menos para los que llevan a los chicos a la escuela, para los que se habían tomado alguna vacación, para descansar, aunque sea. Cuesta por ahí irse a algún lado porque no hay un mango. Pero aunque sea, descansar en tu casa, dormir un ratito más, insisto, llevar a los chicos a estar con ellos, aunque sea. Es una época difícil, pero donde hay ciertas rutinas que de cualquier modo subsisten, ¿no? Los pibes no tienen clases, etcétera, etcétera, etcétera. Aquí estamos para acompañarlos.

0: Tránsito también.
1: Sí, ¿no?
0: Sí, sí, sí, volvió, sí, sí. Volvió todo la, sí, un poco el este,
1: salgan con 10 minutos sí, de tiempo de lo que venían saliendo esas últimas dos semanas.
0: Exactamente, sí, aparte hay calles que se arreglaron. Hoy, por ejemplo, la avenida Callao, Entre Ríos, está cortada a la altura de, ajá, Belgrano, todo eso. Entonces empieza a ver ese tipo de... Hay que estar, como decís vos, hay que preverlo, hay que ir un ratito antes, ¿eh? Uh-huh. Así que bueno, saludando a toda la audiencia, contándole que como es lunes, vamos a comenzar con nuestra ronda de sorteos, de regalitos de nuestro que acostumbramos. Y entonces saludamos hoy sí a los pescadores deportivos, ¿eh? Hoy es el día del pescador deportivo, mira, así que son los que devuelven siempre las presas al mar, ¿no? Es lo más importante, a toda la gente, a Wilmar Merino y a todos. Bueno, y también es el día internacional de la planificación familiar. Dicho esto, no sé si será un tema que la doctora Salvo le...
2: Lo ejercito.
1: ¿Cómo andás, Nati? ¿Todo bien?
2: Buen día, ¿cómo está Marco Flor?
1: Hola. La planificación familiar se ha vuelto casi una especie de arte de imposibles, ¿no?
2: Absolutamente, claro, porque la planificación familiar está atada a la materialidad. Claro. Y la familia, hay 6 millones de argentinos endeudados.
0: No se puede planificar tanto.
2: Se hace un problema.
0: Así es. Bueno, los sorteos de esta semana, sí. Marcos, Nati. Uy, mira vos, el presidente duerme. Fusilados de junio de 1956, la generación de una causa, de, ajá, Daniel Brioni. Mirá, también suavecito, ¿eh? La semana pasada con Roberto decíamos suavecito por el del fusil y una canción. Bueno, seguimos en esa tónica. El presidente duerme. Fusilados de junio de 1956, la generación de una causa, un gran libro de Daniel Brion. Pueden participar desde hoy al 11-32-000-530, 11-32-000-530, y también como cada lunes comienza la rueda hacia el viernes en que sortearemos los 70.000 pesos en vouchers de Nutrión Vita. 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Así que la temperatura en este momento, Marcos, sí, en la ciudad de Buenos Aires, 14 grados, sigue el cielo lleno de nubes, se anticipa una tarde con algunos chaparrones aislados, pero lo llamativo es la falta de sol, ¿eh? Muchos días, sí, sucesivos sin sol, muchísima nube, ¿no? Así que hoy tendremos una máxima de 16 grados y una humedad muy elevada. A esta hora tenemos 90% de humedad. Dicho esto, Marcos, creo que la actualidad ya está preparada, ¿no?
1: Sí, bueno, mucha cosa de la que hablar. Esta va a ser una semana movidita, ¿eh? Va a ser una semana agitada. Arranca con un paro docente, del que vamos a estar dando cuenta en un ratito. Por supuesto, tiene la marcha por la extranjerización de la tierra y la discusión en el Senado de la ley de inviolabilidad privada como tema central, si se quiere. El gobierno, de cualquier modo, está tratando de avanzar con otras cuestiones, la reforma electoral, quiere eliminar las PASO, de algún modo, suspenderlas por lo menos, cree que con eso complica el peronismo. Es muy probable que eso suceda si vos tenés buenos números. Si vos tenés 40 más 1, vos estás complicando el peronismo. Es cierto, es verdad. Ahora, si vos sacás por abajo del 40, cosa, si uno mira las encuestas de hoy, que sería muy probable, falta muchísimo, muchísimo, muchísimo, guarda que te podés complicar vos, ¿no? Porque cualquiera llega competitivo. Aunque el peronismo fuera dividido, cosa que yo creo que no va a suceder, pero no importa, esta es una creencia personal, creo que hay ciertos agoreros o algunas voces que le hablan a la oreja de algunos dirigentes que van a terminar de ser escuchadas cuando se vaya acercando la fecha de definiciones. Esto es lo que efectivamente creo, un encuentro importante en La Rioja este fin de semana que marcó que de alguna manera se está avanzando en esto, a pesar de algunas ausencias. Pero de nuevo, aún si el peronismo fuera dividido, ojalá que esto no suceda, vos tenés que llegar al 40 más 1. Porque hoy, Milei se está volviendo invotable. Hoy, dentro de un año y pico, no sé qué puede pasar. Los medios de comunicación y las redes sociales, por supuesto, azuzan el antiperonismo casi de modo cotidiano y como si fuera una categoría política más.

0: De nuevo, los periodistas, a los únicos que no señala el presidente como ensobrados, que son efectivamente los ensobrados, van a seguir naturalizando situaciones muy, muy complejas, pero lo cierto es que vos mirás las encuestas y las encuestas van a contramano de todo lo que le quieren hacer creer a la gente. La gente no come todo el tiempo vidrio. Un tiempo sí, ese tiempo también está vinculado a ciertas defecciones del campo popular. No son solamente, digo, no es que los argentinos se volvieron estúpidos en 2023, no es así. Es que quizás no había ninguna propuesta que fuera atractiva para ellos, o que quizás estaban hartos de que desde 2015 en la Argentina no se crecía como correspondía, o en todo caso, si el crecimiento se había terminado unos años antes, de cualquier modo la distribución, sí, hasta 2015 había sido pareja, llegando a niveles fuertes. Bueno, de hecho, eso es lo que vienen a castigar. Cristina Kirchner está presa por eso, ¿no? Por haber osado tocar en la puja distributiva algo en favor de de las mayorías, ¿no? Y no de los sectores concentrados. Se paga eso con prisión, obviamente, en la Argentina. Cristina Kirchner y otros dirigentes de esos gobiernos, de los gobiernos del kirchnerismo, los únicos perseguidos por la justicia en la Argentina. Los otros gozan de todo lo contrario, de impunidad, de absoluta impunidad, de tremenda impunidad. Así todo, son una bolsa de gatos, ¿no? Que se pelean entre ellos, el presidente tratando de adelantar un viaje para no dejar la victoria a Villarroel a cargo del. Es insólito. A veces no quiere dejarla a cargo del Ejecutivo, a veces prefiere dejarla a cargo del Ejecutivo para que no esté en el Senado. Bueno, está bien,
1: Va
0: eso
1: mutando.
0: va putando, eso es ser política, no digo que esté mal. Lo que digo es que uno ve claramente que aún con las peores armas, con las armas del lawfare, que vos, Nati, conocés muy bien, aún con todo el establishment financiero a favor, aún con todos los medios de comunicación y, por supuesto, las redes sociales orientadísimas hacia ellos, así todo, vos mirás cualquier encuesta de la semana pasada y se derrumbó la imagen presidencial.
1: Yo creo que es un buen momento, dirían, que somos un poco más grandes a nivel futbolístico, nos suena
0: Sí.
1: esa frase, es un buen momento para darle relevancia a lo que en definitiva es lo que modifica la vida de los argentinos y las argentinas, que es la plata, el
0: Sí,
1: sueldo, el
0: total.
1: ingreso, el dinero, la jubilación, la pensión, que Cristina bien lo marcó toda la vida, te desorganizan la vida. Y lo dijo allá en La Plata por noviembre, creo, o septiembre o noviembre del 2020, cuando habló de los funcionarios que no funcionan y de la necesidad de alinear salarios, tarifas, jubilaciones, justamente por esto. Porque si a vos tu alquiler, tu viaje, la comida, el endeudamiento que es para, no es para, es lo mismo que el endeudamiento del Fondo Monetario Internacional, no se vio, lo dice Máximo siempre también, en ninguna ruta, todo lo contrario, en ningún hospital, en ninguna escuela, sino que se ve en la fuga de dólares, en el acrecentamiento de los patrimonios de los más poderosos. Bueno, lo mismo el endeudamiento con las familias, se ve en los alimentos, hoy en día, aparte con un mercado financiero, tenemos no solo el endeudamiento con las entidades bancarias, sino el endeudamiento con las fintech. Es decir,
0: Total.
1: es en caída libre.
0: Sí.
1: Pasa que me parece que la ansiedad no juega en contra, porque decimos, venimos asistiendo también a diagnosticadores que no se han cumplido sus
0: Sí.
1: designios, Milei se cae en los 3 o 4 meses, y a mí me parece que entra mucho un tema que tal vez uno puede decir, no tiene nada que ver, que es el tema de la salud mental. No sé, a mí hace 25 años explotamos para afuera.
0: Sí.
1: Ahora se explota para adentro.
0: Sí, la implosión es la norma de estos tiempos. Yo de cualquier modo creo que siempre la implosión es lo primero que pasa.
1: Sí.
0: Porque en realidad si vos mirás, hace 25 años vos decís bien, explotamos, eso
1: Claro, no
0: no
1: implotamos.
0: implotamos, pero 3 años antes habíamos implotado. Quiero decir,
1: Sí.
0: las explosiones generalmente, sobre todo después de la crisis del petróleo para adelante, de 1973 para
1: Sí.
0: adelante, son por cuestiones financieras, no por cuestiones económicas. para por cuestiones económicas implotás.
1: Tal cual.
0: ¿No? Digo, esto, lo que vos decís, la crisis de morosidad, no sé, las cuestiones de salud mental, la violencia intrafamiliar, en cualquier esquina de Buenos Aires hoy se están cagando trompadas porque uno lo miró mal al otro, quiso cruzar, y qué sé yo. Esto está pasando, y eso es una implosión, como vos bien decís. Probablemente se produzca o no la explosión, porque está relacionada generalmente con cuestiones financieras, y eso puede pasar como no pasar. Lo que sucedió en 2001 o 2002, en 2001 y 2002... tiene características que no sé si se pueden repetir. Porque de hecho la sociedad argentina generó algunos anticuerpos o disyuntores, en todo caso, para que eso no sucediera del todo, para que no pasara de la misma forma. Ahora, la implosión que vos estás describiendo, Nati, pasa momento a momento.
1: Sí.
0: Momento a momento. En un rato vamos a escuchar al presidente y al ministro de Economía, Luis Caputo, diciendo... Es una cuestión de privados lo de la morosidad.
1: Que me parece que esto no es nuevo también. No, sí, nadie le apuntó una pistola en la cabeza, dijo Javier Milei, para endeudarse. Pero acá me parece, yo los venía escuchando a María en un buen comienzo respecto de hacer un repaso de estas noticias. Y digo, no es contradictorio, porque este gobierno asistió o ganó hablando de la libertad, una libertad que negaba las desigualdades estructurales. No es lo mismo Natalia Salva que Banco Halperin, desde ya. Entonces, si vos crees que son todos libres iguales, que vos tenés la libertad para trabajar 14 horas o 15 horas, desconociendo lo que es más de un siglo de ciencia social, es decir, no somos todos iguales, en el tiburón no es lo mismo que el pececito. Y bueno, esa desigualdad no viene por una cuestión subjetiva, es objetiva.
0: Total.
1: Si vos tenés que, te dejás de cobrar un sueldo y ya no podés morfar, sos un desigual.
0: Claro.
1: Entonces, claro, ¿cómo eso? Para ellos la pistola en la cabeza es justamente eso, ¿no? La violencia explícita. No es la violencia financiera, la violencia económica de no tener un buen sueldo, de tener que endeudarte para comer. Eso no es violencia,
0: porque
1: de
0: pegarle
1: a los viejos.
0: Nati, la verdad, a lo de la pistola en la cabeza, uno tiene que contestar sí.
1: Sí,
0: le
1: claro, es una pistola en la cabeza.
0: Porque si vos te endeudás para comprar alimentos, te pusieron una pistola en la cabeza. ¿Qué otra cosa es?
2: Pero además,
0: porque lo que te queda, si no es endeudarte, que es robar.
1: Pero exactamente.
2: Además, todo parte de la deuda que estamos pagando, que ellos tomaron, porque esto que nos está pasando es producto directo de la locura de plata que pidieron ellos. Es como para decirle a Macri que te pusieron la pistola en la cabeza esa noche que le pidió plata.
0: Ahora, mientras tanto...
1: Tal cual.
0: Está buenísimo lo que vos decías, Nati, de los malos augurios, ¿no? O los malos pronósticos en relación con esto. Mientras tanto, el gobierno, que no se cayó en 4 meses, que muchos decíamos, no se va a caer en 4 meses, porque vos no te caes en 4 meses.
1: Soy bastante pesimista, no era una cuestión razonada, pero yo dije, no se va a caer.
0: Pero además, yo también soy bastante pesimista, pero miremoslo desde el lado del razonamiento. ¿Qué gobierno se va a caer en 4 meses haciendo todo lo que el establishment quiere? Digo, nadie, ninguno. O sea, si vos haces todo lo que quiere el establishment financiero, haces todo lo que quiere el establishment mediático, haces todo lo que quiere el establishment internacional con Donald Trump a la cabeza, alguno te va a salvar.
1: Exactamente.
2: Y además se está transformando la morosidad, te lo digo, por el ambiente en el que me muevo,
1: claro,
2: ya que es un ambiente de morosidad total.
1: Sí, sí, sí. Nos movemos todos.
2: Es un acto de resistencia y de revolución, porque antes vos no comías con tal de pagar, tengo que pagar la tarjeta. Ahora la gente ya llegó a un punto en que es no, ya no quiero sufrir más, mi hijo no tiene los útiles, lo lamento mucho, que me espere un poquitito porque el banco puede esperar.
0: Claro.
2: Entonces se llega a cambiar la mentalidad.
0: En un problema...
2: Para los
0: más estructural
2: también.
0: Para los bancos, bueno, está bien, pero sí.
2: Te lo decía el otro día que tuviste una nota muy interesante con Carlos Heller, que decía, ¿cómo pretendés que a la gente le subís 1,% y la tasa en el banco sigue siendo 7 y pico? Va a haber un punto donde van a tener que los bancos preocuparse por rever eso.
0: Lo que pasa es que estos ñatos... A ver, Marcos Galperín es el gran usurero de la Argentina.
1: Totalmente.
0: ¿No? Porque ya los bancos... La gente ya no puede aplicar para un crédito a un banco... Lo primero que hace va a una fintech, una billetera virtual. Entonces, Marcos Galperín es hoy el que te pide el cuarto de libra shakespeariano. Y los tipos tienen maniobras que son efectivamente de usureros de barrio mafiosos. El otro día veía en redes sociales y se había viralizado la de un deudor de una fintech que le tomó los contactos de su teléfono y le avisaba a los contactos de su teléfono que el tipo era deudor.
2: Claro, claro.
0: A una ex jefa, por ejemplo, le avisaba que el tipo era deudor.
2: Mafia.
0: Es mafia eso,
2: ¿eh? La familia.
1: Bueno, pasa con los juicios laborales, pasan, o con hay grupos de WhatsApp de empleadores en donde denostan, por ejemplo, pasa mucho en restaurante o o bares, esta persona no la tomes, te hace un determinado juicio, te hace un reclamo, a veces sin ni siquiera llegar a un juicio, a veces simplemente por reclamar el pago de horas extras. Pero volvemos a lo mismo, hay una premisa donde pivotea todo esto, sí, que es la supuesta igualdad, o la cuestión subjetiva, es malo porque te inicia un juicio. En definitiva es esta frase que se le asigna siempre a Robustiano Patrón Costas: ¿cómo te atreves a reclamarme? ¿Cómo te atreves a mirarme a los ojos? ¿Cómo te atreves en estas circunstancias? Y lo vivo en mi trabajo personal. Sí, claro. ¿Qué puedo hacer? Mira, yo te puedo relatar una batería, un abanico de derechos. El punto es que por una cuestión de ética profesional, yo siempre digo lo mismo, te toca avisar que una vez que vos haces este reclamo, ¿no? Hay muchos abogados que no lo hacen, yo lo aviso, por una cuestión de ética. Te vas a quedar sin trabajo, con lo poco que tenés. Entonces, cada vez veo más precarizada esa línea. O trabajo en una verdulería y está en negro. Y para los que decían y las que decían, ¿para qué le hablamos al mercado informal de los derechos laborales si en definitiva no los tienen? Bueno, no es lo mismo que no los tengan, porque ni siquiera ahora pueden hacer un reclamo judicial, sobre todo en tribunales de trabajo, que los están pasando a la ciudad también.
0: Esta semana, ahora de hecho nos vamos a meter con algunos de estos temas, esta semana tenemos una muestra de eso, con el intento de que el 75% de los docentes cumplan con su tarea, porque es una actividad esencial. Ahora, en minutitos nada más vamos a estar hablando de eso, pero también esta semana probablemente se produzca un acto de resistencia, como no se produjo en la reforma laboral, en el tema de la extranjerización de la tierra. Ojalá, digo, yo creo que es muy importante que haya una movilización muy grande. No, la sociedad no reaccionó a la reforma laboral, la sociedad pareciera que va a reaccionar a la ley de tierras, ojalá que reaccione también con otros temas que parecen más lejanos, como lo de la reforma de la Carta Orgánica del Banco Central, y es clave, y es lo mismo, y tiene que ver con las mismas cosas, ¿no? Porque un Banco Central, como quiere Milei, es un Banco Central completamente desenganchado de las consecuencias del ajuste que propicia.
1: La famosa peruanización, ahí
0: exactamente.
1: Está, que
0: entonces
1: cambie la terminal política.
0: Bueno, vamos a ver si algo de eso esta semana se juega, más allá de los pronósticos o los augurios acerca de cómo le irá electoralmente dentro de un año y pico a Milei. Eso es un montón de tiempo. Lo que tienen que lograr es que a Milei le vaya mal mañana, que le vaya mal el jueves en el Congreso. Porque si a Milei le va mal el jueves en el Congreso, a vos y a tus hijos les va mejor. Si a Milei le va bien en el Congreso el jueves, a vos te va mal. Es así de simple. Entonces, por una cuestión de preservación de patria o casi personal, incluso uno lo podría pensar de esa forma. Bueno, 8 y 24 minutos de todo esto, no nos enfervorizamos, pero usted seguro que también. Pero en unos minutos ya estamos charlando con gente y escuchando a algunos otros. Vamos a una tandita muy breve.
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0: Estamos en Caballero de Día, lunes de Marquito Citadini, 14 grados en la ciudad de Buenos Aires, la humedad 90%. Las Pelotas cantando Bombachitas Rosas.
1: Sí, ¿eh? Primer disco. Bueno,
0: primer disco.
1: De Las Pelotas, 93, si no me acuerdo mal, estoy de memoria, pero creo que en el 93.
0: Sí, sí.
1: Discaso, Sin Hilo, Bombachitas, un disco perfecto.
0: Perfecto.
1: Después tienen un montón de discos perfectos Las Pelotas. Hasta nuestros días tienen grandes discos. Los últimos los escucho menos porque me he puesto viejo.
0: No
1: por otra cosa.
0: Viejo, entonces, está buenísimo.
1: Pero los últimos discos de Las Pelotas fueron todos muy buenos.
0: Sí.
1: Con gran capacidad compositiva. Lo que pasa es que uno quedó allá en los 90 con el Bocha Sokol, el amor al primer cantante. Claro. Pero Germán Dafunquio también ha continuado con Las Pelotas después de la dolorosísima partida.
0: Claro.
1: Del Bocha. Uh-huh. Y tienen muy buenos discos.
0: Ah.
1: Espectacular. Pero bueno, los de los 90 están en nuestro corazón de un modo diferente.
0: Claro,
1: tenemos 20 años.
0: Sí, aparte era un momento fuerte.

0: La música nos equilibraba la locura,
1: exactamente.
0: ¿no?
1: Como ahora.
0: Como ahora, exactamente.
1: Igual que ahora, ¿no? O capaz que ni logra equilibrar.
0: Una función de salud, sí.
1: Bueno, vamos a meternos con uno de los temas que mencionábamos, este tema importante de la semana, porque el gremio CETERA está llevando adelante un paro docente en todo el país. En este, además, un clima especial esta vez, porque hay mucha amenaza, mucho apriete, mucha presión del gobierno. Para tratar de quebrar el paro. Obviamente esto tiene que ver con lo que el gremio ha señalado y sabemos, es la negativa permanente del Ejecutivo de convocar una mesa paritaria nacional, pero tiene esta particularidad. Lo que pasa es que quizás vaya a tener este paro más adhesión que otros, no por el no miedo a la amenaza del gobierno, sino por las condiciones de los docentes, que son cada vez peores. Incluso algunos docentes que acompañaron a este gobierno dicen, viejo, esto es inaguantable.
0: Sí, se han plegado, sí, familiares, conocidas, me han dicho, Florencia, me prendo con todo, ¿no? Y aparte preocupadas por un estatuto que yo desconozco, pero es Vox Populi entre los docentes que hay un estatuto que es terrible.
1: Vamos a charlar con la titular del gremio, de CETERA, Sonia Lesso, que ha tenido la deferencia atendernos en esta mañana. Sonia, ¿qué tal? Marco Cittadini aquí junto a Nati Salvo y Flor Ibáñez en la Radio de las Madres. La saluda. ¿Cómo va?
2: ¿Qué tal? Buen día. ¿Cómo están?
1: Bien, gracias por atendernos. Bueno, ¿qué evaluación hacen en los primeros minutos del paro docente?
2: Mira, yo creo que va a ser un gran paro nacional. En algunos casos, como vos decís, con más acatamiento que otros anteriores, debido a la situación nacional, ¿no?
1: Claro.
2: Debido a que los docentes no llegan a fin de mes.
1: Tal cual.
2: Y en el medio, en lugar de que el gobierno convoque a paritaria nacional docente, paritaria que está suspendida después de 3 reuniones y que no nos volvieron a convocar nunca más, cuando en la tercera quedaron en un cuarto intermedio para volver a convocarnos, el gobierno sigue sin aumentar el piso nacional, sin enviar los fondos de FONIDA a las provincias, sin enviar fondos de infraestructura. Es el presupuesto más bajo en educación de los últimos 30 años, es el salario más bajo de los últimos 30 años. La verdad que no haciéndose cargo de que el Estado Nacional es corresponsable de la educación en la Argentina y, por tanto, hay una parte de esos fondos que deben ser girados a las provincias, y el FONIR, particularmente el Fondo Nacional de Incentivo Docente, a los maestros en forma directa, que si hoy se actualizara ese fondo sería más o menos un poco más de 300.000 pesos por docente. Frente a esta situación tenemos compañeros y compañeras que están cada vez con más horas de trabajo, sobrecargadas en las horas de trabajo, un sector mayoritariamente femenino que está viviendo no solo el ajuste en sus salarios, sino en muchos casos el despido de sus esposos, compañeros, familiares, en una situación verdaderamente grave.
1: Claro.
2: En una situación grave también de los pibes y las pibas que van a las escuelas. El Estado no actualizó las becas escolares. Las becas escolares bajaron no solo en el monto, sino en la cantidad. Eran becas que se estaban destinadas a estudiantes secundarios, terciarios y universitarios para acompañar la posibilidad de los estudios. Estamos teniendo menos inscripción de docentes en las carreras de profesorado, porque hoy en cualquier trabajo se gana más que un trabajo docente. O sea, si hablan de calidad educativa, la verdad que con estos salarios de hambre lo que están logrando es que tengamos una pérdida de inscripción y que en el futuro muy cercano no tengamos docentes en las escuelas.
1: Sí.
2: No se envían los fondos de formación docente, no se construyó una escuela desde que asumió este gobierno, con un desprecio muy grande por lo público, muy grande por la educación, por la ciencia, por las universidades, incumpliendo leyes. Y en ese sentido, bueno, un gran malestar que va creciendo en todo el país, justamente por la situación claro. económica que estamos viviendo.
1: Claro. Sonia, en el medio de esta situación que usted muy bien describía, está la amenaza del gobierno de algún tipo de sanciones a partir de la nueva ley laboral que pone a los docentes en esencialidad, con la amenaza de que agencias estarán fiscalizando el paro y en función de eso tomando decisiones. ¿Qué charlaron con los docentes? Digo, ¿qué ven que ha pasado con esta amenaza?
2: Mira, yo creo que la amenaza, lejos de calmar, ha molestado mucho más. Uh-huh. Nosotros ayer tuvimos una reunión con los secretarios generales de todos los sindicatos docentes, etcétera, en el país, y lejos de que esto mengue el paro, en muchísimas provincias el paro se ha reforzado, fundamentalmente por lo que te decía, por lo que significa, porque nosotros hemos sido muy pacientes, hemos planteado distintas medidas que no significaban paro, porque el gobierno se acuerda de la educación, porque si la educación es esencial como ellos plantean, eso significa que hay que invertir. Y lo que están haciendo es acordarse de la educación solamente cuando hay paro. En el resto del año no se acuerdan de la educación. Algo parecido a esto pasó el 2 de marzo,
1: claro.
2: donde ellos también tuvieron un operativo feroz de publicidad, de propaganda, de inversión en medios, planteando el desprestigio a la docencia, el maltrato a la docencia. Ahora, todo el tiempo que restó hasta la fecha, donde nosotros hicimos caravanas, radios abiertas, fuimos al Congreso, planteamos el rechazo al intento de reforma educativa, marchamos en las calles de todo el país, hubo carpas en distintas provincias, en todo ese periodo, ellos no volvieron a convocar. O sea que recuerdan a la educación y se acuerdan de los docentes solamente cuando hay paro. Recordar que en la Constitución Nacional, en el 14 bis, el paro es un derecho, y que nosotros hemos recurrido tanto a la justicia, donde tenemos 3 fallos a favor, como a la UIT por violación de la libertad sindical. Porque en el artículo 87 y el 98, claramente la UIT dice que la huelga es un derecho, a pesar de lo que este gobierno, al que no le interesa la educación, viene haciendo. Así que creo que hoy vamos a movilizar, no solamente aquí en CABA, sino en todo el país va a haber marchas, va a haber acciones, va a haber radios abiertas, uh-huh. caravanas, va a haber marcha de antorchas, junto con los compañeros y compañeras de las universidades, a quienes también se les adeudan fondos, y los compañeros de ATE.
1: Sí, uno podría decir rápidamente, por esto mismo que describía Sonia, que los proyectos neoliberales siempre han identificado muy rápidamente a los docentes como los enemigos, ¿no? Como uno de los primeros enemigos. Esto sin duda tiene que ver con la alta formalidad que hay dentro de la docencia, porque saben que quebrando a los docentes quiebran a un montón de otros a un montón de otros gremios, un montón de otras actividades, y también porque ustedes son los que imparten la educación, ¿no? Digo, romper con eso en una batalla cultural como la que se plantea este gobierno es mucho, ¿no?
2: Yo creo que efectivamente la derecha siempre tiene esta característica de golpear a la educación pública, fundamentalmente porque el proyecto político pedagógico del gobierno de Javier Milei es un proyecto político de mercantilización y privatización de la educación. El borrador que anda dando vuelta de la ley de libertad educativa plantea prácticamente la entrega de la educación y de la universidad pública a manos privadas. Claro. Incluso plantea algo que ya hoy en el mundo ha fracasado terminantemente, como es el homeschooling o la educación en la casa, pero claro. sí deja abierta, y esto lo linkeo con lo que se va a tratar el día 6 en el Congreso de la Nación, de extranjerización de la tierra, deja abierta la posibilidad de la privatización y mercantilización de la educación. Y esto que nosotros estamos defendiendo no es solamente para nuestro sector o para los docentes o un reclamo corporativo. Esto habilita la privatización de la educación y dejar a la educación en manos de grandes grupos económicos y financieros internacionales. No es casual que Peter Thiel esté en la Argentina, no es casual el tema de la tierra y del tema de los bienes comunes, no es casual lo que quieren reformatear de la historia, de la larga historia de la escuela pública de Sarmiento a la fecha. No son liberales, hay que decirlo claramente, los liberales en la Argentina promovieron la creación de escuelas y la educación como proceso de ascenso social, luego la ley 1420 y luego la ley nacional de educación. Y creo que estamos en un momento bisagra con respecto a lo que quieren hacer de la educación pública desde el nivel inicial hasta la universidad en la Argentina, y que tenemos que salir a defenderlo, y que no es solo un tema exclusivo de nosotros los docentes. Y también, por último, decirte que para el gobierno, que está muy preocupado por las sanciones y todo lo demás, recordarles que la CETERA llevó adelante grandes episodios de lucha histórica sin que ameriten muchos paros. Que se queden tranquilos, porque sabemos hacer otras cosas, y lo hemos demostrado en la Carpa Blanca y en muchísimas otras iniciativas. Pero el objetivo no es el paro, el objetivo es la escuela pública. Vienen por la escuela pública, vienen por lo que significan los docentes como posibilidad de defender a las comunidades que hoy están siendo fuertemente atacadas, fuertemente atacadas. Estamos viendo niños, estamos viendo estudiantes secundarios que dejan la escuela, y sobre eso no hay una sola palabra ni una sola medida del gobierno tratando de que nuestros estudiantes continúen los estudios, de lo que significa la importancia de la escuela como ascenso social. En los comedores escolares hay hambre, hay falta de recursos en las provincias, estamos viviendo una situación muy pero muy compleja, y creo que no están a la altura de tener la sensibilidad para poder ver el sufrimiento social que le están ocasionando a toda la población argentina, no solo en nuestro sector.
1: Clarísimo. Sonia, gracias por estos minutos con la Radio de las Madres.
2: A ustedes, hasta luego.
1: Un abrazo. Sonia Aleso, la secretaria general de CETERA, clarísima en relación con este paro y con lo que el proyecto, ¿no, Nati? Lo charlábamos.
3: Así es, y sobre todo que el paro es un instrumento, es un medio, no es la finalidad. Lo resaltó muy bien Sonia, la finalidad es la educación pública.
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1: Bueno, vamos a repasar un poco las voces del fin de semana. Algunas del viernes, pero sobre todo del fin de semana. Arranquemos por la nota que le dio ayer Milei a Luis Majul. Nota es mucho decir, no es una entrevista eso, es una charla entre amigos. Bueno, o entre alguien, un contratante y un contratado, en todo caso. Sin embargo, de cualquier modo dejó algún título, ¿no? Insiste con algo que había bajado un poco la espuma. Evidentemente, Milei quiere o ha recibido instrucciones de seguir incidiendo en la política brasileña. De hecho, de esto se hizo cargo Lula da Silva el fin de semana, donde en un discurso dijo: mientras yo viva, la derecha no va a volver a gobernar, la ultraderecha no va a volver a gobernar Brasil. Hagan lo que hagan, manden a quien manden, haga lo que haga Trump, o manden a Milei o no lo manden. Lo dijo abiertamente. Y Milei, en lo de Majul, volvió a redoblar los ataques al presidente brasileño.
5: La semana pasada, al que le acaba de decir ladrón y presidiario.
6: ¿La pregunta es mentí?
5: No, pero yo le pregunto.
6: ¿La pregunta es mentí?
5: Ladrón, bueno, la acusación de ladrón.
6: No. A ver. Es ladrón. Es un ladrón. Es un corrupto. Fue condenado por ladrón y corrupto. Estuvo preso, con lo cual también es cierto lo de presidiario. Y no solo eso, lo liberaron por una falla administrativa del procedimiento, no por ser inocente. Lo liberaron por una falla en el procedimiento, no por ser inocente. Por lo tanto, es ladrón y es un corrupto. ¿Qué más?
1: Bueno, ahí está entonces el ataque directo, ¿no? El lawfare genera esto también. Que te pones selectivo, porque el Estado de Derecho está tan cuestionado, digo, ya no existe de hecho, que el tipo puede ir eligiendo qué le parece bien de las sentencias judiciales y qué no, porque total es lo mismo.
3: Está bueno en reverso el lugar que ocupa el Poder Judicial en Latinoamérica después del Plan Cóndor II, ¿no? Lo que antes hacían las escuelas de las Américas con el Poder Militar, hoy lo están haciendo con los Poderes Judiciales, con la diferencia que en Brasil el vicio, digamos, de ese procedimiento irregular se puso de manifiesto y no es que es por una irregularidad así nomás en el procedimiento. Es exactamente lo mismo que sucedió con la causa Vialidad con Lula. Así como a Correa lo condenaron por influjo psíquico, esta fue la palabra, es decir, o sea, básicamente por telepatía. O del mismo modo que Milagro Sala está condenada por delitos que no ejecutó, que... Bueno, lo mismo pasa con Cristina con la causa Vialidad. Y a mí me parece que ese es el peligro de tenerle miedo a hablar de persecución judicial. La persecución judicial no es solamente contra Cristina. Recordemos lo que pasó con el voto de, yo no sé si fue la ley de bases, allá por junio del año 2024, donde se llevaron preso a más de 30 personas, muchas estuvieron más de 24 horas detenidas y literaron más de 30 delitos federales, que cuando es un delito federal no vas a un criminal y correccional común, vas a Comodoro Py. Y uno de esos fiscales que hacían los requerimientos fiscales era Stornelli. Entonces, realmente parece que es cuando te fueron a buscar primero a los pobres, pero vos no eras pobre y no te preocupaste. Bueno, acá van a venir a buscar a todos. Y ese es el tema. Si vos se meten con Lula, se meten con Cristina, se meten con Correa, van de arriba para abajo. Imagínense lo que pueden hacer con nosotros.
1: Vamos a escuchar a Javier Milei hablando un poco de modo tangencial de lo que charlábamos con Sonia Aleso, porque mirá lo que te dice o lo que le dice a Majul Javier Milei: en todos los lugares hay terroristas. Mirá qué peligroso esto que dice el presidente.
7: La gente tiene que estar al tanto de que la estrategia de Gramsci, digamos, de tomar la educación, de tomar los medios de comunicación, ¿sí?, de tomar la cultura, ¿sí?, de tomar el Estado, no pasó a una etapa 2.0. Y es que se le meten como estudiantes, se le meten como profesores, se le meten como investigadores. Entonces usted está importando, o sea, eso lo hizo Cristina Fernández de Kirchner, ¿sí? Y abrió esta puerta. Entonces usted tiene terroristas disfrazados de estudiantes, terroristas disfrazados de periodistas, terroristas disfrazados de profesores, terroristas disfrazados de investigadores.
8: Se dice que viene de Rusia, es una conspiración internacional.
7: No, acá no hay conspiración. Yo le estoy describiendo qué es lo que pasa.
1: Se entiende, ¿no?
3: La teoría del enemigo interno, para que un poroto, ¿no? Antes eran subversivos, ahora son terroristas.
1: Se entiende, es un corrimiento muy peligroso. Uh-huh. La Argentina no fue de 0 a 100 en el genocidio. No hubo un tránsito largo, por ahí todo el siglo XX, desde la hora de la espada en adelante, durante el siglo XX hasta llegar al 24 de marzo del 76. Y estamos recorriendo ese mismo camino. O sea, con esto que quiero decir, que Milei es igual que Videla, para ser muy esquemáticos y, por supuesto, llevando lo absurdo. Desde ya que no. Pero... La sociedad va aceptando que ciertos discursos pregnen, que hoy la estigmatización de un sector político esté absolutamente aceptada, y cualquiera te puede decir kirchnerista como un insulto, y eso no es un problema, ¿no? Que cualquiera te pueda rebotar en un laburo, sobre todo a los periodistas, etcétera, diciéndote que sos demasiado kirchnerista, cuando a nadie le dicen sos demasiado macrista o sos demasiado de derecha. Bueno, la subrepresentación, por supuesto, del peronismo en los medios de comunicación es evidente, ¿no? A los periodistas les da vergüenza decir soy peronista, los que lo son, y a los otros les va mucho mejor, esta es la verdad. Y eso es de grados, ¿no?
3: Y va contra el sentido común. Claro que Gramsci tenía razón. Por supuesto, lo que está haciendo Javier Milei, lo que antes en la libertadora o en el golpe de Estado del 55 llamaban a desperonizar, bueno, acá también llaman a lo mismo a deskirchnerizar. Es más viejo que la humanidad. Tratan a cierto sector de la población como una patología. Vos sos un enfermo, sos un termo. Y hay que eliminarlo, es un virus que hay que eliminarlo. Entonces, es una bajada de línea, digamos que no es nueva, pero y no por casualidad vuelven las doctrinas Monroe, una de las doctrinas de seguridad nacional otra vez. Ah, me parece que nos sacan la historia y también nos sacan el futuro, nos hacen gozar con la incertidumbre. Había un ex ministro que decía eso, ¿no? Y yo creo que hay que atar un poquito a esa situación. Hoy un pibe o una piba no puede tener sueños porque no se pueden ir a alquilar, no puede estudiar, tiene que laburar. Y a mí me parece que sí, es una cuestión que tiene que recoger el campo nacional y popular. No solamente un efecto rechazo o de describir al enemigo, sino qué tipo de personas que queremos ser. Personas, no estoy diciendo militantes solamente. ¿Qué tipo de sociedad queremos? ¿Qué tipo de ciudadano, de persona, llámale como quieran, de sujeto? ¿Qué queremos? Atrevernos a hablar de lo que la derecha habla muy bien, ¿no? Del espíritu, de la psicología, del alma, ¿no? Por casualidad también están tan proferidos estas culturas, de lo espiritual, que justamente, qué casualidad, hacen el corte de causalidad de cómo vivís con la política. Claro. No, es todo privado. Bueno, no te pusimos revólver la cabeza, no vivirás bien, no, querido. Si no tenés para morfar, no vas a vibrar bien nunca.
1: Exactamente. Vamos a escuchar justamente esto que vos decías, ¿eh? A Milei y a Caputo. A Milei y a Caputo, lo compartimos. Es un combo de esto que bien describía Nati Salvo.
8: Presidente, ¿podría hacer algo por nosotros? Que yo creo...
7: A ver, la pregunta es si yo tengo un acuerdo con uno de los muchachos de
8: privado,
7: aquí.
8: Un acuerdo privado.
7: Y por algún motivo no... Una de las partes no está en condiciones de cumplir el acuerdo. La pregunta es, ¿es correcto que yo le haga pagar a usted eso?
8: No.
7: Ok, bien. Entonces
8: dice que quienes se endeudan tienen responsabilidad.
7: Obviamente.
8: Perdón, más allá...
7: No, la pregunta es, ¿le pusieron una pistola en la cabeza para hacerlo?
8: No.
7: Ok, listo. No,
8: más entonces, allá de que...
7: Y después decir que lo tiene que arreglar el Estado, es decir, pasarle la cuenta a todos los demás. Eso me parece que no está bien.
8: Pero hay bancos que están refinanciando.
9: Porque, el tema de la gente que está en mora, ¿no?
10: Sí.
9: De estos millones de argentinos que no pueden pagar. ¿Cuánto van a mejorar su ingreso o qué es lo que tienen que hacer?
10: Mira, primero ahí hay que diferenciar el punto que es un tema entre privados. O sea, es un banco dándole un crédito a otro privado. O sea, tampoco hay mucho que nosotros podamos hacer ahí. Es parte también de la gimnasia de los bancos. Nosotros en su momento le dijimos a más de un banco, escúchame, si estás prestando plata al 10% mensual y los sueldos crecen al 2%, y lo más probable es que esta gente no te pague. Entonces, y el que tomó el crédito, tal vez no le quedaba otra. O tal vez pensó que venían las elecciones, el presidente se iba y la inflación se le iba a licuar. O sea, son diferentes. Ni los bancos saben a ciencia cierta para qué fue cada crédito y demás. Entonces,
11: ¿puede haber alguna intervención del Ministerio del Gobierno en ese área? ¿Se habló de un uso del Fondo de Garantía de Sustentabilidad? No, ¿se habló de crear alguna herramienta para resolver el tema de la mora?
10: No, porque de vuelta ahí entras en el problema de lo que en inglés se llama el moral hazard, ¿no? Ese tema de decir, bueno, pará, cada uno nos tenemos que hacer cargo de nuestras decisiones, porque si yo te ayudo a vos porque tomaste mal un crédito, y yo no sé si vos tomaste mal el crédito porque no llegabas a fin de mes o porque alguien te había contado que Milei se iba y el dólar se iba a ir a 3.000.
1: Bien, ahí estaban Caputo y Milei dando cuenta de, por supuesto, toda su indiferencia, su falta de empatía, su crueldad. Algo que la verdad que no nos puede sorprender a esta altura, ¿no? Efectivamente. Ahora, de nuevo, a la pregunta de Javier Milei, ¿les pusieron un revólver en la cabeza para tomar deuda? Otro periodista, no Majul, debería haber dicho, sí, claro, Porque si vos tenés que endeudarte para comprar alimentos, es obvio que te están poniendo una pistola en la cabeza. Porque no estamos hablando de endeudar. La tasa de morosidad en la Argentina está altísima, pero la tasa de endeudamiento en la Argentina en relación con otros países no es tan alta. ¿Por qué no es tan alta? Porque nosotros no tenemos un historial de crédito, porque no es una cultura que manejemos, y además por la falta de estabilidad de nuestro país. En países como los Estados Unidos, por ejemplo, viven endeudados. Ahora, el problema que la Argentina tiene es que vos no te endeudás para comprar una casa, un auto, una mejor heladera, qué sé yo. Te estás endeudando para pagar alimentos, para las cosas más básicas. Entonces, sí, si vos te endeudás para comprar alimentos, te están poniendo una pistola en la cabeza. ¿Qué otra cosa están haciendo? Si no podés elegir no comer. No es una elección posible. El propio presidente lo dijo, ¿se acuerdan ustedes? Si no alcanzara para comer, habría muertos en las calles. Así de crueles son. Bueno, rápido, pasamos a otro tema porque tiene importancia, porque además está directamente relacionado con la oposición y la marcha de la oposición. Se produjo este fin de semana en La Rioja lo que se llamó el Tedeum peronista, ¿no? El recuerdo de Enrique Angelelli, de Monseñor Enrique Angelelli y los demás mártires, por parte del gobierno riojano, tuvo buena parte de dirigentes nacionales allí, de los más importantes. En un rato vamos a escuchar a Máximo Kirchner, hubo otros, por supuesto, que también hablaron, pero estamos en línea con el diputado nacional Jorge Tayana, que estuvo en La Rioja. Jorge, ¿qué tal? Marco Citadini, aquí junto a Natalia Salvo y Flor Ibáñez en la Radio de las Madres, los saluda. ¿Cómo anda?
12: ¿Qué tal? ¿Cómo están ustedes? Muy buenos días.
1: Bien, muy bien.
12: Una pequeña acotación con lo que hablabas recién.
1: Por favor, adelante.
12: Sí. No solo una pistola en la cabeza, sino que son unos mentirosos, porque ¿quién domina la tasa de interés? La maneja primero una sociedad privada, la consultora que tiene el ministro Caputo, claro, con Brasil. Son unos bandidos, sí. O sea, no solo son ladrones, sino que lo ocultan. Sí. Eso es una vergüenza. Sí. Claro que después no solo te ponen la pistola en la cabeza, te disparan a tu familia y después sí. Te dicen, ah, mira vos. Sí. Indignante, sí. Indignante la cara dura de estos bandidos.
1: Ahora,
12: bueno,
1: no, pero es interesante porque esto tiene que ver con las condiciones materiales de los argentinos.
12: Hola.
1: ¿Me escucha ahí, Jorge? Me parece que...
12: Sí.
1: Ahora sí, ahí está.
12: Ahora sí.
1: No, decía que esto es interesante porque en este contexto se da el encuentro de La Rioja, ¿no? En el contexto de familias sí, cada vez más desesperadas, angustiadas. Como un panorama general, una sensación general de lo que allí se vivió, y por supuesto, Jorge, le pido qué le parece que implica para el peronismo.
12: Bueno, primero fue maravilloso. Fue un hecho conmocionante, de masas, con una gran participación popular, con gente venida de distintos lados, de Mendoza, de San Juan, de Córdoba, de Catamarca, de Tucumán, estaba el intendente de La Quiaca, o sea, fue mucha gente de distintos lados y muchos pueblos de la zona y de zonas cercanas. El tema de los mártires y el homenaje tiene un sentido muy profundo. ¿Por qué? Porque eso fue Francisco, ¿no? Cuando hace junto con Colombo, que era el obispo en ese momento de La Rioja, inician el proceso de beatificación y por otro lado avanza el juicio por la muerte, lo que queda claro, y ese es el sentido de la beatificación, es que son mártires. Son mártires quiere decir que murieron por ejercer el Evangelio, ¿eh? Entonces eso es lo que tiene. Es primero un contraste con la teoría de la derecha, que era medio que lo matan porque se habían metido en lo que no correspondía, ni eran subversivos y qué sé yo. No, los matan porque ejercen el Evangelio, dice la Iglesia.
1: Claro.
12: Y ejercer el Evangelio, ¿qué es? Bueno, es luchar por los más humildes. O sea, no es un tema menor desde el punto de vista de esta batalla cultural. Es una derrota extraordinaria de estos ultra reaccionarios que nos gobiernan, y el mensaje multitudinario del homenaje tiene un sentido, creo que profundo, un sentido profundo de esperanza, de compañerismo, de fraternidad, una recuperación del sentimiento de fraternidad y un compromiso con toda la estructura de organizaciones de base de la iglesia, que es grande, ¿no? De la ayuda, de los más humildes, de las cooperativas, de todas las cosas que en su momento impulsó el que llamábamos irrespetuosamente porque éramos jóvenes el pelado, y eso creo que tuvo una importancia grande, porque acá tenemos una batalla cultural grande, si te salvás solo o te salvás en comunidad, y cuál es el sentido de la búsqueda de la justicia. Eso no es menor, y eso tuvo un peso grande en la iglesia, que fue con el presidente de la conferencia episcopal, fueron varios obispos, muchos curas, hubo una presencia fuerte y un apoyo fuerte a una organización comprometida con la lucha con los más humildes y por el evangelio. Con todo lo que hizo Francisco y con lo que está haciendo León, eso no es un tema menor,
1: no,
12: eso tiene después réplicas más profundas y más abajo, ¿no? Que a veces cuesta verla, pero estaba la gente de las distintas misiones, o sea, fue muy muy espectacular. Además yo vi un espectáculo, una serie de curas bailando con las monjas, era una cosa espectacular, fue una cosa maravillosa, era una fiesta, recordar una tragedia,
1: claro.
12: Pero era una fiesta. ¿Por qué era una fiesta? Porque había una especie de reencuentro fraterno y un tema de fuerza propia. Tenemos capacidad de hacer cosas, no somos, ni estamos derrotados, ni estamos vencidos, ni estamos, cada uno sálvese quien pueda. Acá hay fuerza popular organizada, de alguna manera, ¿no?
1: Eso es muy importante, Jorge, porque es lo que han buscado hacer. Quiero decir, la persecución, la estigmatización al peronismo, la reducción al posibilismo como único camino posible. Por supuesto, la detención y proscripción de Cristina Kirchner y la persecución a otros dirigentes, lo que busca es básicamente eso, ¿no? Minar las esperanzas y la idea de futuro de la fuerza opositora más importante de la Argentina.
12: Claro, no hay futuro, no se puede, resignate, busca la tuya y punto.
1: Claro.
12: Bueno, eso fue duramente cuestionado en una manifestación que creo que tuvo un impacto muy grande, no sé cómo salió acá, pero allá y en el interior, y yo me encontré con gente de muchos lados, y yo fui además a dar una charla sobre Malvinas, y vos vieras en la legislatura de La Rioja,
1: claro.
12: Y vos vieras la masividad y la recuperación, porque es como lo de la bandera del mundial, ¿no?
1: Claro,
12: o sea, no es una cosa menor, lo que hay ahí es un renacimiento del concepto de soberanía y del orgullo.
1: Claro.
12: Y de la defensa de la soberanía.
1: Claro.
12: Por eso esta semana tenemos la batalla del 6 de agosto, ¿no?
1: Sí, sí.
12: Que es lograr que esa ley infame que quiere vender las tierras argentinas no salga.
1: Claro.
12: Y bueno, esa es una batalla muy importante. Así que yo te diría que fue maravilloso. Desde el punto de vista político, bueno, fue un encuentro que no fueron las figuras institucionales más grandes del peronismo, no fue ningún gobernador, salvo el dueño de casa.
1: Uh-huh.
12: Fueron representantes de todo, desde el ministro de Gobierno de La Pampa, hasta Cristina Álvarez Rodríguez por la provincia de Buenos Aires, hubo varios de las distintas provincias, pero hubo una presencia de legisladores, de militantes, de dirigentes, varias. Le decía, te mencionaba el intendente de La Quiaca, que
1: claro.
12: Era el más lejos, y me decía, bueno, tienes que venir a La Quiaca porque vamos a inaugurar tres monumentos. Había una movilización y un sentimiento de fraternidad. El mensaje básico de la militancia de distintos niveles, de la madre y del pueblo común, de la base, digamos, porque se hicieron varios homenajes, ¿no? Y algunos se hacían en el medio del barrio, uno que se hizo muy lindo en La Roja, en un barrio muy popular, tan popular que hay una foto de Angeleri haciéndolo, y la única luz que había era un farol que cuelgan de un algarrobo. Así que ahora no, ahora está asfaltado, urbanizado, pero era la nada misma en el 71, una misa de gallo. Y el sentimiento básico de toda la gente es esperanza y un mensaje muy claro: únanse, Únanse. No aceptan discusiones de dirigentes que no comprenden, digamos, que me parecen menores. Claro. Únanse, dejen ser macanas y únanse todos, porque acá tenemos que ganar y la única forma de ganar es ir unidos. Ese era un mensaje muy consistente, porque te lo decían de distintas claro. maneras. Te lo decían robando, te lo decían como consejo, te lo decían urgiéndote a ver si se unen de una vez por todas. O sea, el mensaje de unidad fue muy fuerte, fue muy fuerte. Y además, en el mismo día, en un lugar donde estamos unidos, que es en Santiago del Estero, arrasamos.
1: Claro, claro, claro.
12: O sea que también daba ese... Así que yo creo que fue bueno, fue positivo, es un paso, faltan dar más pasos, obviamente, pero creo que fue un paso que además viene de abajo hacia arriba. Claro. Ese sentimiento y esa cuestión de unidad viene de abajo para arriba y creo que encuentra una gran disposición y un gran aliento, sobre todo en la militancia, en los cuadros medios, en la dirigencia social, en los compañeros y compañeras de las distintas cooperativas, del trabajo, de organizaciones políticas. Bueno, muy, muy, muy, muy lindo eso, muy, muy solidario y muy reconfortante para aquellos que dicen está todo podrido, está todo partido, cada uno va por la suya. No, no se confundan. De abajo viene un sentimiento de unidad y de que se pueden cambiar las cosas y que hay que trabajarlas seriamente y que hay que tener un gobierno que sea firme de entrada con estos canallas que quieren destruir el país.
1: Jorge, nos quedamos con esta sensación porque sé que está vinculado a los sentimientos, como usted decía, pero también a la racionalidad, y eso sí. Eso está bueno. Y aparte, pues todos tenemos ganas de lo mismo, de que haya unidad y que esta pesadilla distópica que estamos viviendo en la Argentina se termine a partir del año que viene. Y por esto que charlábamos al principio, ¿no? Digo, porque la crueldad se señorea sobre las familias y es enorme, es terrible. Un abrazo fuerte y gracias por estar
12: aquí. Un abrazo grande, Marco, y saludo a todos.
1: Jorge Tayana, diputado nacional, por supuesto dirigente histórico del peronismo, por eso él también recordaba cuando le decían el pelado a Angelelli. Y ojalá, yo tengo la misma sensación que él, y sobre todo lo vi cuando los habituales operadores de la derecha, incluso los que te pueden caer simpáticos, pero que son operadores de la derecha, te vienen con teorías ridículas, como por ejemplo que Cristina está negociando con Milei impunidad a cambio de romper el peronismo. Pero ¿por qué no te vas a cagar? O sea, ¿en serio me querés convencer de eso? Que la mina que le puso el cuerpo y se jugó por la patria como pocas veces, que le puso el cuerpo literalmente, porque está presa, y además la intentaron asesinar, y además sufrió cada una de las consecuencias de haber puesto el pecho por los más necesitados en la Argentina, lo va a entregar de esta manera, ¿sí? Bueno, hay que tener mucho cuidado, porque todo el tiempo están operando subrepticiamente sobre nosotros. Las teorías conspirativas no son solamente que la Argentina entregó el partido de la final del Mundial, eso es ridículo, sonso y se termina en 3 minutos. Las teorías conspirativas buscan horadarte el ánimo, ese del que hablaba Jorge Tayana. Si les parece, escuchemos para cerrar esto, porque es interesante y tiene que ver a Máximo Kirchner, ¿sí? Porque hablaba en La Rioja y hablaba justamente de qué es lo que pasa cuando el peronismo pierde.
13: Yo ya sé que cuando el peronismo pierde pasan dos cosas. Una, nuestro pueblo vive peor. Nuestro pueblo se empieza a quedar sin trabajo. Nuestro pueblo se empieza a quedar sin derechos laborales. Se queda sin los medicamentos gratis del PAMI, se queda sin jubilaciones que le permitan llegar aunque sea a fin de mes o poder comprarle un regalito a los nietos y a las nietas para un cumpleaños. Cuando el peronismo pierde, se nos empiezan a quedar con el país, pero le voy a decir otra cosa un poco más individual y para que se den cuenta que quiero ganar. Cuando el peronismo pierde también siempre van por Cristina, que son lo que hizo Macri, hizo Milei. Nadie más que nosotros quiere colaborar y construir una victoria en Argentina para que realmente nuestro pueblo vuelva al camino del día a día del desarrollo. El día que a nuestro pueblo le quiebren la autoestima se nos quedan con la patria.
14: Y esto que ustedes pueden ver en esta discusión que se está dando por estas horas en el Senado de la Nación con la ley de tierras es realmente una vergüenza. Y la sociedad argentina deberá tomar cartas en el asunto para no lamentarse en el futuro aquello que no supo defender en el presente. Nuestra tierra, nuestro lugar, nuestra patria, lo largo y ancho, necesita ser defendida. Claro que tenemos problemas, pero tenemos la capacidad para resolverlos también. La historia reciente demuestra que cuando el pueblo dice presente en la vida política argentina, los dirigentes toman el mandato popular por comprensión histórica y lo llevan adelante y lo cumplen. Y eso hace que millones de argentinos y argentinas vivan mejor.
1: Bien, ahí estaba entonces Máximo Kirchner también en La Rioja en este encuentro. Una cosa importante para decir, porque en unos minutos va a comenzar el editorial de Roberto y después ya estarán charlando con Nati, con Ringo y con Flor. Hay novedades en el tema ley de tierras, de ley de inviolabilidad de la propiedad privada. ¿Por qué? Porque el gobierno estuvo laburando el fin de semana y está aceptando una serie de cambios que les voy a contar ahora. Presten mucha atención a esto. Lo que hace es reinstaurar un techo de extranjerización privada y extranjera, de extranjerización privada efectivamente, del 25%. O sea, no va a ser ilimitado a lo que el nuevo borrador, el último, el que ahora van a proponer y mañana va a haber una conferencia de prensa donde va a estar Bullrich, etcétera, es el 25%. Esto hace que para algunos legisladores, senadores, sobre todo del radicalismo o para allí de Misiones, etcétera, sea aceptable. Hay que ver si además hay alguna cuestión vinculada a las tierras de frontera, etcétera. Pero digo, esto es información que recién ahora estamos conociendo. Ley, entonces, se reinstaura un techo de extranjerización que pasa del 15 al 25%. Ya no sería ilimitado, esto por provincia, obviamente, y fijaría un esquema de doble autorización conjunta. Para la compra por parte de extranjeros requiere el aval de la provincia y del Poder Ejecutivo Nacional. Cree el gobierno, y puede ser que tenga razón, que con esto sale la ley. Ojo, ojo, porque el gobierno negocia. Porque el gobierno sabe que tiene que lograr este tipo de cosas y porque sabe que además un 25% de provincia es un montón. Por provincia es un montón. Entonces estás entregando un 10% más de lo que está aceptado ahora. Es muchísimo en la Argentina. Cuando lo pensás en millones de kilómetros es pero descomunal. Un cuarto de la Argentina sería extranjera, nada más ni nada menos. Es muchísimo, pero con esto sale. Hay que redoblar el esfuerzo y la protesta, porque no es una pavada. El gobierno hace política en contra de las mayorías, pero hace política. Y hay que tenerlo muy en cuenta. Muy bien, 9 y 13 minutos a la vuelta de la tanda, el editorial de Roberto Caballero.
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5: Ayer estaba leyendo una muy buena nota que publicó Jorge Liotti en la Nación. A ver, la nota, por supuesto, asentada en algunas informaciones, conclusiones, que desde algunos trabajos de opinión, plantean que hay un sector grande, vasto, de gente que votó a Javier Gerardo Milei en el año 2023 y que incluso también lo acompañó en las elecciones del año pasado, que empiezan a tomar distancia. Y me llamó la atención el último párrafo, que yo quiero leerles porque creo que ese último párrafo dice mucho más en cuanto a sentido que la cantidad de líneas que se usaron para escribirlo. Dice, hoy Milei ya está integrado a un sistema que sigue siendo disfuncional y que recrea una nueva antinomia de bajas calorías. Ya no es más parte de la solución, ahora pasó a ser parte del problema. Que esto lo diga Liotti, uno de los editorialistas de La Nación, en lo que es habitualmente tribuna de doctrina, pero sobre todo plataforma de la conversación que tienen los dueños del poder y del dinero en la Argentina, es aquellos que son llamados por la sociología empresaria los decisores. Los decisores, bueno, los decisores empiezan a ver a Javier Gerardo Milei, esto es lo que yo leo, más como un problema que como una solución. No pensaban lo mismo hace 3 años atrás, probablemente han ocurrido una serie de cosas y creo que esto es lo que cabe destacar, ¿no? Javier Gerardo Milei hoy ofrece, en términos de novedad, poco y nada. El prototipo que irrumpió allá por el 2023, cautivando a un sector de la sociedad, organizando el enojo, la bronca o el odio de la sociedad, una sociedad atravesada por los resultados de 2 pandemias, la pandemia del COVID y la pandemia resultante de la desazón y la defraudación del gobierno de Alberto Fernández, ¿no? Que arrasaron con las esperanzas de un pueblo y también, creo yo, pusieron o alteraron el orden de prioridades de la sociedad argentina, la sociedad mundial diría, ¿no? Pero la sociedad argentina en particular, la pandemia de COVID y la gran defraudación del gobierno de Alberto Fernández. Creo que eso produjo una escena que leyó muy bien distintos factores de poder que encontraron en Milei un prototipo capaz de resolver y maniobrar en una circunstancia tan compleja, ¿no? Tan compleja, y que lo depositó en la casa de gobierno con una serie de ideas alucinadas, con un grupo que eran como una especie de armada de brancoleones que funcionaban, porque ustedes saben que el éxito amalgama, ¿no? Entonces, realmente allí estaba detrás de Javier Gerardo Milei un grupo importante de gente que quizá tenían pocas cosas en común, pero durante todos los años habían sido antiperonistas, antikirchneristas, los años previos, y por una vez habían conectado fuertemente con un sector de la sociedad que le dio un porcentaje mayoritario en la elección del 23, casi 56% de los votos, ¿no? En la elección. Me parece importante destacar que ese apoyo social generó un gobierno que entró prácticamente con las manos desatadas, bueno, con la motosierra encendida. Y que en poco tiempo, porque 3 años históricamente es poco tiempo, ha hecho un desastre. Ha hecho un desastre. Con esa validación social hizo un desastre. No mejoró ninguno de los problemas que tenía que resolver. No resolvió esos problemas y generó muchos otros. Creo que es lo que le están facturando hoy los dueños de la Argentina, los decisores, los factores de poder que empiezan a ver en Milei más un problema que una solución. Empiezan a ver en Milei la cara del adminículo que hay que arrojar y descartar, ¿no? Como dijo alguna vez Cristina. Por eso digo, en este caso yo siempre leo la Nación. Me parece que refleja claramente esa conversación, el país visto desde arriba, desde los pisos superiores de la pirámide, ¿no? Y que en un punto, Milei para ellos también es una anécdota, porque en la historia del poder en la Argentina, Milei es una anécdota. Ese adminículo que le sirvió a los poderosos de este país para arrinconar al peronismo y para iniciar un proceso de ajuste que exigía el FMI, que tiene y ha tenido desde el primer día características salvajes, pero hoy empieza a tener niveles de agotamiento. Y acá es donde yo quiero hacer algún foco. Ustedes saben, ha trascendido que la inflación podría ser el 2%. La inflación de este mes, cuando se anunciaba por INDEC, estará en el orden del 2%. Y ese 2% está apalancado en dos grandes anclas. Una es el ancla del tipo de cambio, un precio de dólar que ya hace mucho tiempo ronda los 1.500 pesos. Y por el otro lado, las paritarias con techo, ¿no? Es decir, el ancla salarial, ¿no? Que el gobierno trabaja fuertemente para que los sindicatos que todavía tienen paritarias, es decir, estamos hablando siempre de los trabajadores formales, no acuerden subas que rompan ese techo que es el número imaginario, digo yo, de la inflación. Por lo tanto, tenemos dos anclas. Una es el tipo de cambio que llama la atención en todo el mundo porque dicen, ¿cómo puede ser? Un presidente de características libertarias en algo capitalista tiene control de cambio. Bueno, ¿y qué le vamos a hacer? Esta es la realidad de nuestro país. Pero por el otro lado, el ancla salarial. El ancla salarial genera un gran dolor social, porque la caída del salario real se sigue agravando. Hay un costo enorme en materia de ajuste que la sociedad ya no está dispuesta a pagar porque los dolores son cada vez más profundos. Nosotros tenemos salarios prácticamente congelados con tarifas descongeladas, con tarifas alocadas, con tarifas que tienen o reciben aumentos periódicos, y eso afecta al poder adquisitivo del salario. Por tanto, el salario real sigue cayendo en vertical hacia el centro de la Tierra. Y eso explica otro tipo de enojo, que ya no es el enojo del 2023. Este es un enojo de muchos de los votantes de Milei con Milei, o con lo que representa Milei. Eso es lo que está leyendo un sector de poder en la Argentina y que está buscando ver cuál es la alternativa. Aparte está tratando de leer cómo va a ser la elección del año próximo, que es realmente muy compleja. Es muy compleja. Por eso yo siempre advierto que en la Argentina se han roto tantos diques institucionales que puede pasar cualquier cosa. Y cuando lo digo, trato de apoyarlo en algunas escenas sobre las que vale la pena detenerse. El sindicato más grande, el otrora poderoso sindicato industrial de la UOM, del metalúrgico, está intervenido. Y está intervenido, entre otras cosas, para que no rompa ese techo salarial. Es decir, se han animado ahí a avanzar sobre la autonomía sindical con estricto cumplimiento de lo que es un techo que si se rompe o se resquebraja en algún momento pone en crisis todo este sistema que miente una estabilidad que, como ustedes saben, está agarrado con alfileres. Así como está agarrado con alfileres, o mejor dicho, está agarrado con la motosierra, el superávit fiscal. Entonces, hay algo que conviene detenerse, porque si están dispuestos a hacer esto por esto, si están dispuestos a hacer esta intervención política sobre el sindicato más grande de las ramas industriales, para que no se rompa el techo salarial. Si están dispuestos, por otro lado, a hablar y convalidar que la principal líder de la oposición esté presa en San José 11, ¿por qué creemos que el 2027 va a ser un año normal? ¿Desde qué punto de vista creen que el proceso electoral va a ser normal? Hay una reforma política en curso que Al día de hoy nos tienen la total incertidumbre sobre si va a haber o no va a haber paso, por ejemplo. Pero además, el propio gobierno tiene serios problemas para presentarse de modo unificado en las próximas elecciones. Por lo tanto, ¿de qué manera piensa el gobierno saldar sus propias divergencias, que son muy graves, pero muy graves? Hace 2 días nomás, no más que eso, Victoria Villarruel, a través de un tuit, es decir, en una plataforma pública, no en un off the record, no hablando con amigos, no hablando con un periodista, en situación de intimidad, en una red social pública como es Twitter, dijo que el gobierno sufre persecuciones imaginarias y que ella está genuinamente preocupada por su estado. No era un chiste, él lo dijo de verdad. La vicepresidenta del país, la segunda, es decir, la que cuando asume el cargo de presidente cada vez que Milei viaja, dijo esto del presidente. Usted me dirá, bueno, sí, pero está enojada hace mucho, que tomaron distancia, ya no... Miren, Victoria Villarruel está ahí porque forma parte de la casta militar, es el partido militar en la Argentina. Nosotros la conocemos, es la miadastis, es la que cada vez que Milei viaja, dijo esto del presidente. Usted me dirá, bueno, sí, pero está enojada hace mucho, que tomaron distancia, ya no... Miren, Victoria Villarruel está ahí porque forma parte de la casta militar, es el partido

Es la que toca la campanita del Senado, pero es también, insisto, la que asume el cargo de jefa de Estado cuando Milei viaja, y viaja bastante seguido. Ahora, nosotros la conocemos, sabemos que es parte de una interna. Ahora, esto leído desde Polonia, leído de la Alemania, leído de la India, leído de Brasil, no es tan sencillo de ver, ¿eh? Lo que se ve es una crisis. Una crisis institucional. En cualquier país, esto sería una crisis institucional que se salda con la renuncia de la vicepresidenta o la renuncia del presidente. Es muy raro que convivan durante un periodo extenso un presidente o una vicepresidente en estas condiciones. Cristina pudo haber dicho, ha enviado cartas, ha hecho públicas cartas sobre lo que no le gustaba, ya sobre el proyecto del gobierno de Alberto Fernández, y eran discusiones políticas, pero no acusaba a Fernández de tener persecuciones imaginarias. Ni que tuviese preocupación por su estado. Había cierto cuidado por lo institucional. Me parece a mí, digamos, que lo hubo. Más allá de que puedo ser muy crítico de ese periodo, pero digo, me parece que hubo un cuidado por lo institucional. Acá estamos en presencia de una persona que, con sus antecedentes, es decir, defensora de golpistas, defensora de violadores de derechos humanos, le hace al gobierno un planteo de estas características, al gobierno de Milei, ¿no? A Milei mismo le hace un planteo de estas características. ¿Qué muestra esto? Bueno, le sale a contestar primero Santilli. Santilli le dice que si quiere que renuncie. Ella le contesta diciendo: usted es cástero, usted es un parásito. Son fuertes estas discusiones a ese nivel. Esta descomposición política que vemos en La Libertad Avanza, me parece que no es simplemente una pelea de palier, no es una pelea de consorcio. Hay algo ahí en el fondo, se está agrietando lo que fue la fuerza política que llevó a Milei a presidente, y se está agrietando esa base social también, la base social que le dio el voto a Milei, se está agrietando también. Y creo que eso es lo que ve el poder económico en la Argentina, lo que dice Liotti en su nota, lo que se publica en La Nación de ayer, del domingo. Es una situación muy compleja para la derecha en Argentina, que enfrente tiene, como ustedes saben, un peronismo que todavía no resolvió sus dilemas, que está tratando de encontrar una síntesis de modo muy trabajoso, y en esto me quiero detener, aunque sea unos minutos, en lo que fue la cumbre allí en La Rioja, convocada por Quintela. Quintela en su momento le quiso hacer una interna a Cristina. Finalmente, me parece que la cosa se saldó una vez que ya va presa. Quintela adopta una posición de mucha solidaridad, pero digo, es uno de los gobernadores que se le planta a Milei. Sus diputados, sus senadores no le votan las barbaridades que Milei quiere, ¿no? Para aplicar las recetas del Fondo Monetario Internacional y dejar contenta a Cristalina Georgieva. Eso es un montón. En el peronismo de hoy, yo diría que es un montón. Bueno, intentó una cumbre que fue así como saludada por un sector del peronismo y boicoteada por otro, con lo cual no se convirtió en la cumbre de unidad que se pretendía. Pero no deja de ser valioso que haya sectores del peronismo no tan afines, vamos a decir así, no tan afines, que encuentran un lugar común para conversar. Y que el convocante sea Quintela le da un espesor también, ¿no? Pero bueno, le han querido negar a Quintela la foto de la unidad, se le ha negado, por lo menos de parte de un sector, que tiene, bueno, otra idea de cómo debe desandarse las discusiones al interior del peronismo y cuál debe ser o de qué modo debe ser la oferta del año próximo. Sin duda están pensando los que se reunieron en La Rioja, y ahí yo quiero destacar un párrafo que dijo Máximo Kirchner. Ese párrafo es fundamental para mí porque muchos lo acusan de que juega para Milei, él y Cristina, y que están tratando de que gane Milei porque no apoya. No, miren, él planteó claramente de que tiene muy claro que cada vez que el peronismo pierda, sufre el pueblo. Y también dijo, y esto dice rescatar algo muy individual, y es que los que cada vez que pierde el peronismo sufren es el pueblo, y también los Kirchner, porque los Kirchner ponen a los presos o a los perseguidos. Y esto también es real. La familia Kirchner es un blanco fundamental del odio de estos factores de poder que tuvieron que, durante 12 años y medio, discutir en otros términos el poder y la riqueza del país. Eso ya es en sí mismo, para estos factores, una.

enfrenta, ¿no? Y me parece que está bien que rescate esa experiencia, porque creo que hay que acabar con la demonización de Cristina Kirchner en particular, de Máximo Kirchner también. Me parece que nos lleva y no conduce a nada. Ojalá que este haya sido, aunque incompleto, el primer paso de una reunión. Ojalá que haya otros gobernadores también, puede ser Kicillof, convocantes de experiencias afines o parecidas, y que de a poco se vaya encontrando el peronismo con la idea de que hay un 2027 con Cristina participando como candidata, o con algún otro tipo de salida que encuentre el peronismo de conjunto para que la Argentina recupere sus instituciones y recupere su democracia, nada más y nada menos. Ojalá, ojalá que eso pase, yo quiero destacarlo. El 2027, sabemos, es bastante anómalo. Se presenta anómalo. El gobierno está con una reforma política, esa reforma política todavía no se entiende muy bien para dónde apunta, no sabemos si va a haber paso, si no va a haber paso, por lo tanto, de qué modo se van a dirimir los pleitos internos. Vi una entrevista que le hicieron a Patricia Burri en el diario Clarín, donde ella dice que después de que reelija a Milei en el 2027, la presidenta quiere hacer ella. Eso y ponerse en la góndola para que los factores de poder la compren completamente y digan, che, yo sé que ustedes no lo quieren a Milei, y le picaron el boleto a Milei, bueno, yo soy la alternativa a Milei. Soy la alternativa que no modifica el rumbo, que es el de acatamiento de las recetas del FMI y de los modos que inspirados en los modos transgresores inspirados en Milei, pero sin Milei, ¿no? Sin la corrupción de Milei, sin el 3% de Karina, sin todo eso que hizo un ruido terrible, y o incorporando un factor que no es menor, porque el ancla salarial en realidad repercute en toda la gama de ingresos. Por lo tanto, no solamente en el salario del personal blanco que está registrado, encuadrado en un convenio, en toda la economía hay un ancla a los ingresos. Y eso está deteriorando fuertemente el apoyo al rumbo, que es lo que pretenden estos factores de poder mantener. Por lo tanto, creo que Patricia Burri se ofrece a garantizar rumbo y articular políticamente para que la crudeza de la motosierra no tenga el impacto negativo sobre algo que este modelo también necesita, que es algún tipo de sustentabilidad política. Porque también hay que decirlo, este modelo de Javier Jaume Milei entra en crisis, no porque esté mal hecho, entra en crisis porque está dando resultados. Está dando resultados. Esto era así. Lo que pasa es que el desgaste en buena parte de aquellos que votaron a Milei también se nota y es muy profundo. La antipolítica hoy también afecta al mileísmo, al libertarismo. Hay que ver cuánta gente va a votar en este 2027. Capaz que vota la mitad o menos. Capaz que se vota con proscripciones. Capaz que se vota y tenemos un escenario de 4/4 o 3/3. Capaz que la libertad avanza nada de todo eso todavía lo sabemos. Porque para mí el 2027 sigue siendo una gran incógnita. Y lo único que podemos tener o proyectar es que esa fuerza que tenía Milei allá por el 23 y el apoyo de ciertos factores de poder hoy no la tiene, ni en igual intensidad, ni tampoco en igual volumen. Hay algo que se está agotando, hay algo que se agotó, hay algo que seguramente va a cambiar, y ese cambio lo tiene Milei ya como problema y no como solución. En eso hay que darle la mano a Liotti, me parece que acierta en esa definición. De todos modos, como para cerrar, este 6, este jueves, también se juega una patriada muy grande, ¿no? Y esto sí que es una verdadera patriada. El pueblo tiene que recuperar su autoestima para no seguir resignando sus derechos, sus beneficios. Creo que este jueves, cuando se esté tratando o se intente votar nada más y nada menos que esta ley de extranjerización de las tierras, lo que se va a poner en juego también es un sentimiento, ¿no? El sentido de nación, el sentimiento de nación argentina que está puesto en riesgo
producto de esta legislación que impulsa Milei. Ojalá que seamos muchos y muchas los que en la calle le digamos que no, y le pongamos un límite a esto que está ocurriendo. Porque no solamente se quieren llevar el gas, el petróleo, los minerales, los bienes naturales comunes, sino que también quieren asentarse acá para directamente tener control sobre los lugares y las zonas y los territorios donde existen el gas, los minerales. Y eso es gravísimo. Eso y quedarnos sin país, casi yo diría que es sinónimo. Ojalá reaccionemos y ojalá seamos muchísimos lo que este jueves podamos decir con orgullo, ¿no? Las Malvinas son argentinas, los combustibles, la energía, el gas, los minerales críticos, el agua, también son argentinos.

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0: 15 grados, una décima en Buenos Aires. El cielo está nublado, permanece, sí, la nubosidad con 93% de humedad. Carta sin marcar, Andrés Calamaro, y es el momento de Rinco ahora. Lo tenemos a Rinco.
1: Exactamente, lo tenemos a Rinco acá en Caballero de Día, en la querida radio de las madres. Pero hemos Juanpi, nuestro productor, nos dice que nos llegan una enorme cantidad de cartas, telegramas, fax, sí, mensajes de todo tipo, pidiendo, solicitando, implorando, sí, la columna de la doctora Salve.
2: Pero qué maravilla, los fax me interesan. Me gustaba el papel de fax está espectacular.
1: El de rollito, el rollo, que viste que al cabo de cierto tiempo desaparecía.
2: Era como una cosa, yo le decía a mi hija la vez pasada, la suerte que tienen de tener un celular, porque antes los teléfonos se notaban, no en la mano, o en ese tipo de papeles, y después estabas haciendo casi una actividad ocultista. Exacto. Para advertir ese teléfono. Pero bueno, lamentablemente vamos a hablar de temas menos felices.
1: Menos felices que
2: los
1: fax.
2: Teléfonos, bueno, en un boliche. Dos temas que uno puede decir no están concatenados, pero todo tiene que ver con todo. En primer lugar, tuvimos a Sonia Aleso, la titular de Cetera, hablando del paro nacional docente de la actualidad, convocado por Cetera. Es un paro nacional docente de 24 horas. Asistimos a un gobierno en donde prácticamente la huelga es un delito penal, prácticamente no, lo dicen, hablan de corruptos, hablan de intimidadores, me sale, sí, de gente que extorsiona, extorsionadores así. De un tiempo a esta parte del gobierno de Mauricio Macri hubo una pavimentación para la estigmatización sindical. Pero ¿cuáles son los pedidos, no? ¿Cómo van a osar pedir mejora salarial los docentes? Y el cumplimiento de una ley de paritaria nacional docente. Hay que decirle a la gente que mucho tiempo el sueldo docente, digamos que es un efecto cascada en general, porque se debatía en febrero y todo lo que se debatía, claro, en términos salariales a nivel docente, después se veía como ejemplo testigo para otros rubros o actividades de la economía nacional o actividades civiles de la economía nacional. Mejora salarial, la restitución del Fondo Nacional de Incentivo Docente. Ustedes saben que el primo de Mauricio, que gobierna la Ciudad Autónoma de Buenos Aires, que es una suerte de laboratorio en concreto, experimental, de este proyecto neoliberal y que tiene bastante poca prensa, viene desarticulando todo lo que es la educación pública, desde el sistema nefasto de viandas, desde la capacitación docente, la tercerización y la precarización que sufren los docentes en la Ciudad de Buenos Aires no es distinta a lo que sufren en otras latitudes, pero a nivel nacional. Entonces, este Fondo Nacional Docente es otro de los reclamos, además que, como mencioné, la convocatoria paritaria nacional docente. Hay una subejecución en términos de la educación. Uno dice, ¿cómo puede ser que ya habiendo poco presupuesto, que decreció en términos del PBI en la educación pública, encima lo subejecuten? Es decir, encima no lo ejecuten en su totalidad. ¿Por qué hacen esto? Para depreciar lo público, del mismo modo que lo hacen con cualquier servicio público. Lo público está mal, funciona mal, entonces, ¿qué nos queda? La privatización, manda a tus pibes a colegio privado. Hoy mismo también la CGT va a anunciar un plan de lucha de los gremios docentes que conforman la Confederación de Educadores Argentinos, de la Unión de Docentes Argentinos y la AMET, Asociación de Magisterio de Enseñanza Técnica. Pero hay que decir una cosa, la ministra de Capital Humano, la gran Sandra Petovelo, la copiadora de alimentos que se están por vencer mientras la gente, sí, se caga de hambre, dijo y advirtió que para eso sí hay inspección laboral. Van a mandar a inspectar a los docentes para ver si dan cumplimiento a la ley de modernización laboral, esa que en teoría, ¿cuál es la diferencia? Total, ya estamos precarizados. Bueno, esa ley de modernización laboral establece que como mínimo tienen que prestar un 75% del servicio. Es lo mismo que a vos te digan, Rinco, mira, la verdad, tenés que hacer paro, pero tenés que venir 4 días de 5.
1: Claro.
2: El efecto extorsivo, porque hay que decirlo así, no sé, no les gusta extorsivo, pero el efecto de presión en la negociación que ejerce justamente la medida de fuerza como el paro o la huelga es eso. Ustedes saben que no lo dicen los doctrinarios argentinos, lo dicen en general. Uruguayos, digo porque teníamos al gran Oscar Hermida Udiarte, que era un gran doctrinario, pero que dicen que la huelga es una alteración dañosa del proceso productivo.
0: Mira.
2: Esto es lo que... Alteración dañosa. Lo que en Japón puede ser el sobrestock, acá en Argentina es no prestar servicios. Y la OIT no dice que la educación sea un servicio público esencial, todo lo contrario. Y la ley de modernización laboral redefinió los servicios esenciales, que tiene como, exacto, consecuencia jurídica prestar un servicio mínimo, no normal, mínimo. Por eso los sanatorios y los hospitales, que son servicios esenciales...
1: Las centrales nucleares, digamos...
2: Claro, suspenden, por ejemplo, las cirugías de emergencias o el control de tráfico aéreo o la producción y distribución de luz, agua y gas. Bueno, para esta ley de modernización laboral, todo es servicio esencial. Y esto no hay que olvidar, como lo decía Sonia Alessio, que la OIT hace muy poco le pidió a la ONU que se pronuncie acerca de si el convenio 87, que habla de la libertad sindical, es un convenio que forma parte de nuestra Constitución Nacional, comprendía la huelga, la libertad sindical. Y la OIT dijo que sí. O sea que otra vez están incurriendo, no solamente con respecto a Cristina y el Pacto de Derechos Civiles y Políticos, sino también con el derecho a los trabajadores. Pero voy a otro temita que ustedes pueden decir que tiene que ver, tiene mucho que ver. Hablamos un montón de la ley de tierras, decimos que van a fragmentar, balcanizar el país, le van a cumplir el sueño húmedo a Cornejo de independizar provincias, entre comillas, y que esto es fundamental porque nuestra tierra nos da el 97% de nuestros alimentos, porque esto es lo mismo que decir vos estás preso pero tenés la mente libre. Bueno, acá vas a estar en un territorio así, vas a ser argentino, vas a estar en un territorio así, pero vas a ser de extranjeros. Ahora, hay algo que se habló bastante poco, que es que esta ley de tierras además modifica el Código Procesal Civil y Comercial en materia de desalojos, ¿no? Porque nosotros vivimos sobre la tierra, ¿no? El desalojo es un proceso que se obviamente tiene derecho a iniciar el titular de un inmueble, que posee un inmueble, ante caso de vencimiento de un plazo de contrato de locación y que esa persona continúe, permanezca en ese lugar, falta de pago conforme lo que diga el contrato, simple, ocupación de la casa o de la habitación o de lo que sea. Bueno, esta ley modifica el procedimiento de desalojo para hacerlo exprés. Para hacerlo exprés y violar la garantía de defensa en juicio de quien puede tener un contrato, por ejemplo, precario o desconocido. Entonces, lo que hace, para no entrar en tecnicismos, es autorizar al uso de la fuerza pública, forzar cerraduras, todas facultades que tenía eventualmente un oficial de justicia cuando lo pedía la parte y se demostraba o que había falta de pago, que había vencimiento de plazo, ¿no? Entonces, esto lo que hace es precarizar la situación también de los inquilinos e inquilinas en la República Argentina, que ustedes saben que el acceso a la vivienda digna ya es un derecho constitucional soñado, el 14 bis en la almohada. Entonces, no solamente que los argentinos y argentinas están endeudadas, sino que aquellos que son inquilinos destinan más de un 60 o 70% de su remuneración, en el mejor de los casos, al alquiler. Y lo que va a suceder ahora es justamente que van a facilitar, nada a favor de la gente, van a facilitar ese procedimiento para que personas que están en esa situación puedan ser desalojadas ni siquiera con la capacidad de defenderse en juicio, que es otro derecho constitucional, con todas las herramientas que da el Código Procesal Civil y Comercial. Vamos a hacer esto a veces algunas semanas, un pimponeo de temas jurídicos interesantes, porque ambos dos, bueno, para docentes hoy el tema del día. Pero después tenemos el miércoles la ley de extranjerización de la tierra, que no solamente toca el territorio nacional, sino que también nos toca a todos y cada uno de los argentinos en nuestra parte más minúscula y más individual, pero de mucha importancia para tener una vivienda y el acceso a una vivienda.
1: Claro. Doctora, le hago una consulta.
2: Depende, la consulta es gratuita.
1: Una consulta,
2: por favor.
1: Es pro bono. Una consulta pro bono, evidentemente. La Secretaría de Trabajo dijo que va a enviar inspectores a los colegios para certificar el acatamiento del paro docente. Uh-huh. ¿Eso es legal? Es decir, un inspector que se golpea la puerta, entra a una escuela y dice, che, ¿quién vino, quién no vino? La directora lo recibe, le sirve café. ¿Cómo?
2: No es legal porque está violando justamente un derecho constitucional. A ver, el poder ejecutivo tiene en distintos ministerios la facultad inspectiva, como decimos, de inspeccionar el cumplimiento de las políticas públicas. Me llama la atención porque esas personas que están en la Secretaría de Trabajo nunca inspectaron o inspectaban muy poco a ver si había personas sin registrar. A ver si había, por ejemplo, en los geriátricos hablábamos recién, que cuánto personal y demás. No es legal. Sucede que, y ahí está el punto que a mí me preocupa, que es cuando empezamos a ver la política desde la perspectiva judicial, lo dijo la chica que nos gusta, como decís vos, Rinco, y que es justamente la pérdida de la democracia, porque esto lo van a evaluar tribunales laborales que por la misma ley de modernización laboral están siendo vaciados, y está pasando a la órbita de la ciudad de Buenos Aires, que es una justicia manejada por el oscurantismo macrista del PRO, y que la verdad que no van a reconocer los derechos constitucionales. Fíjate que hablaban de justicia kirchnerista, jueces y juezas del fuero nacional, que los que pateamos ese fuero sabemos que lejos están de ser kirchneristas, porque simplemente aplicaban la Constitución Nacional cuando se trataba de las leyes mamarrachos que saca esta gestión. Entonces, legal no es, constitucional tampoco. El punto es que lo que ejerce una política represiva por parte del Estado en materia laboral es esto. Justamente esa directora, o ese, más allá de la responsabilidad que tenga, o ese director, ¿qué puede hacer en estas circunstancias? Igual le va a llegar el descuento en el recibo de sueldo.
1: Claro. Sí, sí.
2: Si después es la fuerza sobre el derecho, porque ellos son los que tienen la fuerza del Estado, es la violencia estatal. Entonces, esto es lo que después genera responsabilidad internacional con diversos fallos, pero son resoluciones que llegan muy tarde.
1: Sí. Muy bien.
0: Rinquillo, sí. No, quería decir que algunos oyentes muy atinadamente recomiendan volver a ver Nuestra Tierra, el documental de Lucrecia Martel que se hizo el año pasado.
1: Maravilloso documental, lo recomiendo fervorosamente.
0: Porque mirá qué visionaria, se adelantó un tema que no sabíamos que iba a ser tan rápidamente tocado este año, ¿no? La ley de tierras y cómo, bueno, fueron, porque primero fueron por los pueblos originarios, ahora es y nosotros, no te digo que mirábamos para el costado, pero bueno, todavía está pasando y todos los domingos recibo mensajes de un montón de comunidades de pueblos originarios que siguen siendo hoy en día perseguidas y quitadas de sus territorios. Por eso lo que dice la doctora, ¿no? Hoy no solamente el tema de la inviolabilidad, sino el tema

0: Me encontré por azar con el querido Rosso, nuestro director. Yo estaba entrando en su despacho, él salía.
1: Justo entraba al despacho.
0: Sí,
1: de
0: justo entraba. Ah. De casualidad, y tenía una carpeta con un proyecto delirante que se llama Rincones de Día.
1: ¿En qué consistía? ¿Me
0: no,
1: puedes explicar?
0: No, nada que ver con nada. Era un proyecto que iba de 8 a 10, de lunes a viernes,
1: ah, claro,
0: a la mañana. Estaba Florchi, estabas vos.
1: Nos incluía.
2: Ay,
1: qué, qué original, me encantó.
0: Nada que ver, era algo que nada que ver con nada.
1: Valeria Di Croce también.
0: Estaba
1: iba a estar.
0: Vale Di Croce.
1: Mirá vos, qué buenas ideas que
0: estaba
1: tuviste.
0: Estaba Marquito Citadini.
2: ¿Puedo saber cuál era la música de apertura?
0: Bueno, se debate, pero.
1: Claro, ¿podría ser El Negro Rada?
0: Claro. Podría ser.
1: ¿Por qué va?
0: Exactamente.
1: Qué buena idea, esta
0: es una idea,
1: genial,
0: es una idea, pero que no tiene ningún sustento, es una cosa así. Por supuesto, Roberto un poco se sintió, viste, me dijo,
2: ¿pero
0: ¿qué
2: es
0: esto? Y yo le dije, pero no, Roberto, no tiene.
2: Yo te puedo decir algo, Florcita, o sea, la gente siempre manda mensajes cuando estamos losados con Rinco y pide que hable más él.
1: Claro.
0: Es cierto. Sobre todo los mensajes que recibo yo en WhatsApp.
2: Dicen chau Salvo, chau Artemio, Nuria.
0: Los mensajes que recibo. Que me escribe un montón de gente. Mi mamá, por ejemplo.
2: Tu mujer. Tu hija, tu hijo. Un montón de gente.
1: El hermano.
0: Cuanto más. Mi familia me dice: cuanto más te quedes en la radio, mejor para todos.
1: Sí, tal cual.
0: Bien. Ayer hubo un momento epifánico. Una nueva entrevista, me río de nervios, una entrevista sin concesiones, una entrevista al hueso de Luis Mandela Majul al presidente de los Pies de Ninfa. Son esas entrevistas donde no se sabe quién quién entrevista a quién. Y por otro lado, es una entrevista incómoda para el presidente porque corre serios riesgos de morir ahogado en la baba del entrevistador, en este caso.
1: Ay,
0: Luis Majul.
1: Mío.
0: Luis Majul estaba sentado en la misma sillita
1: que
0: en la que se había sentado Johnny Viale cuando fue Santi Caputo, perdón, a decirle, bueno...
1: cortemos la nota porque
0: saliste
1: lo estás mandando al frente.
0: Claro. Es un error de novato que no le pasa a Luis Majul, que aprovecho para saludar. Y bueno, algo le explicó por qué no han llegado los futuros venturosos todavía que nos prometió hace 2 años y medio.
3: Ahora, después de eso, también tuvimos lo que ocurrió con la guerra. Digo, esos dos elementos, bueno, ok, hizo subir las tasas y además...
4: Eso explica, digamos, que la inflación no empiece con cero.
3: Exactamente. Si no, ya estaría empezando con cero,
4: bueno,
3: hace rato.
4: Está bien.
3: Pero de vuelta, la vida tiene esos imponderables.
0: No. La vida tiene esos imponderables,
3: claro.
0: Son cosas que pasan. Cada vez que gobierna la derecha o extrema derecha, pasan un montón de cosas. No es el modelo que falla, es la realidad que se equivoca, una y otra vez. En cambio, cuando gobierna el kirchnerismo, son gobiernos atroces, horrendos, espantosos, y a los que le va bien, porque siempre tiene viento de cola. Por ejemplo, Cristina tuvo un súper viento de cola. En el 2009 se cayó Lehman Brothers, por ejemplo, con la crisis de la subprime. El mundo entró en recesión, nosotros no, pero eso fue gracias al viento de cola imaginario. Así que me pareció interesante volver a escuchar otra explicación. También una entrevista sin concesiones al hueso, una entrevista incómoda, que le hizo en ese caso Jorge Lanata a Mauricio Macri, estamos hablando del 2018.
5: Y veníamos bien, pero de golpe pasaron cosas, porque también el mundo está volátil. Y aumentó, cambió de presidente, se apreció el dólar, aumentaron las tasas de interés, aumentó el petróleo. Nosotros seguimos siendo importadores netos de energía. Por más que la revolución que hemos hecho en estos 2 años y medio hace que estemos a meses de volver a exportar petróleo y a 2 años de exportarle gas a toda la región. Pero hoy dependemos. Eso del externo. Entonces todos esos que nos prestaban dicen, vamos a reevaluar todo de vuelta. En lo interno, asumiendo también nuestras culpas.
0: Asumiendo nuestras culpas. No sabemos bien qué culpas, porque en realidad Mauricio Macri dijo que si volviera a gobernar, haría lo mismo, pero más rápido. Es decir, que Cambiemos fue el primer tiempo de la Libertad Avanza. Pero en todo caso, lo que tenemos que entender los argentinos de a pie, y que somos demasiado negros para entenderlo, es que el modelo es intachable, el modelo no falla, es la realidad que se equivoca una y otra vez.

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0: la música de Rinconet. Claramente esto se ha transformado en Rinconet de día. C'est comme ça, música de la France, elegida por Rinco. Una mítica banda nos enseñaste, francesa, que es Rita Mitsouko.
1: Rita Mitsouko, un dúo mítico de los 90, Catherine Ringer y Fred Chichin.
0: Très bien.
1: Y este es un temón.
2: Dios mío, yo me siento...
0: Hola, la, Rinconet.
2: Un teletubi, no puedo hablar de ni en francés.
0: Con ese trecheto.
1: Absolutamente. Bien, después de la columna maravillosa de la doctora Salvo, en algún momento vamos a estar en comunicación con el profe, me parece, el profe Wisniewski. ¿Ya estamos? No, en algún momento, ya lo vamos a escuchar. Pero tenía antes ganas de que escuchemos juntos otro gran momento de esa entrevista sin concesiones, al hueso, incómoda, en la que el presidente de los Pies de Ninfa corrió serios riesgos, por ejemplo, el de morir ahogado en la baba de Luis Majul. Habló de terroristas disfrazados. Señora, señor, estamos frente a una situación preocupante. Hay terroristas en las universidades. Sí, así como escucha. Nosotros, padres incautos, mandamos a nuestros hijos a las universidades. Universidades que están plagadas de terroristas, ya sea entre los investigadores, entre los profesores e incluso entre los alumnos. Escuchamos esta advertencia preocupante del presidente.
3: La gente tiene que estar al tanto de que la estrategia de Gramsci, digamos, de tomar la educación, de tomar los medios de comunicación, ¿sí?, de tomar la cultura, ¿sí?, de tomar el Estado, no pasó a una etapa 2.0. Y es que se le meten como estudiantes, se le meten como profesores, se le meten como investigadores. Entonces usted está importando, o sea, eso lo hizo Cristina Fernández de Kirchner, ¿sí? Y abrió esta puerta. Entonces usted tiene terroristas disfrazados de estudiantes, terroristas disfrazados de periodistas, terroristas disfrazados de profesores, terroristas disfrazados de investigadores.
4: Pero se dice que viene de Rusia, es una conspiración internacional.
3: No, acá no hay conspiración. Yo le estoy describiendo qué es lo que pasa.
1: Bueno, asistimos a una nueva Rogel de asombro. Cuesta saber por qué capa empezar. Primero, lo más elemental es, che, es un caso gravísimo. Tenemos espías terroristas en todos los ámbitos, en todo el ámbito universitario, profesores, investigadores, alumnos, pero no es una teoría conspirativa. Y no viene del exterior. Si son terroristas, él dice que los colocó Cristina Fernández de Kirchner. Lo que siempre me causa asombro es por qué Cristina no coloca terroristas en los consejos de administración de las principales empresas del país, terroristas en los medios, por ejemplo, y solo enfoca en los terroristas en las universidades. Y además es, insisto, como padre con hijo universitario, a mí me genera mucho miedo que el presidente tenga este diagnóstico y no haga nada para frenar a esa penetración terrorista. Yo recuerdo, como soy un señor mayor y era adolescente durante la última dictadura cívico-militar, recuerdo una maravillosa propaganda de la dictadura donde se veía a un muchacho...

0: Bien vestido, pelo corto, como se debe, tomando un café con otro muchacho para nada bien, con pelo largo, barba, una barba un poco como nuestro productor Juanpi, una barba sospechosa, estaban en un café y el tipo de barba le daba un volumen, el Capital de Marx en un solo volumen, y se lo daba así por encima de la mesa y le decía, léelo y mañana lo comentamos. Claro, los milicos solían frecuentar, consideraban que el Capital en un solo día y comentarlo al día siguiente. Volvemos, como dice nuestro colega y amigo Artemio López, este gobierno es un museo de novedades. Es decir, repiten las mismas alucinaciones que la dictadura, las mismas alucinaciones que Mauricio Macri, recordemos la ministra Pum Pum haciendo estallar pollos explosivos. Recordemos la bomba en la casa de Stornelli, que si bien no era la casa de Stornelli, tampoco era una bomba. Estamos siempre con acechanzas tan preocupantes como imaginarias, una y otra vez. Pero insisto, lo más grave, doctora Salvo, es que el presidente haya descubierto la penetración terrorista en
1: Sí,
0: nuestras universidades y
1: sí.
0: no haga nada. ¿No deberían tomar las universidades con
1: Yo
0: la
1: creo
0: fuerza
1: que
0: pública?
1: tenemos que darnos por satisfechos y satisfechas que no haya advertido que es el comando venezolano iraní, marxista, guevarista, que está penetrando. ¿Qué va a hacer de nosotros,
0: Yo
1: Rinconet?
0: quiero recordarles algo, porque muchas veces la gente cree que es una joda nuestra, pero el comando venezolano iraní existió. Fue un artículo de Eduardo Mandercoy, poco, una semana o dos después del fallecimiento del fiscal Nisman. Mandercoy escribe una nota. Y donde dice que demasiadas cosas suelen permear en suelo yermo. En ámbitos de inteligencia, policiales y diplomáticos, hay una especulación que parece tomar cuerpo. ¿Cuál sería la de un comando venezolano iraní con adiestramiento cubano que podría haberse cobrado la vida? Cristina fue a buscar español con acento plano iraní a La Habana a formarse. Era un poco raro. Bueno, el comando venezolano iraní, terrorismo. Como la campaña anti-argentina que denuncia el gobierno. Insisto, estos muchachos de tan novedosos que parecían son un museo de novedades.
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0: estamos en Caballero de Día 10, 22, La Portuaria, Selva. No sabes, Rinco y Nati, qué divino Diego Manuel Vidal, nuestro amigo radio escucha de cada día, que es un amor, está en Brasil y no, ya te regaló el afiche para Rinconet de Día.
1: ¡Epa!
0: Ya tenemos. Ahí está, mira, el que está en YouTube lo puede ver, mira, doctora.
1: Y al lado de la maravillosa doctora.
2: Ay, pero yo me estoy tocando la nariz. ¿Qué
0: no,
2: estoy
0: no,
2: haciendo?
0: Pero dijo que estás muy bonita y al contrario, da una cosa como que estás inspirada, contando.
2: Me gustan los mariachis atrás.
1: Me parece un poco agresivo el tachar a Caballero, porque lo que le exigía a Rosso es que Caballero venga como columnista una vez cada seis meses, una vez al año.
0: Claro, claro.
1: Una columna potente, 10, 12 minutos, una cosa.
0: Claro, el que está escuchando.
2: Y tenemos que
0: ¿no?
2: decir también, entras en Alternativa, Rinconet.
0: Ahí está, porque dice Rinconet de Día, está Rinco, está la doctora conduciendo, atrás los mariachi, y abajo hay un cartel que dice Caballero de Día, pero tachado en rojo además.
1: Y quiero.
0: Sí, es un poquito
1: hay
0: fuerte.
1: Cuatro ¿no? mariachis, porque ese es otro tema ríspido.
0: Sí. Pero son todos el mismo,
1: son
0: claro.
1: Son todos el mismo. Bueno, es un viejo truco porque cuando debatimos sobre los
0: qué
1: mariachis,
0: bueno.
1: El señor Rosso, que aprovecho para saludar, me dijo que había un solo mariachi. Entonces yo me levanté, me fui, vino corriendo, me agarró allá en Rivadavia y Callao.
0: Sí.
1: Me suplicó que negociemos y finalmente quedamos con dos mariachis, pero es el mismo.
0: Qué bien, es el mismo. Claro, qué genialidad la de Diego Manuel Vidal, porque es verdad, se tomó el trabajo de poner un solo mariachi, pero multiplicado por cuatro.
1: Absolutamente.
0: Que es Cachito este, ¿no? ¿O es Rubén?
1: Es un mariachi correntino. Pero bueno, sí. agradecemos mucho el flyer, ya lo tenemos. Y ustedes saben, hablamos de la entrevista del presidente de los Pies de Ninfa con Luis Majul. Hubo grandes momentos, por ejemplo, cuando Luis Majul habló del endeudamiento creciente de los hogares en Argentina. Esto lo advierte el Banco Central, aumenta los impagos, se aumentan las familias endeudadas, pero no endeudadas por un préstamo hipotecario o endeudadas para comprar un auto, una moto, no, endeudadas, préstamos personales, endeudadas para consumo, es decir, para pagar el supermercado, pagar el gas, pagar la luz. Es decir, es un poco, es una historia diferente a la que nos cuenta el oficialismo, que saluda que volvió el crédito y sobre todo dice, finalmente, los que se endeudaron, y bueno, que se jodan porque les falta educación financiera. Para hablar de este y otros asombros, estamos comunicados con Luciana Glesser, nuestra compañera y amiga. Luciana, ¿cómo te va? ¿Cómo estás? Gracias por esta entrevista.
3: Para mí es un lujo estar hablando con ustedes.
2: Hola, Lu.
3: Hola, Salvo.
1: Acá te saluda la doctora Salvo y Florchis, que te está escuchando.
0: Besos.
3: Flor, besos.
0: Besos, besos.
3: Bueno, a ver, ahí el nivel de morosidad enciende alarmas en lo más cerrado del establishment también, esto hay que decirlo. El gobierno se lo saca de encima adjudicándoselo al comportamiento individual, ¿no? Esto es un problema individual de malas decisiones financieras, tomaste una mala decisión financiera y quedaste en esta situación. Pero también desde el establishment, que dan una explicación un poco más generalizada, también están preocupados por este tema del crédito, porque es el canal de transmisión. Digo, en el crédito se produciría el tan anhelado efecto derrame, ¿no? Entonces están muy angustiados porque el efecto derrame no se produce. Entonces dicen, no se produce, ¿por qué? Bueno, la morosidad. Y ahí van a una clave, que me parece que es una clave que subestimamos, que es el desarme de las LEFI, lo que provocó el desarme de las LEFI. Cuando se decidió desarmar estas letras que el Tesoro le da al Banco Central para poder hacerse los dólares y pagar sus compromisos externos, deuda, le da estas letras al Banco Central. Esto para Javier Milei es deuda del Tesoro con el Banco Central, como si los dólares del Banco Central no lo fueran. No lo fueran, claro, ¿no? Entonces había que sanearlo y con la oposición del equipo de economía, porque Caputo, Bausili, todos los pibes Anker, la pandilla Anker, se oponía a esto. Bueno, lo tuvieron que hacer igual porque Milei dio la orden. Esto provocó un exceso de liquidez que corrió al dólar.

0: y eso encareció todos los créditos, ¿no? Entonces, los de Alpogeto de la vida dicen, bueno, la morosidad es producto de esa suba de tasas y también de una especulación que tenía el comportamiento de los tomadores de crédito, que también es cierto, que si hubiese una inflación galopante, las cuotas se te licúan, ¿no? Y especulando con una
1: Claro.
0: inflación o con un cierto el tipo de cambio. Pero el derrame no se produce ni en el multiplicador financiero, ni aún teniendo niveles de morosidad atajables, porque acá el problema es que el vaso no va a derramar porque tiene un agujerito en el fondo y eso se ve en la compra de dólares de junio por parte de 1,5 millones de argentinos, que es menos del 3% de la población. Ahí tenemos un número incierto porque gracias a Marco Labaña no sabemos cuántos somos, no tenemos un dato certero, pero vamos a suponer o conceder este consenso que somos entre 47 y 48 millones. Uno y medio. 1,5 millones es el menos del 3%, o sea que no le alcanza ni a Karina. Los que compran dólares compraron 2.800 millones en junio, este dato del viernes. Y para dimensionar, porque ¿cuánto es 2.800 millones? Ni idea. Bueno, el superávit energético, o sea, la gallina de los huevos de oro, Vaca Muerta, te dejó un superávit para el mismo periodo, junio, de 660 millones. O sea, se compraron casi 5 Vacas Muertas, 1,5 millones de tipos. Entonces, ¿quiénes identifican ahí el problema? Bueno, ahí eso lo está diciendo Ricardo Arriassu, que es el que diseñó la tablita de Martínez de Hoz, y Carlos Melconian están diciendo, che, el problema acá no está en que no se produce el derrame. El derrame no se va a producir en tanto y en cuanto haya este nivel de fuga. Y vos decís, bueno, con tanta demanda de dólares, ¿cómo puede ser que puedan mantener estable el tipo de cambio? ¿Por qué no se les dispara el dólar si hay tanta demanda? Porque tienen un flujo extraordinario y sobre todo de endeudamiento al sector corporativo. Otro dato del jueves, que parecen datos sueltos, ¿no? Pero el sector corporativo, deuda privada de las empresas, el dato del jueves, 112 mil millones de dólares. Dos créditos, más de dos créditos con el Fondo Monetario Internacional de Mauricio Macri. Y hay experiencias recientes, medianamente recientes, de que esas deudas, cuando no se pueden pagar, ¿quién las absorbe?
1: Y
0: El Estado.
1: conocemos la historia circular.
0: Pero una vez más, los datos muestran cómo cada proceso de endeudamiento, así sea el sector público, el sector corporativo, como es ahora que corre más aceleradamente que el del sector público, tiene su correlato en la fuga de capitales. Una vez más, es dato de junio. Se compraron 5 Vacas Muertas en un mes, 1,5 millones de tipos. ¿Qué derrame va a haber?
1: Claro,
0: ¿Cómo
1: no
0: va a
1: sé.
0: haber un derrame?
1: Sí, hay derrame en las economías regionales, en Liechtenstein, en Delaware.
0: Exactamente, exactamente,
1: Pero,
0: exactamente.
1: Luciana, te hago una consulta sobre el endeudamiento creciente, ¿no? Creo que leí que 30% de las billeteras electrónicas tienen deuda
0: Es un
1: compleja.
0: drama.
1: Exactamente. ¿Puede haber un intento, como una nueva especificación asimétrica, es decir, que llegado el caso, los Galperín de la vida se den vuelta hacia el Estado, diciendo, mirá, toda esta gente no puede pagar, para que no haya un colapso, digamos, subirse a lo que en Estados Unidos se llama too big to fail, ¿no? Demasiado grande como para dejar que
0: Y
1: quiebre.
0: que salga el Estado a rescatar al sistema financiero porque
1: Exacto.
0: no soporta este nivel de morosidad. Bueno,
1: Exactamente.
0: ¿sabes qué pasa, Rinco? Que los créditos regularizados, los que están en término, los que se pagan en las billeteras virtuales, cubren los costos de no sé cuántos tipos que caen en mora,
1: Claro.
0: ¿entendés? O sea, las tasas son tan altas. Digo, los bancos están prestando, sí, los bancos están prestando por encima del 100% efectivo anual. Las billeteras virtuales, un día de mora de atraso en el crédito, pagás un día más tarde, son 10 lucas, no sé si no es el
1: Claro.
0: 10% diario. Entonces, digo, tiene liquidez el sistema financiero, no es un sistema financiero, digo, y eso es tremendo. ¿Y después qué ocurre con las refinanciaciones? Vos tenés un crédito personal que lo pagás medianamente a término, te atrasás, pagás un poco más y lo tenés al 100% y pico. Los que están en mora, vas al banco y te ofrece reducirte la tasa, extenderte los plazos, ¿qué haces? Caes en mora, ¿no? Digo, no, una solución individual arrastra al resto, porque si aquel que cayó en mora lo que le hace es una tasa preferencial y más plazos, digo, bueno, dejo de pagar para que me mejoren las condiciones.
1: Claro.
0: Tiene ese.

0: industricidio, parece sostenible el nivel de morosidad, o por lo pronto en el relato oficial. Ahora, ¿cuándo choca contra el límite material ese discurso? ¿Hasta cuándo Javier Milei puede decir que esto es un problema de cada una de las personas?
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1: A comer.
2: Exactamente. Luciana, muchísimas gracias.
1: Un lujo, gracias a ustedes. Un abrazote.
2: Un abrazo grande. Luciana Glaeser, con su mirada clarísima. Una economista peculiar que se le entiende cuando habla. Eso.
3: Exactamente.
2: Yo le pediría que muestre el título.
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2: 10:36 de la mañana, seguimos en la querida radio de las madres en Caballero de Día. Circuló por estos días un video de Male Pichot que recomiendo fervorosamente, hablando de la ley de tierras, y concluía con algo que me parece muy gracioso en referencia a nuestro gobierno, que es la ley de tierras. Esta es la modificación que pretende el gobierno hacer en la ley de tierras. ¿Tendría sustento? ¿Podría llevarse a cabo en Estados Unidos? La respuesta desde la academia es muy clara: ni en pedo, ni en Estados Unidos, ni en la Unión Europea. Es decir, lo que quieren hacer con la ley de tierras sería absolutamente inaceptable en esos países que el propio gobierno considera serios. Pero para tener una idea más histórica de la propiedad de la tierra en la Argentina, hemos convocado, a pedido del público, al profe Sergio Wichnevsky, especialista en historia, especialista en tierra, especialista en la Argentina, que es un poli especialista.
3: Es un poli especialista.
2: ¿Cómo le va, profe?
4: Hola, ¿qué tal? Soy especialista porque tengo mucha tierra en los zapatos. Y tampoco es mía, tampoco es mía.
2: Claro, tampoco es tuya. Eso. Ojo, que te la van a hacer devolver.

0: Exactamente. Sobre lo que usted decía en la presentación que hizo tan amablemente, le digo dos cosas. Primero, obviamente que por ser extranjeros no nos dejarían comprar tierra en Estados Unidos, pero además en la mayoría de los estados está prohibido tener más de 500 hectáreas. Es decir, ellos desde su fundación han hecho una reforma agraria y la tratan de sostener porque, según decía Domingo Faustino Sarmiento, la base de la democracia estadounidense es que la tierra está repartida. La tierra está repartida, ya lo discutían en ese momento. Nosotros tenemos una declaración de Domingo Sarmiento, Domingo Faustino Sarmiento, que usted sabe que visitó una vez haciendo campaña electoral, visitó Chivilcoy.
1: Claro, el plan de 1.000 Chivicoy, ¿cómo era? 100 Chivicoy.
0: Claro, hagamos 10, 100 Chivilcoy. Que después el Che Guevara deformó eso, dijo, hagamos 10, 100 Vietnam, pero eso es otra cosa. Pero Sarmiento
1: El
0: es el
1: Che
0: fundador.
1: Sarmientino es un asombro importante.
0: Exactamente, pero tomó de Sarmiento eso, de 10, 100 Chivilcoy, 1000 Chivilcoy. ¿Por qué? Porque en Chivilcoy estaba repartida la tierra y él veía con bastante alegría como cada familia ponía todo su empeño en trabajar esa tierra y la llevaba adelante. Es el modelo que él decía, tenemos que replicar acá del farmer norteamericano, que si alguno no sabe lo que es un farmer, este puede mirar la familia Ingalls, que es una serie que lo ilustra perfectamente. Hay una cita de Gabriel Batistuta que dice, a mí nadie me regala nada, yo pago mis impuestos regularmente al Estado y
1: Ahí
0: son
1: está.
0: ellos quienes se deben ocupar de los más necesitados. Yo no tengo que andar donando ni aportando nada que no me corresponda. Dice Batistuta que tiene 136 mil hectáreas en Santa Fe. Es un número, ¿no?
1: Es un número.
0: 136 mil hectáreas, pero paga por 400 hectáreas.
2: Mirá,
0: Esto,
2: ¿por qué tan
0: yo,
2: poco?
0: nadie discute cómo hizo la plata Batistuta. La hizo jugando al fútbol, todo bien. Pero 130 mil hectáreas valdría la pena que pague un poco más de impuestos. Miren estos números de lo que es la historia del reparto de la tierra en la Argentina. Porque uno siempre se cree que todo se definió en el siglo XIX y ya después quedó como quedó. Y sin embargo, durante el siglo XX y lo que va del siglo XXI, la tierra se sigue concentrando en cada vez menos manos. En la actualidad, el 40% del territorio argentino, que son 65 millones de hectáreas, es grande la Argentina, es el octavo país más grande del mundo, está en manos del 0,1% de los tenedores privados. Repito, el 0,1% de los propietarios tiene el 40% de la tierra en la Argentina. Evidentemente aquí no se ha hecho una reforma agraria, en todo caso una reforma agria, pero en el país en el que tenemos 1.800.000 hectáreas en manos de empresas radicadas en paraísos fiscales. Porque acá el problema está todo en la discusión sobre extranjeros o no extranjeros. Pero tenemos
1: Claro.
0: a muchos argentinos propietarios que no figuran como argentinos, figuran como personas que están en paraísos fiscales y que por lo tanto tampoco está siendo posible identificarlos como defensores de algún interés nacional. Este es un estudio que hizo la IEF y la CTA en base a datos del Registro Nacional de Tierras, y dice que de este número. Este número es el 0,1% de los propietarios que tiene el 40%, casi la mitad son firmas suizas, el 34% uruguayas, el 8% sociedades de Luxemburgo, y después tenemos panameñas, de Liechtenstein y hasta de Andorra. Hasta de Andorra, que es un país muy chiquitito, pero que tiene muchas tierras en la Argentina. Digo, paraísos fiscales, ¿no? El caso testigo más fuerte es la provincia de Santa Fe, porque en el último censo, digo que el 0,06% concentra el 60% de la tierra. No es ni siquiera el 0,1, es el 0,06% de personas concentra el 60% de la tierra. ¿Y por qué digo que no es un fenómeno que se dio durante la época de Roca, sino que se sigue dando hasta el día de hoy? Porque entre 2002 y 2018, en Santa Fe solo, desaparecieron 10.000 productores agropecuarios. Y no desaparecieron porque el Estado le cobra impuestos, porque hay una dictadura kirchnerista. No, porque la extensión de tierra productiva sigue siendo la misma. Quiere decir que esos 10.000 que desaparecieron es que los absorbieron los más grandes, porque todas las categorías de propietarios de la tierra disminuyeron, menos los que tienen de 20.000 hectáreas para arriba. Es decir, que los que más tienen, tienen cada vez más, y los que menos tienen, en muchos casos, desaparecieron, como en Santa Fe. Si tomamos el total del país, la desaparición es de 70.000 productores agropecuarios que desaparecieron. Y no, repito, no porque dejaron de producir en esas tierras, sino que se la apropiaron los sectores más grandes. Hay una especie de... Ustedes, cuando quieran, interrumpan, porque como no les veo la cara, no sé si paro. No,
2: estamos acá.
1: Estamos escuchando atentamente.
0: Con cara de interés. Bien. Exacto. Entonces, pongamos un ejemplo. 1947, Santa Fe, había 60.000 productores agropecuarios que tenían un promedio de 190 hectáreas. Nos vamos a la década del 60, esos 60.000 ya se convirtieron en 56.000. Y el promedio de hectáreas ya subió a 200. Cada vez tenemos propietarios con más tierra y cada vez son menos. Ya para el año 2002, el promedio, en las explotaciones, en lugar de 60.000 que empezamos, ya eran de 27.000, menos de la mitad. Y el promedio de cada uno de estos tenía 400 hectáreas. Y ahora, en Santa Fe solamente hay 18.000 productores y en promedio tienen 478 hectáreas. Cada vez menos y cada vez con más tierras. Esta es la línea que va en dirección contraria a democratizar la tierra, en dirección contraria a lo que decía Sarmiento, en dirección contraria a lo que hace Estados Unidos. No digo ya una dictadura.
1: Sí, sí. No son los entusiastas de Kropotkin que lo proponen.
0: No son ellos. En Entre Ríos es la provincia que más disminuyó la cantidad de productores. ¿Qué me decía, señor?
1: No, que me parece muy interesante rescatar a Sarmiento de este lado de la grieta y esta idea que él consideraba los grandes latifundios como un problema, no como algo bueno. No es que él decía, che, esto va a traer inversiones. Sarmiento buscaba incentivar la propiedad de la tierra en los pequeños agricultores e inmigrantes. Por eso me sorprendió hace no sé si fue el año pasado, hace dos años, Juan Grabois habló de reforma agraria y todos lo salieron a matar, incluso de este lado de la grieta, diciendo trasnochado, loco, qué sé yo. Y era, che, ¿cómo puede ser que no podamos hablar de lo que hablaba Domingo Faustino Sarmiento en el siglo XIX?
0: Claro, hay un debate súper interesante entre Sarmiento y Alberdi, que se tiraban con de todo, pero, sí. pero que era interesante, porque para Alberdi, ¿cómo se lograba un país próspero, una potencia? Con instituciones prolijas republicanas. Decía, si funciona bien el Congreso, la justicia, el Poder Ejecutivo, etcétera, el país se va a desarrollar. Y Sarmiento le decía, es todo lo contrario. Si el país no es democrático, es decir, si no reparte democráticamente sus tierras y tenés gente muy poderosa, no hay institución que aguante, porque te van a corromper, te van a coimear, te van a pasar por arriba. Lo que decía Sarmiento es la forma de construir un país democrático es democratizando la riqueza, si no, olvídate de la institucionalidad. Yo en ese lado estoy con Sarmiento a morir, a muerte, y le dejo a Alberdi, que para otras cosas sí lo quiero en el equipo, pero en este tema me parece genial que se pueda volver a discutir la propiedad de la tierra. ¿Cómo no vamos a poder discutir la propiedad de la tierra en la Argentina, que es el octavo país más grande del mundo y con más tierra fértil en proporción? Por otro lado, ustedes vayan diciendo cuánto me queda, pero por otro lado, tenemos que hay grandes corporaciones en el mundo. Imaginen que hay ocho hombres, y es hombres, ocho hombres poseen la misma riqueza que 3.600 millones de personas. Ocho de un lado, 3.600 millones del otro, y tienen la misma riqueza.
1: Suena desproporcionado.
0: A mí me suena desproporcionado. Ahora, estos tipos, si uno les abre las compuertas para que vengan a comprar tierras a la Argentina libremente, van a comprarlo todo, y no va a haber nada que los frene, y no va a haber ningún terrateniente argentino que va a decir no les voy a vender mi tierra porque defiendo los intereses de San Martín. Van a comprar todo.
1: Claro.
0: Todo, y lo van a poner en función de sus intereses, porque es inviolabilidad de la propiedad privada. Lo mismo ocurre en América Latina. El tema, en todo caso, siempre discutimos o hemos discutido en los últimos años sobre si se produce soja o no, si es extranjera o no. Yo creo que el tema lo podríamos... Se enteraron de eso, ¿no? En el último partido con Boca, sí, una enorme bandera de ni un diciendo la tierra se defiende, y nosotros vamos a ir cuestionando si discutimos la tierra o no en la Argentina. No se trata ni de comunismo, hablamos de justicia social, pero quería agregar dos datos más. 13 millones de hectáreas en este momento, pertenecen a extranjeros. Eso es igual a toda la superficie de la provincia de Santa Fe. Toda la superficie de Santa Fe. Es casi la mitad de la provincia de Buenos Aires. Pero eso en este momento pertenece a extranjeros. Y obviamente se les permite comprar libremente, no va a haber nada que lo pueda detener. Y por otro lado, sin ninguna regulación de la tierra, tampoco podemos regular la producción de alimentos.
1: Por supuesto.
0: Esto no es solamente un problema, no es solamente un problema de soberanía, es un problema de qué vamos a comer, cuánto van a costar los alimentos, vamos a terminar importando todos los alimentos que necesitamos, o a valor dólar, a valor internacional.

0: presidente Roca hace negocios y su hermano Ataliba, porque se llamaba Ataliba Roca, pero de ahí surgió el verbo atalibar, que era recibir una coima. Así que siempre es una discusión siempre presente.
1: Siempre presente. Sarmiento, sobre el final de su vida, yo creo que se arrepintió del bando para el que jugó. Pero eso lo dejamos para otra columna.
0: Lo dejamos
1: en otro momento.
0: Absolutamente. Me interesa, es un tema que me interesa. También tuvo estos escritos un poco racistas hacia el final de su vida, que también habría que ponerlos en debate. Profe, muchísimas gracias.
1: Sí. Abrazo, amigos. Chau, chau.
0: Profe Sergio Wisniewski, La propiedad de la tierra en la Argentina.
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0: sobre otro.
1: Estamos escuchando a Los Tipitos en Caballero de Día, hoy con Rinconet, con la doctora Salvo, lunes, te cuento 10:54, estamos escuchando a Los Tipitos, La Ley de la Ferocidad. Muchos amigos y amigas nos escriben también, Rinco, en el YouTube. Que sepan que siempre estamos leyendo lo que escriben, lo que no intervenimos porque a veces se arma cada debate y se dicen cosas, qué sé yo, pero por ejemplo, vamos a leer alguno, dice, hola querido Rinco, hay millones de hectáreas disimuladas de los Martínez de Hoz, tienen testaferros, prestanombres, mucha gente atenta a ir el 6 de octubre, que seamos muchos, dice Lidia, el 6 de octubre, gracias a Merce, a Betty Vargas, a toda la gente que a través del YouTube nos está escuchando.
2: Es un gran tema, la propiedad de la tierra, es un gran tema el debate sobre la reforma agraria, por eso me pareció demente cuando...

0: Cuando Juan Grabois lo puso sobre la mesa, no que lo que salieran a agraviarlo desde la sociedad rural, es razonable, defienden su queso, pero que fuera agraviado desde este lado de la grieta, como diciendo, son ideas trasnochadas, se sabe que no. ¿Cómo ideas trasnochadas? Che, eso existe, existe en Estados Unidos, existe en Australia, existe en Nueva Zelanda, es decir, existen todos esos países que la caterva que de camisas pardas que nos gobierna considera serios. Lo que pasa es que nuestra derecha, hoy extrema derecha, tiene una habilidad importante. Hay un mundo allá afuera que no protege sus industrias, no protege su empleo, no tiene estados que regulan, no le cobra impuestos a los más ricos. Che, eso es absolutamente falso. Por más que desde los 60, de los 70 para acá, el estado de bienestar europeo, por ejemplo, fue mermando, sigue siendo un estado sumamente presente, un estado regulador, un estado que le cobran impuestos a los más ricos, que subsidia el transporte, la luz, el gas, hasta la ópera, hasta el cine, todos subsidian, pero nosotros deberíamos hacer lo contrario. Y en esto de que hacemos nosotros, hacen ellos, pero no podemos hacer nosotros, ayer me causó gracia porque mi gran amigo Edu Feynman, que aprovecho para saludar, retuiteó una información que decía que hay, llegaría a un acuerdo Estados Unidos e Irán, que ya es un hecho, y Eduardo Feynman saludó, dijo, ojalá así sea. Se sentía la emoción en Eduardo. A mí me parece también muy bien que Estados Unidos e Irán lleguen a un acuerdo. Es una tradición diplomática de la Argentina favorecer acuerdos pacíficos entre estados. Pero hete aquí que cuando la Argentina llegó a un acuerdo con Irán para permitir que el juez de la causa Amia pudiera tomar declaración indagatoria a los acusados en Teherán, eso fue atroz. Pero no por el contenido, era atroz en lo absoluto. ¿Cómo vamos a acordar con Satán, con un gobierno terrorista, odioso, que persigue a los homosexuales, que condena a la mujer a un estado medieval? Bueno, nada en el análisis del acuerdo de Estados Unidos con Irán. Se ve que ellos pueden hacer algo que nosotros no.
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0: Bien, tramo final de
2: Garrinco de Día.
0: Caballero
3: de Día. Sí, quiero actualizar un poco los datos del tiempo
0: Sí.
3: porque hay preocupación en todos lados para ver si viene o no. Sí, hay todo el día. En este momento contamos con 15 grados 8 de temperatura, que sería la máxima aproximadamente de 16 grados para hoy. La humedad muy elevada, 90%, y el viento del este a 6 kilómetros por hora. El pronóstico para mañana sigue el cielo nublado con más de 15 grados de máxima y mínimas 12 grados. Con la doctora hablábamos temprano que uno no quiere creer en las conspiraciones, pero llega un momento en que tanto
2: Sí,
3: día nublado.
2: me llegó un video, voy a comentarlo desde el punto de vista absolutamente irresponsable,
3: No, te entiendo,
2: pero me lo mandó una persona muy responsable, que
3: Sí.
2: al parecer los cambios meteorológicos están incididos,
3: Sí,
2: es un horror.
3: claro.
2: Que desde aviones o no sé qué, muestra a un
3: Sí.
2: meteorólogo y habla.
3: Claro.
2: Puede ser.
3: No, pero
2: Pero
3: la entiendo a la
2: el
3: doctora.
2: desmantelamiento del Servicio Meteorológico Nacional, yo hablo desde la absoluta ignorancia.
0: Como el gobierno, el gobierno también.
2: Claro, lo que digo es que me llamó poderosamente la atención el sábado, esos cambios esquizofrénicos
3: Sí.
2: de tiempo.
3: Salía el sol, salía el sol, salía,
2: Mis
3: había
2: hijos
3: nubes.
2: me decían, mamá, vamos a salir al cine, pero llueve.
0: Hay
2: Qué
0: inseguridad
2: loco está el
3: climática.
2: tiempo.
3: Tal cual.
0: Hay inseguridad
3: Sí.
0: climática, no van a llegar
3: Sí.
0: las inversiones. Bueno,
3: Sí.
0: se nos ha ido el programa.
3: Oh.
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4: Muy buenos días. Aquí están las noticias. En policiales, información de último momento, un hombre asesina de un disparo a su vecino en Gualeguaychú. Además, se registra un incendio en la cárcel de Victoria tras una violenta pelea entre presos. En Paraná, un grave choque de motos por la intensa niebla dejó heridos. En deportes, el batacazo por los derechos del Mundial ha provocado que Infantino corra ante Trump. Unión cayó 2-0. Y atención, porque es un Chau River, uno de los 11 marginados del Container se va a Europa ahora mismo. Desde Regional FM, fueron las noticias de la hora. 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
1: Transitando un nuevo mes, este es el primer panorama de audios en día lunes 3 de agosto de 2026 desde la redacción de Al Día Entre Ríos. .com.ar, el diario digital de las noticias entrerriano. Los saluda Daniel Furlan.
2: El tiempo en Entre Ríos hoy.
1: En cuanto al pronóstico del tiempo, Meteorred Argentina anticipa lluvias débiles, alta humedad y temperaturas frescas, con una máxima que rondaría los 18 grados y la mínima que se iniciaría en el orden de los 11 a 12 grados. Algunos departamentos de la provincia hoy lunes con mucha inestabilidad.
2: Nacionales.
1: Se vendió por un dólar la histórica fábrica Vasali, que manejaba un empresario de Entre Ríos y tiene nuevo dueño. La empresa santafesina que manejaba un empresario entrerriano quedó bajo el control de Roberto Santiago Chinelli y miembros asociados, quienes lograron la transferencia accionaria por un valor simbólico de un dólar. Alerta en las cataratas del Iguazú, cierran la Garganta del Diablo durante 40 días. La Garganta del Diablo cerrará desde este lunes durante 40 días. Retirarán las pasarelas y barandas ante el riesgo de una crecida extraordinaria del río Iguazú. Alerta por el entramado productivo argentino. La creación de empresas cayó a nivel de la crisis de 2001 y no compensa el cierre de firmas. La creación de empresas cayó a nivel comparables con la crisis 2001-2002, luego de un informe privado. Desde el inicio del gobierno de Javier Milei se perdieron 28.262 firmas empleadoras y más de 341.000 puestos formales de trabajo.
2: Provinciales.
1: Giro en la causa ATER, nuevos acuerdos y pedidos de probation alteran el escenario del juicio. El cronograma de audiencias para esta semana revela el desplazamiento significativo de los imputados hacia soluciones alternativas. Reforma previsional, ¿desde cuándo se aplicará la nueva edad de la jubilación? En un informe especial, la ley fija nueva edad de retiro para estatales. No obstante, no será inmediato cuando regirán las nuevas exigencias en la provincia, en un informe especial en nuestro diario digital de las noticias. Entre Ríos está entre las provincias que registraron aumento en el consumo de combustibles. Desde el gobierno aseguran que el dato refleja el movimiento de producción y una economía que mantiene dinamismo en Entre Ríos. Se agrava la crisis. Granja Tres Arroyos cerró otra planta y suspendió a 300 trabajadores. Se trata de la sede en Pilar, provincia de Buenos Aires. Mal antecedente para los casi 1.000 operarios que esperan novedades en Concepción del Uruguay y hoy subsisten con asistencia del Estado provincial.
2: Policiales.
1: Dos motociclistas chocaron de frente por la niebla en Paraná. Uno sufrió graves fracturas. Dos motociclistas chocaron de frente por la niebla en Paraná cuando regresaban de trabajar. Uno sufrió fracturas de tibia peroné y una mano fue operado, el otro de los accidentados. ¿Quién es la médica entrerriana que sobrevivió al fatal accidente en la autopista Rosario-Santa Fe? Iba en el asiento trasero y se salvó de milagros. Fue rescatada de entre los hierros e internada de urgencia. ¿Quién es y de dónde es oriunda? Luego fue trasladada por CIES en código rojo a un hospital de la región con lesiones de consideración. Fue identificada como María Florencia Cuevas, oriunda de la ciudad de Victoria. Fatal choque en la ruta 14 en Corrientes ocasionó dos muertes. Un choque frontal entre un camión y un automóvil dejó un saldo de dos personas muertas y dos heridos graves. Un trágico siniestro vial ocurrió con consecuencias fatales y se registró este último sábado en horas del mediodía en la Ruta Nacional 14, provincia de Corrientes.
2: Política.
1: Los legisladores nacionales Guillermo Michel y Marianela Marclay visitaron Pueblo Liebig en el departamento Colón. El intendente de Pueblo Liebig, Julio Pintos, junto a parte de su equipo de trabajo, recibió en su despacho a los legisladores nacionales Guillermo Michel y Marianela Marclay. Del encuentro participaron también el intendente de Villaguay, Adrián Fuertes, y el secretario de Organización de la Federación de la Carne, Carlos Molinares. Durante el encuentro se abordaron diversos temas vinculados a la actualidad de los municipios y a la necesidad de impulsar políticas que fortalezcan el desarrollo de las comunidades del interior.
2: Provinciales.
1: Santa Elena, continúan las tareas de contención en barrio Nuestra Señora de Fátima. El gobierno municipal de Santa Elena continúa llevando adelante tareas de contención y mejoramiento en el barrio Nuestra Señora de Fátima con el objetivo de brindar respuestas concretas a las necesidades del sector y mejorar las condiciones del espacio urbano. Colonia Avellaneda, nueva jornada de castración de felinos y caninos. Será el próximo sábado 8 de agosto, donde se llevará adelante una nueva fecha de esta propuesta destinada a cuidar la salud de nuestras mascotas. Seguimos generando acciones que promueven la tenencia responsable y contribuyen al bienestar animal, expresa un comunicado enviado a la prensa. Desde la Municipalidad de Aldea Brasilera se sumaron a la conmemoración del Día Mundial contra la Trata de Personas, reafirmando nuestro compromiso con la prevención y promoción de los derechos humanos y la protección de todas las personas frente a este grave delito, expresa un comunicado enviado a la prensa. Municipalidad de Cerrito, del 1 al 7 de agosto se celebra la Semana Mundial de la Lactancia Materna, una fecha que busca promover, proteger y apoyar este derecho fundamental para la salud y el bienestar de madres y bebés bajo el lema Lactancia Humana, un inicio sostenible en cualquier circunstancia. Municipalidad del Pingo, se sigue avanzando en la recuperación de la ex estación del ferrocarril. Paso a paso continuamos con las tareas de puesta en valor de este espacio tan importante para la historia y la identidad de la comunidad. Cada trabajo que realizamos busca preservar nuestro patrimonio para que las futuras generaciones también puedan disfrutarlo, expresa un comunicado. El municipio de Feliciano avanza en la limpieza y nivelación de los arroyos para optimizar el escurrimiento hídrico de la ciudad. En el marco del Plan de Mantenimiento Urbano y Prevención Hídrica para mitigar los efectos del Niño, el municipio de San José de Feliciano se encuentra ejecutando intensas tareas de limpieza y nivelación y acondicionamiento del cauce con la confluencia de los arroyos que atraviesan la zona urbana y su continuación para tratar de alcanzar el arroyo Feliciano. San Gustavo acompañará la realización de los Juegos Deportivos Culturales Rurales. El intendente César Semino recibió la visita del equipo directivo de la escuela número 19 de Estación Estacas y de los jefes de las comisarías de San Gustavo y Ombú, con quienes mantuvo una reunión de trabajo para coordinar distintos aspectos vinculados a la organización de los Juegos Deportivos y Culturales Rurales que se realizarán en el marco del Día del Estudiante. Macía, el secretario de Producción Ambiente, Javier Cretaz, participó de una reunión del Consejo Consultivo para el desarrollo de la cadena apícola que se realizó el último jueves en el Centro de Convenciones Papa Francisco de Villaguay. El encuentro convocado para analizar los principales desafíos de la actividad fue encabezado por el secretario de Agricultura, Ganadería y Pesca de la provincia, Raúl Alberto Bocó, y la reunión tuvo representantes del sector público, productores, cooperativas e instituciones vinculadas a la apicultura. Desde la redacción de nuestro portal de noticias www.aldiaentrerrios.com.ar, este fue nuestro primer panorama de audios en este día lunes 3 de agosto de 2026. Estamos saludando a las radios AM, radios FM, radios digitales, a los escuchas y lectores. Gracias por compartir este tiempo. Será Dios mediante hasta un nuevo encuentro.
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0: Actualizamos los datos del tiempo. A esta hora la temperatura marca 16 grados, con una humedad del 86%. El reporte indica el cielo cubierto. Te seguimos acompañando con la mejor programación.
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1: Muy buenos días, aquí están las noticias. En Entre Ríos, ANSES acerca sus servicios a los vecinos de Federación en un operativo. Tiempo en Entre Ríos, cómo estará la primera semana de agosto y cuando vuelve el frío intenso. Fallo contra OSER advierte reiteración de trato deshumanizado. En deportes, Infantino corre ante Trump tras el batacazo por los derechos del Mundial. Unión cayó 2-0. Chau River, uno de los 11 marginados del container, se va a Europa ahora. Desde Regional FM, fueron las noticias de la hora. 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

0: Son las 12 horas, 39 minutos.
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0: Actualizamos los datos del tiempo. A esta hora la temperatura marca 16 grados, con una humedad del 86%. El reporte indica el cielo cubierto. Te seguimos acompañando con la mejor programación.
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advierte reiteración de trato deshumanizado. En país, AUH de ANSES, de cuánto es con el aumento de agosto 2026.

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0: Actualizamos los datos del tiempo. A esta hora la temperatura marca 16 grados, con una humedad del 86%. El reporte indica el cielo cubierto. Te seguimos acompañando con la mejor programación.
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0: Son las 13 horas, 37 minutos.
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1: Y a este montón que somos juntos, si dejamos de estar juntos, no somos más este mismo montón. Le proponemos a partir de este momento nuestro cotidiano ejercicio de radio. Saben ustedes que de lunes a viernes, de enero a diciembre y de 14 a 16 aquí en la M530, orgullosa radio de Madres de Plaza de Mayo, creemos pertinente, conveniente, combinar con ustedes antes de comenzar cada programa el respectivo uso de nuestras imaginaciones. Nosotros imaginamos un programa antes de proceder a concretarlo. Y pensamos que si ustedes agregan una dosis de imaginación al modo en que ingresen a su mundo el programa, ya sea viendo el streaming, estamos en el canal de YouTube de la M530, o escuchando radio en cualquiera de los formatos, los más tradicionales o los más contemporáneos, si la experiencia suma la imaginación, acaso un programa de radio se convierta en otra cosa. Eve Bonafini decía que bien elaborado en nuestra cabeza el concepto de la radio, notamos que termina funcionando una emisión, un programa, un momento en los teatros de la mente. Ahí tendríamos que llegar a los teatros de la mente, que bien podrían ser los recovecos de la memoria. Así que en este lunes, el primer lunes del mes de agosto, el mes 8 del año, nosotros comenzamos con la experiencia. Podríamos decir que para la escena de lo que llamaríamos la cultura popular de la Argentina, la presencia de Enrique el Mono Villegas se extraña. A él le debemos una frase de combate y de cabecera que le dio nombre a un disco suyo, a un disco publicado en base a su obra. La idea es: al gran pueblo argentino, pianos. El Mono Villegas, como todo el mundo lo conoció, fue un pianista extraordinario del jazz argentino. Pero su comprensión del jazz era que no podía agotarse en tratar de tocar como tocaban los grandes en Estados Unidos. Él vivió, grabó, trabajó, luchó, se decepcionó en Estados Unidos, y que debía relacionarse con la música argentina. Por eso hay un Mono Villegas, pianista de jazz, tocando en Estados Unidos con grandes y muy famosos músicos y tocando en la Argentina y grabando discos con músicos estadounidenses. Y hay otra figura legendaria que tocó tango, que tocó folclore, que admiró a Horacio Salgán, gran pianista de tango, o Adolfo Ábalos, gran pianista de folclore, e interactuó con todos ellos. Fue un personaje muy grande de una Buenos Aires que ya no existe. Un aristócrata del pensamiento, un hombre muy culto, educado en una familia de la alta burguesía con poder adquisitivo, que gustaba de las tertulias, del cine, de la literatura, que no consideraba la música un hecho cultural aislado de todos los otros fenómenos, que amaba la música del Colón, pero que a la vez tenía calle, tenía noche, tenía eso que es muy difícil de definir y que en el jazz a veces se llama swing, y gustaba mucho del uso de la palabra en público. En una época de su vida, sus conciertos eran como disertaciones sobre la música y la vida, acompañadas de su pianismo. Nunca grabó un disco en las convenciones de la industria discográfica. Iba e improvisaba en los estudios y eso era el disco. O llevaba los estudios a su casa y eso era el disco. Es decir, creía que el instante de magia de un artista tocando jazz, improvisando, o con los códigos del jazz tocando otra música, no podía congelarse y forzarse o hacerse a repetición. Cuando escuchamos la historia del jazz y sus registros, vemos que grandes músicos grababan toma 1, toma 1, toma 2, toma 3, toma 4, toma 5, buscando la mejor performance posible. Y lo que veíamos publicado, lo que escuchábamos publicado, era una selección de todas las versiones posibles. A Villegas le parecía que el acto vivo de tocar es irrepetible. Y exageraba una cosa, el apodo Mono, su aspecto de simio. Todo eso le causaba mucha gracia y mucha risa. Un aristócrata que podía reírse de sí mismo. Y que además frecuentaba los medios de comunicación, incluyendo la radio. Gustaba mucho de eso. Esa mezcla de artista y didacta, por otra parte. Este es un estándar de toda la historia del jazz, Over the Rainbow, a partir de la película de 1939, El Mago de Oz. Y el jazz acá es una música sin fronteras, sin nacionalidad. Es decir, podía ser un pianista de cualquier lugar del mundo. Como pianista del mundo, el Mono Villegas en el programa de radio de Antonio Carrizo, hablando de el ingeniero del jazz, Duke Ellington.
2: Eran tiempos de jazz, tu descubrimiento del jazz.
3: Sí.
2: Eran épocas de músicos como Ellington. ¿Qué era Ellington?
3: Era el genio más grande que ha tenido el jazz. Yo dije una cosa y después la ratifiqué. Si Duke Ellington hubiera sido blanco, George Gershwin no existe. Pero si hubiera sido blanco, no hubiera escrito las músicas que escribió siendo negro. Y esto me lo ratificó él cuando le dieron la medalla ahí en el cumpleaños en Washington. Él, por tocar 30 años de jazz, y que se lo dije. Él dice, yo no sabía que estaba tocando jazz, yo creía que estaba componiendo música negra, dijo él. Y este es Solitud.

0: Podríamos pensar que era un pensador filosófico urbano que podría entretener a la gente durante horas y horas charlando, evocando cosas, diciendo verdades, afirmándose en sus gustos, que es algo muy interesante, y al mismo tiempo discutiendo con tanta gente que habla la violeta. O con aquellos músicos que por un lado son músicos y por otra parte hacen tareas que no tienen nada que ver con lo artístico. Él tal vez podía. Pero en Nueva York había vivido en un sótano. Cuando volvió a la Argentina, como parte de pago de lo que le debían, se trajo un piano. Después la familia de Adolfo Ábalos le regaló otro piano y entonces en el departamento en que vivía solo había dos pianos. Como un personaje de su época, el Mono recibía en sus departamentos. Hacía tertulias, aquí lo vemos, recién hablábamos de eso, compartiendo un piano, una foto, con Horacio Salgán y con Adolfo Ábalos, dos músicos totémicos de su instrumento, del tango y del folclore. Él podía tocar al estilo de ellos también. Y podríamos decir, el Mono no tenía pelos en la lengua. Sigue una conversación eterna en el programa de Antonio Carrizo.
1: ¿Te gusta mucho tocar para el público? ¿Siempre pensás que hay alguno que está rompiendo el encanto en la platea?
2: Mirá, algunas veces pasa que hay semejante plomo en el público que te mandan cosas que no podés tocar.
1: ¿Te mandan efluvios secretos?
2: Terrible, no podés tocar.
1: Pero vos sabés que no hacen ruido ni nada.
2: Hay dos, tres amigos, cuando están yo toco fenómeno, no sé por qué. Cuando está Horacio Salgano, Adolfo Ábalos, el Gino Ballesteri, qué sé yo, que son los que más me entienden a mí, yo toco fenomenal. Porque basta que el piano necesitas tocar y uno que te escuche, nada más. Lo mismo te puede escuchar 24.000, porque hay uno, vos tocas para ese. Y es una ida y vuelta. Pero a veces se forma, viste, esos silencios formidables que cuando toca Andrés Segovia, por ejemplo. Silencio que no se oye nada. Entonces él puede tocar y todo. Ese es un misterio que se forma entre el público.
1: Pero de repente te das cuenta que en algún rincón del teatro hay un plomón que...
2: Sí, te mandan.
1: Te manda efluvio.
2: Sí. Cuando tenía el club ese, Enrique Villegas, es amigo ahí, en la calle Viamonte, sí. Que empezaba fenómeno, qué linda cosa, que eso fue lo más lindo. Y me lo cerraron por ruido molesto. Porque uno que vivía al lado se que no podía dormir con el batifondo que metía Tarita con la batería, tocaba Tarita, que es formidable. Bueno, y ella se llamaba Enrique Villegas y sus amigos, y empezaba a la 1:15, 1:30, hasta las 3 de la mañana. Y venían todos mis amigos, vino Marchita Gerí, vino Botapec, vino Antonio Gades, y ahí fue una cosa fenomenal. Yo toqué Thelonious Monk, y Antonio Gades se levantó y lo bailó improvisando. Fue formidable eso. Y me lo cerraron por ruido molesto.
0: El Mono Villegas yaceando caminito. Podríamos pensar que pertenece a una escena, a una bohemia porteña, de un tiempo definitivamente desaparecido, en que escritores, músicos, bailarines, periodistas, activistas de distinto punto de la cultura hacían de las reuniones, de la interactuación, de las cenas prolongadas, de las citas en los departamentos, un culto. A esa misma escena pertenecieron Astor Piazzolla, Marta Argerich, Horacio Salgán, Adolfo Ábalos, gente muy talentosa, pero que bajaba sus niveles de figuración en conjunto y que se admiraba mutuamente. Podríamos pensar también en el Mono Villegas como una cátedra de buen gusto. Y de desperjuicio, ¿eh? Lo recuerdo sentado en un bar de Corrientes y Paraná, mirando a la gente pasar, tomando un café y observando las caras hasta sacar conclusiones. Muy del Mono Villegas. Esencialmente, el problema de este país es el mal coger decía. Mirá los ojos y las caras. Todo eso se nota. Un día tocaba en un club de Nueva York, todos afrodescendientes, en la cuna del jazz, en la calle que fue cuna del jazz. Y cuando se acercaba al piano, se paró delante de él un gigantesco, un hombre gigantesco. Él después sabría que ese hombre será Thelonious Monk y le dijo: "No, man. You are white. No, hombre, vos sos blanco. O sea, no vengas a tocar en este club vos que sos blanco". Para nosotros el Mono Villegas era un muchacho de piel oscura, era un mulato. Para Thelonious Monk era blanco. Para Thelonious Monk. Pero los amigos, otros que intermediaron, hicieron sentar a Thelonious y que el Mono Villegas pudiera tocar. ¿Habrá tocado en Nueva York, Caminito? El asunto es que cuando terminó su interpretación, Monk se paró, lo miró a los ojos y le dijo: "Sorry, man, you are black". Es decir, perdona, vos sos negro. Tal vez estaba diciendo que tenía lo que hay que tener. Eso que perezosamente llamamos swing. Que podría ser buen gusto, ubicuidad. Saber qué hay que tocar y qué no hay que tocar, qué hay que decir y qué valor tienen los silencios. En su conversación perpetua, el Mono Villegas cuenta de ese mundo cultural al que perteneció, admirador, admirador, obviamente, también de Carlos Gardel.
1: ¿Te animas a hacer nombres si yo te digo algunos nombres de músicos, algunos están vivos, y cerca?
2: Sí.
1: ¿Y vos me haces un comentario?
2: ¿Cómo no?
1: Bueno, vamos a hacer el pensamiento de Marta Argerich.
2: El fenómeno. Son los dos pianistas que más me gustan actualmente a mí, son Marta Argerich y Jostislav Richter. Hay un abismo de distancia. Eso me hace acordar a mí otra anécdota. Yo tocaba, te acordás, clásico, era así. Toqué el concierto de Ravel, después toqué la Rhapsody en Blue, todo eso. El año 33, 34, el Consejo de Mujeres. Y el año 35 fue al Colón y tocaba un alemán que se llamaba Wilhelm Backhaus.
1: Sí.
2: Yo estaba al lado de una pianista que es famosa ahora. Y la golpeé así y le dije: "Che, este sí que toca el piano. Nosotros estamos macaneando". Y desde entonces dejé de tocar clásico.
1: Osvaldo Pugliese.
2: Ah, fenómeno. El otro día tuve el placer de escucharlo después que toqué yo. Tocó
1: en el Coliseo. Tonto.
2: El yumba, yumba ese que hacen.
1: Será, ¿no?
2: Sí, él dice que martillea el piano. Y formidable. Ahora, la duda que tengo con Pugliese es cómo él, que los arreglos de tango que hace no son nada fácil musicalmente, ¿cómo tiene semejante éxito popular?
1: Ah, ¿viste?
2: Ese es un misterio que nunca lo he podido comprender.
1: Uno de los grandes misterios.
2: Sí.
1: Hace poco López Ruiz me dijo lo mismo. Es el Duke Ellington del tango.
2: No tiene, no,
1: porque
2: es nada
1: todo
2: fácil.
1: Es difícil y le gusta a la gente y no...
2: Eso no me lo he podido explicar.
1: Ah, viejo, ¿ves?
2: Sí.
1: ¿Ves? Piazzolla.
2: Sí. Y Piazzolla es un músico que cometió la macana de escribir música de él en lugar de imitar a los demás. Porque estudió con Nadia Boulanger. Pero los que hablan de Piazzolla así tan depreciativos se olvidan de la enorme obra que tiene Piazzolla. Desde sus principios, que acompañaba el bandoneón a Gardel, a lo último que ha hecho, que es el quinteto, toda la evolución, hasta escribir una sinfonía que se le estrenaba en esos conciertos que hacía Yo-Yo Quesada y en la radio que vino...
1: Sevisky.
2: Sevisky, sí. Claro. Fabián Sevisky le dirigió.
1: Salgan.
2: Es un fenómeno. Ese no ha perdido el coso. Hizo una cosa que yo digo cuando los yugoslavos toquen la cantata que hizo para Carlito Gardel, que yo lo escuché en Mar de Plata, que es formidable, se van a dar cuenta que esa es música argentina.
1: Ah, está bien.
2: Cuando los yugoslavos escuchen eso en yugoslavo.
1: Gardel.
2: Bueno, a mí nunca me gustó. Por sus condiciones físicas, diremos, ¿no? Y sus aproximamientos a la fan fatal, ¿no? No me gustó. Nunca. Los cantantes no me han gustado, salvo rarísimas excepciones, como Tony Bennett, Frank Sinatra, Nankin Cole,
1: argentino, ninguno. Exacto.
2: Sí.
1: Goyeneche, Rivero,
2: sí. Me ha gustado Miguel Montero, mucho.
1: Raro, ¿no?
2: El mundo Rivero. Porque Miguel Montero tenía el canyengue de la milonga al cantar. Me impresionó. Yo lo escuché en New York, lo escuché.
1: Bruno Helber.
2: Bueno, Bruno Helber es otra cosa de... Ha tenido mucha suerte. Porque cuando iba a grabar los discos de los conciertos de Beethoven, Ferdinand Lehner lo puso a él. Y tuvo una gran suerte, grabó y sacó con los conciertos de Brahms, sacó el premio del disco.
1: Quiere decir que toca bien.
2: Sí, y fue a la cosa. Sí, toca bien, sí. Pero...
1: Te noto algo...
2: Sí, no es como a mí me gusta que tocara.
1: Ah, bueno.
2: Pero porque a mí me gusta Richter.
1: No está mal decirlo.
2: Cuando a vos te gusta Richter, ese es el anhelo que te iba a cantar. Cuando yo le dije, a quien le dije, no la quiero nombrar, pobrecita. Y este sí que toca el piano, nosotros estábamos macaneando. Cuando lo escuché a Richter, me di cuenta que Bacaus también estaba macaneando. No sé si te das cuenta.
1: Sí, claro. Quiere decir que en música siempre hay escalas superiores.
2: Sí, pero eso es una cosa, como le dije a Napoleón Cabrera el otro día, con el jazz. Pero a mí me gusta Art Tatum, y ya después no me gusta más nadie. Después de gustarte Art Tatum se acabó. Porque es un abismo entre Art Tatum y los que lo siguen.
0: Napoleón Cabrera era un famoso crítico de música que también tocaba. Un poquito tocaba. Los que trabajamos en radio, en los medios de comunicación, también en televisión, extrañamos aquella lógica en que debía haber un piano en el estudio. Las viejas radios, comenzando por Radio Nacional, Maipú 555, funcionaron en edificios en que dentro de cada estudio, en el caso de Radio Nacional son varios estudios, hay un piano y un piano de calidad. Un piano conservado, un piano afinado, para que cuando un músico concurra a la radio pueda tocar el piano, sea pianista o no sea pianista. Es decir, si a un programa llega Lito Nevia, que haya un piano, que no sea Nevia el que tenga que traer un piano eléctrico para poder tocar. La frase del Mono Villegas al gran pueblo argentino, pianos, una broma sobre el himno nacional, está claro, implicaba también que en los teatros, en los clubes de música, en los lugares donde los músicos deben hacer lo suyo, hubiera pianos en buen estado. Porque no es lo mismo un piano que se pueda tocar. Ahora, cuando el músico tiene ganas, siempre se puede tocar. Recuerdo una vez en un estudio de Radio Nacional en que vino invitado un famoso pianista y tecladista del rock anglosajón, Rick Wakeman, uno de los músicos del grupo Yes. Y había un piano en el estudio que muchos pianistas argentinos, cuando concurría el programa, no querían tocar porque creían que era un piano que estaba casi en desuso. Rick Wakeman se sentó con toda naturalidad, tocó el piano y dijo: es mucho mejor que el piano en que yo aprendí a tocar en el garage de la casa de mis padres. Ahora, este músico al que escuchamos tocar caminito desde el jazz, que tocaba el jazz desde la música culta, admiraba también la música de raíz folclórica en la Argentina. De eso habla en la charla perpetua.
2: Todos lo escriben en 6x8 y el folclore se escribe en 3x4. El único que descubrió eso fue Adolfo Ábalos.
1: Ejemplo.
2: Bueno, es muy difícil porque el ritmo 6x8 es binario, es 1, 2, 1, 2, 1, 2. Y el ritmo del folclore es que el primer tiempo es silencio. Es 2-3, 2-3, 2-3, 2.
1: Eso es chacarera, ¿no?
2: Claro.
1: ¿Por qué tomás para ejemplificar folclore y la chacarera?
2: Porque es lo que decía Adolfo Ábalos. Talega de pan, talega de pan, talega de pan. Ese es el ritmo. Eso lo hizo.
1: Y de repente descubrís el folclore. Te contratan para hacer folclore en aquella época.
2: Claro.
1: ¿Cómo llegaste a eso?
2: Por Martín Ledema. Y yo tenía que ir con otro.
1: ¿Por qué Martín Ledema?
2: Porque se fue, ¿cómo se llama el pianista que estaba con él, que era Salgán? Yo lo fui a reemplazar. Antes tenía a Calito García y después lo tuvo.
1: Pero llamarte a vos para acompañar cantores era como una cosa muy loca, ¿no? Como delirante.
2: Y yo toqué por Martín Ledesma. Y yo tenía que ir con otro.
1: ¿Por qué Martín Ledesma?
2: Porque se fue, ¿cómo se llama el pianista que estaba con él, que era Salgán? Yo lo fui a reemplazar. Antes tenía a Calito García.

0: Estamos recordando a el Mono Villegas, Enrique el Mono Villegas, que nació el 3 de agosto de 1913, es decir, hace 113 años, y murió, acaba de cumplirse el aniversario 40, en julio de 1986. Personaje de película o de novela. En la casa en que fue educado, en los barrios más caros de Buenos Aires, a él lo prepararon desde muy niño para ser un pianista con destino de conciertos en el Colón. De hecho,
1: y se va la segunda.
0: Casi que no cursó estudios formales, porque la familia confiaba tanto en su preparación, en su formación, en su talento, que pudo no ir a la escuela a clases a cambio de que tocara el piano, de que estudiara en el piano.

0: Le dejaron hacer lo que se le diera la gana. Es decir, a los 7 años dijo, no quiero ir más a la escuela, quiero dedicarme a estudiar y a vivir. Eso hizo. Pero claro, a los 7 años ya tocaba correctamente Mozart. Desde allí descubrió el jazz.
1: A la vuelta.
0: Un gran compositor de música culta, Alberto Williams, le dio sus primeros rudimentos en la tarea de la instrucción musical. Pero ven, o escuchan cómo toca Nostalgias Santiagueñas. Es un disco de folclore del Mono Villegas reeditado. Y sin embargo, detrás de todo esto, le dice Antonio Carrizo, estaba Chopin.
2: ¿Qué era Metamorfosis?
3: Eso es una cosa que se me ocurrió a mí en Conrado Sique cuando estaba grabando ahí en Trova. Le digo, yo quisiera hacer los preludios de Chopin con contrabajo y batería, porque a mí se me ocurre que si Chopin viviera ahora, tocaría en esta forma los preludios, no como los escribió. Entonces hice la Metamorfosis. Puse la música con los siguiendo y modifiqué la división y la armonía.
2: ¿Pero leías?
3: Tal cual, los toqué seguidos todos.
2: ¿Y los leías?
3: Seguro.
2: ¿Y los modificabas en el teclado?
3: Al mismo tiempo que leía, por ejemplo, leía un sol, si, re. Y lo hacía. No tiene nada que ver, ¿viste? Modificándolo.

De Chopin, el preludio número 2 en la menor. El Mono Villegas haciendo. Duke Ellington, Louis Armstrong, Pasquale Art Tatum, Thelonious Monk, Bill Evans. El combo de las grandes influencias sobre su estética. Ya en los años 40 se sumó a una escena como autor, como compositor, como pianista, pensando en el largo aliento, en obras importantes. Pero justamente esto lo hacía un sapo de todos los pozos. Para la música culta, alguien que se iba del registro, la autopercibida como música culta. Para la música de folclore, alguien que venía de afuera. Para los tangueros, un sapo de otro pozo. Y sin embargo, él era un músico, nacido en la ciudad de Buenos Aires y con una cultura muy amplia. La mordacidad a la hora de hablar de los otros, además de los elogios que dispensaba a los que amaban, era otro elemento. Es decir, podía comprarse enemigos muy fácilmente, sobre todo en la crítica.

0: La música que escribió para obra de teatros, la música que escribió para películas, su interactuación con esas otras disciplinas. Era un tipo de cinemateca, de teatro, un tipo muy ávido de cultura. Hablando con el maestro de radio, Antonio Carrizo, aborda otro asunto: el reconocimiento de la gente de su talento.
1: Decime, ¿vos creés que la gente te ha reconocido, te ha entendido? ¿Te considerás un artista? ¿Sos un incomprendido, un frustrado? ¿Tu manera de ser tan simpática, que suele ser agresiva, no ha ocultado tu esencia verdadera y secreta de gran artista? Describiste.
2: No.
1: ¿Cómo te pensás?
2: Yo no me pienso ninguna, como me dijo una otra vez, si había evolucionado. Yo no sé. Yo me siento y toco. Además hablo. Y digo lo que pienso. Y espontáneamente, y me confundo algunas veces con las cosas. Quiero hablar de un tema y me voy a otro, como Macedonio Fernández. Por relación al absurdo, me voy allí. Pero sé que tengo alguna habilidad para darle vuelta a la tortilla a los enemigos que se me vienen.
1: Ah, pues se vienen, ¿no?
2: Sí, se me vienen así, agresivamente, qué sé yo. Lo empiezo a hablar, y así que se doy vuelta así, sale amigo mío, me invita a comer y todo. No sé por qué tengo esa particularidad. Veo un público frío también y qué sé yo, le hago dos o tres chistes, me lo doy vuelta y me aplauden y todo, encantado. Tengo esa suerte de tener lo que se llama comunicación. Ahora, en la parte musical no sé, como tampoco sé si gozan viendo un Van Gogh. No se manda la parte, nunca sé si se manda la parte de la famosa cultura, el ser humano. La tiene realmente o la aparenta tener para no quedar menos que el otro. Se pone de moda una cosa y se llena de gente y aplauden y todo, pero no sé si han comprendido realmente el asunto. Eso no lo sabe nadie. Si hay percepción verdadera.
0: En el 55 lo contrató un sello estadounidense para ir a grabar discos de jazz a New York. Era Columbia Records. En esa escena tocó en los clubes de jazz de New York con Cole Porter, Count Basie, Nat King Cole y Coleman Hawkins, entre otros como Thelonious Monk. En el 55 había ocurrido en Buenos Aires un golpe de Estado, la Revolución Libertadora o Fusiladora. Pero el sello le dijo, después de darle la elección de grabar lo que quisiera en un primer disco, que le interesaba que hiciera un disco sobre la obra del compositor cubano Ernesto Lecuona. Villegas dijo: no, a mí nadie me dice qué tengo que hacer, no lo voy a grabar. Vivía en un sótano. El portero, que se apiadaba de él, a veces le convidaba un poco de su desayuno. No tenía un mango. Y sin embargo tenía la altivez de un músico que se sentía importante. Anduvo por muchos lugares del mundo tratando de ganarse la vida como pianista. Volvió en el 63 a Buenos Aires. Aquí está versionando un clásico del repertorio de Duke, Caravana. Fue el primer pianista de jazz de todos los tiempos, el primer músico de jazz que tocó en el Teatro Colón. Eso ocurrió en el 71. Terminó grabando un disco, por ejemplo, con Ara Tocatlián, el saxofonista de Arcoíris. Su hijo, Arita, tocó anoche en Buenos Aires. Estuvo con nosotros la semana pasada. Es decir, se abrió a sonidos, el del saxo jazzero, aunque muy influenciado por Coltrane, de Tocatlián. Fue muy amigo de Jorge Luis Borges, de Macedonio Fernández, de Sul Solar. Astor Piazzolla le dedicó un tema. Ese tema se llama Villeguita. Uno de sus sobrinos es un músico de la escena del rock argentino, Miguel Zavaleta, el líder del grupo Suéter. Grabó su último disco de estudios en 1977 con Oscar Alén en contrabajo y Osvaldo López en batería. Cuando lo recordamos, recordamos una historia llena de elementos fantásticos en una ciudad que, como esta, también se llamaba Buenos Aires.

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1: Y a las 14:42, hablando de la ciudad de Buenos Aires y terminado nuestro comienzo de programa, de la mano y del oído de Mono Villegas, nos vamos rumbo al móvil de la radio, al móvil 1, Martín Suárez. ¿A dónde estás a esta hora, Martín? ¿Cómo va? Buenas tardes, lunes.
2: Más lindo que tiene la ciudad de Buenos Aires, que es Plaza de Mayo, donde se siente siempre esta energía hermosa de las madres, bueno, de todo lo que vivimos a lo largo y ancho de la historia de la República Argentina. En este caso, con una gran movilización de docentes de todo el país que están enrolados en el gremio mayoritario CETERA, que terminó hace cuestión de 40, 45 minutos. Nosotros seguimos en la zona, viendo cómo están desmantelando en este momento el escenario móvil, que es un camión donde fue el cierre del acto con oradores principales de los diferentes sindicatos que están nucleados dentro de la CETERA. Fue una jornada realmente masiva, de todos lados, con la adhesión de otros gremios mayoritarios jurisdiccionales, como es el caso de la provincia de Santa Fe y también de la provincia de Córdoba, donde el paro fue y el acatamiento prácticamente total, y donde rechazaron de plano lo que es esta amenaza por parte del gobierno de Javier Milei de descontarle a los gremios el 20% por no haber cumplido el 75% de la asistencia en todas las escuelas. Bueno, que fue ampliamente superada, ¿no?, por la adhesión total del paro. Los docentes marcharon en unidad, podemos ponerle de título a la jornada de hoy, porque dentro de la CETERA también estaban los que son oposición al oficialismo y también los gremios de izquierda, que se movilizaron en una misma columna, cada uno con sus propuestas, tanto nacionales como locales, de aquí de la ciudad de Buenos Aires, en donde, sin lugar a dudas, uno de los temas principales que tiene que ver con los trabajadores de la educación, Carlos, es el congelamiento de la paritaria docente, que fue eliminada prácticamente apenas empezó el gobierno de Javier Milei. Sobre este tema hablamos con Romina del Pla, que es la titular del SUTEBA de La Matanza, que analizó precisamente lo que es la crisis salarial de todos los trabajadores de la educación, docentes y no docentes.
3: La paritaria nacional, mal llamada paritaria nacional, se reunió en marzo y fijó el salario testigo en 500.000 pesos. Bueno, es menos de un tercio de la canasta básica. Por lo tanto, no hay referencia. En las provincias los salarios están muy lejos de la canasta básica. En las ciudades están en 1.000.000, en la provincia en 833. O sea, estamos en la mitad o en un tercio de la canasta básica. Es una situación insostenible.
4: Ahora, Romina, también es grave este hecho de perseguir a quienes tienen derecho a huelga, ¿no? Porque, por un lado, también es inconstitucional que no te paguen el día de trabajo no trabajado por el derecho a huelga. Y por el otro, ahora, querer vaciar los sindicatos.
3: Bueno, ahí hay dos cosas. Primero, que esperemos que los gobiernos provinciales, que son nuestras patronales directas, no vengan con el descuento de los salarios. Primer tema, ¿no? Y que no terminen avalando esta barbarie de Petovelo. Pero en el segundo punto, acá tenemos que ser muy claros en que tenemos que rechazar este intento de sanciones a los gremios y de imponer por encima de los derechos de los trabajadores que rigen a nivel internacional, que rigen a nivel nacional, este intento de impedir el derecho a huelga. Creo que la
2: Hay que dejar algo en claro, Carlos, que el gobierno nacional de Javier Milei primero fue por las obras sociales. Como no pudo avanzar para quedarse con las obras sociales de todos los sindicatos del país, lo que hace ahora es, a modo de escarmiento, aquel que protesta, siendo declarado un servicio esencial, como es la educación, según Javier Milei, le va a descontar el 20% por no cumplir con la asistencia del 75% en todas las escuelas. Una locura por donde se lo mire. Bueno, esto también fue rechazo total de todos los gremios locales, nacionales y jurisdiccionales.
1: Una locura más de la administración del presidente Javier Milei. Gracias, Martín.
2: A vos, Carlos. Hasta luego.
1: Martín Suárez, lo escucharon, móvil 1 de la M530, reportando parte de la realidad. A esta hora, antes de que marchemos rumbo a la primera tanda, estoy obligado, me siento obligado, a agradecer muchísimo al público que anoche nos permitió otro lleno completo de La Carbonera en la sexta función con Esteban Morgado de nuestro espectáculo de Resistencia Tanguera, ¿no? Ese agradecimiento es extensivo a los propietarios y programadores de La Carbonera, un lugar hermoso en San Telmo, en el centro de la ciudad de Buenos Aires, al público que nos permitió llenar y a los artistas que participaron. Carolina Minella.
5: ¿Por qué razón?
1: Le dimos la responsabilidad, vaya si estuvo a la altura, de cantar a Enrique Santos Discépolo.

0: nominada a los premios Grammy, ganadora del premio Gardel. Carolina Minella es una voz muy potente de la escena del tango del siglo XXI.
1: Los encantos de mujer.
0: Roberto de Carré. Tiene 37 años. A los 17 años, este chico nacido en Junín era el cantor de la orquesta Color Tango, liderada por Roberto Álvarez, estilo Pugliese. Aquí en los bises de su propia actuación, cantando pasional.

Una ovación de la carbonera repleta en este y otros momentos, ¿eh? Le estamos mostrando a los que participan del streaming el ambiente de la carbonera anoche. Celeste González. El lunes próximo presenta en la Academia del Tango un espectáculo de homenaje a la mujer que hace 100 años, Rosita Quiroga, era la reina de la radio y de las grabaciones. Fue la primera figura de la escena musical argentina que grabó un disco. Antes de Gardel, de Corsini, de Magaldi, antes de Tita Merello, antes de Nelly Omar. Antes de Libertad Lamarque, Rosita Quiroga impuso un modelo femenino para cantar arrabalero, reo, milonguero, de relación con los payadores. Y lo que hace Celeste es tomar ese modelo y proyectarlo en el tiempo. Maxi Pacheco y estuvo con nosotros aquí con los Clappers, ¿lo recuerdan? Nació en el Chaco.

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Hizo una versión muy íntima de Naranjo en Flor, además de cantar un agregado, su carácter de neo-mesopotámico, lo condujo a Oración del Remanso.

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1: Las ilustraciones de Max Aguirre, músico y dibujante, son parte de nuestro espectáculo.
0: En 1945, 10 años antes.
1: Fragmento.
0: Un pensador nacional.
1: De Cátulo Castillo.
0: Fue sorprendido en las calles de Buenos Aires por una cosa que.
1: La historia oculta en La Última Kurda.
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1: Nuestros espectáculos siempre terminan alentando a la gente a participar en una versión colectiva, en este caso de La Cigarra. La clásica canción de Marielena Walsh. Esteban Morgado se incendió nuevamente tocando Libertango.

tenemos nuestro momento milonguero, los milongueros tomando el escenario y bailando la milongaza, la puteada de Esteban Morgado. Tuvimos esa gratísima sensación de estar resistiendo con arte, con elegancia, con calidad y también con coraje a la oscuridad de esta era. En este momento en que a tanta gente le cuesta la vida, e incluso invertir unos pesos en una noche de encontrarse, creemos que esta fue una función dorada. Volveremos a hacer este espectáculo en La Carbonera. Muchísimas gracias a todos, de verdad, por el apoyo. Pero lo que viene ahora es una nueva función de La Patria No Se Vende, este fin de semana en Lanús. En el Perón Perón de Lanús. Entradas ya en venta por Alternativa Teatral. Amigos, si estás en Lanús, amiga, si estás en Lanús, si estás en Wildes, si estás en Quilmes, si estás en Lomas de Zamora, si estás en Temperley, si estás en Avellaneda, te invitamos a almorzar. El domingo el espectáculo empezará a las 14, las puertas del Perón Perón se abrirán a las 13 con nuestro espectáculo político. Ahí tenés en nuestro flyer algunos elementos. Evita. El general Don José de San Martín. Diego Armando Maradona. Eve Bonafini. Podríamos agregar a Juan Gelman, a Leopoldo Marechal, a Lionel Messi como símbolo del equipo argentino de fútbol, que en un gesto hizo más que varios cancilleres en la demanda argentina por Malvinas. Y en este espectáculo, el lugar es muy hermoso, es la cuarta o quinta vez que hacemos La Patria No Se Vende en Lanús. Tiene en el público del conurbano un público preferencial. Así que agradeciendo muchísimo a La Carbonera, repleta de anoche y repleta de significados y sentidos políticos, los convocamos a todos los que puedan para el domingo que viene, al mediodía, en Lanús. Aguante la provincia de Buenos Aires.

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0: Chacarera trasnochada, Florencia Dávalos con nosotros. Les cuento, el domingo que viene, domingo 9 de agosto, a las 20, en el Galpón B, que queda en Cochabamba, 2536, en el centro de la capital federal, se va a desarrollar la peña folclórica llamada La Dávalos. ¿Cómo le va a La Dávalos en esta tarde de lunes?
1: Muy bien, Poli.
0: Muy bien.
1: Qué lindo estar acá de vuelta contigo.
0: Acá tengo un ejemplar de este libro de poemas y letras de tu papá, del señor Jaime Dávalos.
1: El libro ese se llama El Nombrador, es una edición de 2010,
0: hermosa edición.
1: Con la obra completa, que a través de Editorial Fabro, que el que tenía los libros, van a estar a la venta, es una edición limitada, van a estar a la venta en la peña.
0: Bien, les cuento la idea, La Dávalos, que homenajea no a una persona, sino seguramente a más de una de los Dávalos, es un espacio de encuentro y celebración colectiva que nace alrededor de un fuego, que es la obra de la familia Dávalos, impulsada por Florencia Dávalos, que está aquí con nosotros, junto a Manu Navarro. Manu, buenas tardes.
2: ¿Qué tal, Carlos? ¿Cómo estás?
0: La idea es la colectivización del arte, no solamente la familia Dávalos o la Dávalos aquí presente, sino invitados especiales. En esta edición, el primer domingo, el domingo que viene, el primer domingo de acá en adelante, ¿quiénes están de invitados?
1: Tenemos a Tomás Lipán.
0: Made in Jujuy.
1: Made in Purmamarca, provincia de Jujuy. Y otra queridísima amiga cantora que es hija de Lela. Pacheco era el padre. Eduardo Pacheco, ambos muy amigos de mi viejo, salteños, que se fueron a vivir a Jujuy, así que también se viene desde Jujuy
0: especialmente. Se viene el norte, ¿no?
1: Se viene todo el norte para celebrar la Pachamama. Y bueno, esa es una verdadera cantora popular, la Moni.
0: Bien, si hablamos de la familia Dávalos, ¿cuántos Dávalos se dedicaron a la música?
1: Yo diría al arte, porque músicos, bueno, mi viejo, mi tío Arturo Dávalos, hermano de Jaime, Julia Elena, mi hermano Marcelo y yo.
0: Son cinco Dávalos, en la música.
1: En la música, después mi tío Ramiro, hermano de mi viejo, también pintaba, un gran pintor, maravilloso.
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4: Muy buenas tardes, aquí están las noticias. En Policiales, un asesinato conmociona a Gualeguaychú, un vecino fue asesinado de un disparo. Incendio en la cárcel de Victoria tras una brutal pelea entre presos. Y en Paraná, un grave choque de motos por la intensa niebla. En Entre Ríos, el gobierno provincial rindió cuentas de su gestión en la apertura de la Expo Rural. ANSES acerca sus servicios a los vecinos de Federación en un operativo especial. Y el tiempo en Entre Ríos, sepa cómo estará la primera semana de agosto y cuando vuelve el frío intenso a la provincia. Desde Regional FM, fueron las noticias de la hora. 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
4: De los oficios, que son oficios duros, bruscos.
5: Terrible.
4: Que destruyen la vida de los humanos, ¿no?
5: La de los mineros, por ejemplo.
4: Por ejemplo, ¿no? La zamba de los mineros.
5: Te quería buscar algo para leerte. Leerles, va. Es un poema que hace a Eduardo Falú. Ya lo voy a encontrar.
4: Que es el autor del prólogo del libro de 2010. Eduardo Falú, gran dupla de tu padre.
5: Hermoso. ¿Podemos leer lo que dice Eduardo Falú de Jaime, por ejemplo?
4: Con gusto.
5: Hace ya casi 30 años que Jaime nos dejó para... Pero basta con entonar o escuchar una canción con sus versos para que su voz tan sonora, tan salteña, tan castellana y su figura de duende grande y guerrero tártaro vuelvan con la fuerza irresistible de los elementos. Para los antiguos egipcios, Ta, dios en Menfis, había creado el universo por la acción combinada de su corazón y de su lengua. En el Génesis, Yahvé, con su dolor, con su solo decir, creó la luz, las descorriendo el velo que oculta el sentido último del ser. Ya había dicho Shelley que los verdaderos legisladores de la humanidad son los poetas. Por la poesía es que las palabras dejan de ser moneda común de cambio para convertirse en instrumentos de magia. La salta que Jaime cantó es harto más rica, compleja y verdadera que la mera salta geográfica y turística. Hace casi 30 años que Jaime se fue, pero para quedarse siempre en el alma, el paisaje y la gente de Salta. Siempre que busco al fondo de la calle un cerro, lo encuentro a Jaime y nada más.
4: Bien, Jaime Dávalos escribió, entre otras canciones históricas, Canción del Jangadero, La Golondrina, La Nochera, Vidala del Nombrador, Zamba de la Candelaria, Zamba de los Mineros, Zamba de un Triste, Zamba Enamorada, Vamos a la Zafa, Trago de Sombra, Tiempo Dorado, Hacia la Ausencia. Es una obra tremenda, ¿no?, que nos sigue hablando ahora en voz alta. ¿Querés cantar?
5: Dale.
4: En lugar de buscar, aprovechando que
5: dale,
4: tenemos
5: al maestro. Dale, sí, que una que sepamos de memoria, dale.
4: Una que sepas de memoria, de ese repertorio.
5: Empezamos con Zamba de los Mineros, ya que la mencionamos.

Para poner en valor exacto la obra de Jaime Dávalos, alguna vez Eduardo Falú planteó esto y lo dijo con estas palabras: estábamos acostumbrados a las letras pintorescas del folclore que no decían nada. Jaime empezó a decir otras cosas y a usar figuras muy nuevas que impactaron en la gente y me impactaron a mí. Si uno estableciera una especie de ranking o lugar donde convivan los grandes poetas que aportaron a la música de raíz folclórica su formación, se encontrará con Hamlet Lima Quintana, con Ariel Petrocelli, con Jaime Dávalos, con Armando Tejada Gómez, con figuras muy grandes. Pero hay que decir que Jaime Dávalos estuvo antes que el resto, que fue aquel que inauguró un camino. Y en el caso de Tejada Gómez y Hamlet Lima Quintana, que grabaron discos diciendo su poesía, los dos habían escuchado antes a Jaime Dávalos, por ejemplo, decir su Vidala del Nombrador.

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1: Esa forma en que pronunciaba he de volver tu padre diciendo hey de volver.
2: Hey de volver.
1: Hey de volver. Viste que de estos temas hay muchas, muchas versiones. Algunos cantan he de volver, otros hey de volver.
2: O hey volver también.
1: Hey volver, como habla
2: el... Entre la espuma, ¿cómo dice?
3: Ay,
2: no, de la espuma del río hay volver. No, ahí dice hay volver.
1: Hay volver.
2: De, no es a de volver, sino hay volver.
1: Como habla el hombre de campo, supongamos, el hombre del interior profundo. Atahualpa Yupanqui lo recordamos componiendo solo o con Pablo del Cerro, que en realidad era Nenet, su mujer francesa. Cuando nos sale Manuel J. Castilla, nos sale Leguizamón. Cuando nos sale Ariel Petrocelli, nos sale Daniel Toro. Las duplas de grandes compositores, esos que hicieron un montón de cosas. Armando Tejada Gómez, César Isela, aunque no excluyentemente. Cuando pensamos en Jaime Dávalos, además de lo que hizo solo, pensamos en Eduardo Falú. Recién escuchamos lo que Eduardo Falú escribió sobre Jaime Dávalos. A Eduardo Falú, de Jaime Dávalos, dice esto. Nacimos junto al amor del pueblo. Mis poemas con tu voz y tu guitarra. Queríamos cantar sencillamente, como nuestros arroyos de montaña, poner en cada sílaba la música que dicta la sangre cuando pasa por nuestro corazón, el sentimiento que es la constante universal humana, respirar lo entrañable que nos duele, que es saludable ventilar el alma, confesarnos con Juan de los Palotes, decir por él lo que hasta él mismo calla. En la canción dejar el testimonio de la poesía que nos visitaba para que con fundamento cante el pueblo y con el canto se despene el alma. Cantar claro, bien claro, que se sienta la hondura a que llegaron las palabras, que la profundidad cuando es oscura puede ser solo dimensión negada. Por eso, Eduardo, escribió Jaime Dávalos, nos iremos juntos sobre los cuatro rumbos de la patria a destapar el polvo del olvido, yo con mis versos, vos con tu guitarra. Si esta fuera la tarea, es una tarea lograda en un país muy complejo por las invasiones bárbaras, en que hay más gente que sueña con conocer Memphis y Liverpool que gente que sueña con conocer Valderrama o las Cataratas del Iguazú. Es una rareza de la Argentina. Y estos muchachos, entre muchos otros, también los del tango, bancaron un montón de trapos en medio de las invasiones bárbaras que ocupaban los espacios de radio y televisión, los espacios de la difusión, y que de una u otra manera ganaron una parte de una batalla cultural, ¿no?
2: Totalmente. Muy difícil de luchar contra eso. Yo creo que por eso Jaime aún sigue vigente, pero al mismo tiempo desconocido en algún punto. Nosotros porque nos interesa, estamos en el tema, pero hay gente que vos decís Jaime Dávalos o María Elena Walsh, no tienen... ni puta idea.
1: Supongo que
2: son.
1: Sí. Nos quedamos con la gente que sí tiene una puta idea de quién son y con eso se
2: ahí, bueno, la Dávalos es un poco esa resistencia, digamos, a resistir el olvido, resistir el que estas obras, como las de todos los poetas que mencionaste anteriormente.
1: Y muchos otros que seguramente que no nombramos.
2: No
1: si
2: nombramos
1: están.
2: Si están, y por suerte nuestro folclore es tan rico en ese sentido. Bueno, traerlo a este espacio de encuentro que va a ser esta peña, que vamos a hacer ahora este domingo 9 de agosto, pero también queremos repetir cada dos meses, hacer una y ver cómo nos va.
1: La peña con tu apellido, Lada, a los domingos 9 de agosto a las 20, Galpón B, que queda en Cochabamba, 2536, en la capital federal, en el barrio de San Cristóbal. Va a estar el ensamble Sembrando Legüeros.
2: Que eso te quería contar un
1: ¿cuántos,
2: poco.
1: ¿Cuántos bombos en
2: el ensamble? Además de Tomás Lipán y de Mónica Pacheco, va a venir el ensamble Sembrando Legüeros, que dirige Mariñel Arena, que es percusionista y maestra enseña a tocar el bombo. Esta vez van a venir 10 o 12, pero son un montón.
1: Es como una tropilla, claro.
2: Son como 50, son una cosa de loco. Y nos vamos a cruzar con la comunidad de canto que yo dirijo, entre talleres de canto folclórico y de clases individuales, donde tengo una propuesta que se llama Encontrá tu propia voz.
1: ¿Cuántos son ahí?
2: Y son otros 10, así que vamos a juntar 10 y 10, somos 20 arriba del escenario haciendo de las nuestras.
1: Ojalá que haya 2.000 abajo del escenario, y si no, que haya 200. Queremos escucharlos, ya que vinieron con voz y guitarra a la
2: radio. Y algo de, sí, ¿no? Algo de Falú.
1: Dale.
2: Ya que lo mencionaste. Bueno, sí. Igual la vida del nombrador era de Falú.
3: A ver si nos sale la introducción parecida, como para hacer un homenaje ahí a Eduardo.

0: Hablando de estas canciones que viven para siempre y hablando de cruzar el mar, hay un escritor español muy connotado, escritor y periodista, que se llama Juan Cruz Ruiz. Fue uno de los dos fundadores principales del diario El País. Eso, el diario El País, la fundación del diario El País ocurrió al final de la dictadura de Franco, después de caído Franco, en los años 70. Juan Cruz Ruiz fue el corresponsal del propio diario en Londres. El otro fundador, Ramón Chao, era el padre de un músico después famoso como Manu Chao, Manuel Chao, nacido en el exilio de su padre en París. Juan Cruz Ruiz escribió un libro de memorias extraordinariamente hermoso que se llama Muchas veces me
1: Che,
0: pediste
1: no
0: que
1: sé
0: te
1: dónde
0: contara
1: conseguir
0: sus
1: el coso
0: sueños.
1: ese
0: Es
1: que entra en el
0: una memoria
1: cosito.
0: personal, una especie de diario íntimo sobre cómo se formaban los jóvenes españoles de los 70 durante la larguísima dictadura del franquismo. En ese libro, Juan Cruz Ruiz habla sobre la importancia de un selecto grupo de canciones del cancionero argentino que cruzaban el mar y llegaban a España y despertaban un montón de sentimientos. Los arreglos vocales, la música folclórica, exactamente en el medio del corazón de españoles progres que buscaban otras canciones, otro universo. Saben que esa España oscurantista, hiperreligiosa, católica al extremo del Opus Dei, lo que trabajaba era un nacionalismo bobo que expulsaba a muchísimos autores de canciones a otros países o los obligaba a referenciarse en otras cosas. Y lo que cuenta este escritor español, Juan Cruz Ruiz, a veces el diario Clarín publica unas notas suyas aquí, los libros son de Alfaguara, es que la tonada a un viejo amor, letra de tu padre, música de Falú, le despertó la sexualidad a millones de adolescentes españoles que escuchaban la canción en la radio y se encontraban con una imagen súper erótica al principio de esa canción. Lo mismo dice Diego Fisherman en su libro sobre las canciones argentinas, que el erotismo de esa letra no tiene antecedentes ni posterioridades. La idea de un beso y una boca que se abre como un damasco lleno de miel. Este es Jaime Dávalos diciéndose.

0: en tus ojos la infinita inocencia del agua, que hasta el cielo busca la inmensidad. En su verdor salobre arde la claridad, a mi asombro exclusiva, en íntima dehiscencia. Entornados tus ojos miran desde la bruma el tierno advenimiento floral de la mañana, o bajo el mediodía de viento y resolana, sobre el azul y el oro, el triunfo de la espuma. Desde una adolescente madurez sonreías, más allá del deseo que en mi carne encendías, el limpio animal puro que vences de estupor, los fuegos del retiro desolado te ofrece, aún viendo que inasible y constelado crece en tus ojos marinos el inefable amor.
1: No hay por qué, es revivir a tu padre, ¿no? Es bueno decir que tu padre murió cuando vos tenías 11 años.
2: Sí, por eso es como que yo me reencontré con él, ¿no? Me encontré con el poeta ya de más grande, o de adolescente en realidad.
1: Y cuando jugaban
2: para de antes de eso era como un papá, qué sé yo, medio raro mi padre igual, pero...
1: Era raro, cuando jugaban a las escondidas le daba gancho a todas, ¿no?
2: Terrible, o sea, era un oso juguetón y cariñoso también, era como un niño más en la casa. Nosotros vivimos muchos años, en el breve periodo que vivimos en Salta, no, pero antes de eso y después también, vivimos en Zárate, provincia de Buenos Aires, de donde es mi madre, María Rosa, y hasta el 79 vivimos en casa de mis abuelos, que tenían un ramo general que se llamaba Casa Poggi, ferretería, ramo general, un negocio muy grande en una esquina de este barrio de Villa Mazzoni, y esa casa tenía muchos patios. Tantos patios tenía que mi viejo se hizo un quincho en uno de los patios. Quincho, de donde, bueno, se traía a todos sus amigos a hacer asado y guitarreada. Ahí era como el reducto de él. Y en ese patio de naranjos, limones, había un durazno, un mandarino. Estaba buenísimo para jugar a la escondida, era como el lugar ideal. Y el guacho se iba, viste, no sé cómo hacía para escabullirse, pero de repente estábamos todos buscándolo por toda la casa y él estaba sentado mirando la tele. O sea, lo encontrábamos adentro de la casa.
1: Claro, no se había escondido, se había retirado de la
2: casa. Se había retirado del patio nomás.
1: O más o menos así. Supongo que por la adolescencia de la historia que cuenta, la boca que se abrió como un damasco lleno de miel no era la de tu madre, sino una novia de la juventud.
2: Sí, de la juventud, que debe haber tenido un montón de novias.
1: Claro, hasta ahí las canciones de verano, las canciones de repertorio de verano al lado del mar eran más parecidas a la boca que se abrió como un damasco lleno de miel no era la de tu madre, sino una novia de la juventud.
2: Sí, de la juventud, que debe haber tenido un montón de novias.
1: Claro, hasta ahí las canciones de verano.

0: mendocino.
1: Claro, pero no tiene el cogollo, no tiene la dedicatoria final, pero la estructura es de samba. Pero Eduardo decía que era un aire de tonada.
0: Así que a la historia de la tonada le viene bien y a la historia de la samba
1: También.
0: también.
2: Y hablando, perdón, hablando de esto de cruz, porque cuando dijiste cruzar el mar, ¿no? Cruzar el océano, que las golondrinas hablan de eso, me pasó que hice una gira en 2010 a Colombia y fui a un festival que se llama Bandola, un festival que hace como, no sé, ya debe ser por lo menos 30 años que están haciéndolo en la zona de Sevilla, en Colombia. Y me tocó cantar en un teatro y justo se corta la luz. Yo a mí me agarró un ataque porque era todo con proyecciones y
0: Palmó todo.
2: era cuando estaba con el proyecto de Memoria de la Semilla, bueno. Y bueno, me tuve que arreglar con un guitarrista que era el que me acompañaba, un colombiano que se había aprendido todo el repertorio de Jaime. Y pusimos velas en toda la base del escenario, así, unos cubos, no sé qué, armamos todo y me largué a cantar y dije, bueno, que sea lo que Dios quiera. Y fue tan mágico, porque yo empecé a cantar Las Golondrinas y todo el público, a oscuras total, se puso a cantar Las Golondrinas conmigo,
0: Es decir,
2: en Colombia, ¿entendés?
0: uno no sabe hasta dónde llegaron las canciones, pero llegaron muy lejos. Estas canciones llegaron muy lejos.
2: Fue tan hermoso vivir eso, ¿viste? Vivir el. Lo que uno sabe por ahí porque se lo imagina, pero vivirlo realmente, estar ahí, confrontar con eso, a lo lejos que han llegado estas letras, estas músicas.
0: Sobre el tópico de las canciones y a dónde llegan y los jangaderos y los oficios duros, Ramón Ayala, otro gran autor y compositor, no lo nombramos, pero merece estar ahí
2: Por
0: en el
2: favor.
0: Parnaso. Solía contar que una vez a él lo invitaron a Cuba al principio de la Revolución, a Casa de las Américas, hizo un viaje con cinco países antes para que después en el pasaporte no le figurara que había ido a Cuba, toda una historia, y estaba cantando delante de una gente en Casa de las Américas y vio que había un señor de anteojos y otro como de barba que lo miraban muy interesadamente mientras hacía sus canciones de repertorio, y que cuando terminó, esos dos señores vinieron, uno era Salvador Allende, que todavía no era presidente de Chile, ni mucho menos, era un socialista chileno, y otro era el Che Guevara, al que él no lo conocía, no era que el Che Guevara salía en las fotos en los diarios en la Argentina en el 62 todos los días, en el 61,
2: Claro.
0: 62. Y el Che le dijo, le agradezco mucho que usted escribió canciones sobre la zafra y los jangaderos. El Che había nacido y crecido en Misiones antes de que su familia fuera a vivir a Córdoba, porque para mí son un recuerdo de mi infancia y son las canciones que nosotros cantamos en la Sierra Maestra. Yo con la guitarra tocaba esas canciones y les enseñé a todos sus canciones, Ramón Ayala. Así que muchas gracias. Y Ramón Ayala decía, yo no sabía ni quién era el Che ni que eso había ocurrido. Ni a mí me gustaban mucho mis canciones, ni yo las cantaba demasiado, pero habían llegado tan lejos que uno no podía imaginarlo, ¿no?
2: Totalmente.
0: Así que bueno, gracias por esta visita. Ojalá esta primera peña, el domingo que viene, en el Galpón B, Cochabamba 2356, entradas por Punchline, te dé pilas y ganas y les dé todo pilas y ganas, que sean muchas
2: Muchas
0: las peñas en
2: más.
0: adelante cada 2 meses. Les pedimos una más antes de que
2: Sí,
0: digas lo
2: quiero
0: que quieras.
2: invitar al público también a que se sume a la clase de canto con caja que voy a dar al principio de la peña, porque
0: Antes.
2: antes de que inicie la peña empieza a las 9 y a las 8 va a haber una clase que voy a dar con Mariana, con la percusionista. La idea es que el público se sume a cantar en un momento del concierto.
0: Canto colectivo.
2: Sí, es una peña medio concierto, medio, pero que integra al público con los artistas.
0: Y estarán los que, como es peña, querrán bailar.
2: Va a haber danza, va a estar Flor Vignovich en la danza, va a estar Mauro Ciabattini con los vientos, tocando el clarón, bueno, varios instrumentos de viento. Y así que yo también voy a bailar. Va a haber momento para todo, para bailar y para cantar y para compartir, así que
0: Bien,
2: los esperamos.
0: se viene la Dávalos, la Peña. La Dávalos y el Manu estuvieron esta tarde aquí con nosotros. Esta es la última.
2: ¿Qué querés que cantemos?
0: Lo que ustedes quieran, que la
2: La
0: tonada del viejo
2: tonada,
0: amor.
2: porque dejaste el poema ahí, faltó la
0: Claro.
2: canción.
0: Pero y ahora viene la canción.

0: Una hermosura. Gracias por haber venido, Manu.
1: Gracias, a por la favor, radio. A vos, como siempre.
0: Gracias, Flor. Gracias, de verdad, ¿no? Este monstruo de la historia de la música popular argentina, Jaime Dávalos, que hoy pasó por nosotros, escribió estos versos que yo creo que poetas muy reconocidos como Pablo Neruda, Premio Nobel de Literatura, hubieran envidiado. Estas dos imágenes al final, ¿no? La belleza de una jornada, de un día bajo el sol, y la tristeza de recordar que eso terminó. Quisiera volverte a ver, sonreír frente a la espuma, tu pelo suelto en el viento, como un torrente de trigo y luz. Yo sé que no vuelve más el verano en que me amabas, que es ancho y negro el olvido, que entra el otoño en el corazón.

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Muchísimas gracias a los oyentes, a las oyentes, les oyentes de radio por la gigantesca interactuación con nosotros a lo largo de todo el programa. Buenas tardes, soy la ganadora de las entradas para Humor Bobo. ¿Se acuerdan? La semana pasada sorteamos entradas. Además de la amable recepción, el espectáculo es hermoso, lleno de risas, reminiscencias y relatos. Estoy muy agradecido. El espectáculo fue divino y estaba, por otra parte, el teatro lleno. Rubén Guerresi dice, hola, gracias por el espectáculo que brindaron anoche en La Carbonera. Nos escribe desde Sarandí, no hay por qué, gracias por haber estado en el espectáculo. Lida de Sabreda, qué gran programa y qué grosa Florencia con Manu. Estaremos en La Dávalos el domingo que viene, gracias por difundir tan hermosa música. Nos escribe, está obvio, desde Saavedra. Fue magnífica, dice Irma Parentela, magnífica la función de anoche de Resistencia Tanguera. El espectáculo se va enriqueciendo cada vez más con nuevos cantantes, además de la poesía y la música que brindan Carlos Polimeni y Esteban Morgado, y las ilustraciones de Max Aguirres. Osvaldo Isaía dice, hola, qué hermosura todo lo que pasan del querido Jaime Dávalos, es uno de los más grandes. Abrazos desde Valvanera. Jorge Berg nos escribió, es que una samba también se puede vagolear y también tonadear. Hablaba sobre lo que contábamos recién hace un ratito, respecto a Tonada, un viejo amor, una obra maestra. Gracias por este programa, me han llevado a mi infancia, dice Karina Pilar Moreno, cuando con unos 4 años, sentada en el piso, miraba embobada a Falú tocar la guitarra en la tele, una tele chiquitita y en blanco y negro. Me hicieron emocionar hasta las lágrimas con cada canción. Estos son algunos de los muchísimos mensajes de oyentes esta tarde. Crispu nos escribe desde Tras la Sierra. Querida radio, escribo así como si fuera una persona, porque así siento la comunidad de la M530. Les escribo desde Tras la Sierra, Córdoba, porque aquí hoy ha comenzado el juicio Oscar González y ya desde el inicio de la audiencia hubo irregularidades. La comunidad, aparte de ella, está movilizada, pero necesitamos que esto trascienda la provincia para que el Poder Judicial se sienta presionado. Sé de su federalismo y compromiso, por eso me atrevo hoy a escribirles. Muchísimas gracias por los mensajes. Esto que viene son PNTs de la radio. 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Cumplidas las obligaciones y el trabajo con las y los oyentes de radio, nos metemos un poquito en el mundo del Negro Cele. El Negro Cele es el Edonio Flores. Nació un día como hoy, el 3 de agosto de hace 130 años, en 1896. Fue un letrista de una era muy importante, de principios de siglo. Lo canta Hugo del Carril. ¿Quiénes eran esto de la esquina de Corrientes y Esmeraldas que se calzaban de cross? Los pitucos de principios de siglo. Estaba Jorge Newbery ahí. Hay una alusión a otros niños bien de la era. Estaba Macoco Álzaga Unzué. El Negro Cele venía de muy abajo. Había sido boxeador. Al principio, durante 5 años, fue letrista exclusivo de Rosita Quiroga, la primera mujer que grabó discos en la Argentina, una heroína de la historia de la radio. Y después un tal Carlos Gardel se hizo cargo de difundir ese repertorio.

0: Cualquier cacatúa sueña con la pinta de Carlos Gardel. Una frase para siempre. Esta mezcla del lunfardo y el barrio, y también el espíritu moralizante. De un tipo que escribió Margot, canta Edmundo Rivero. Mala entraña, viejo coche, el bulín de la calle Ayacucho, viejo smoking, ¿por qué canto así? Corrientes y Esmeralda, acabamos de escucharla. Muchacho, pobre gallo Bataraz, si se salva el pibe, la mariposa, la musa mistonga. Y que escribió además, publicó libros de poemas con este y un repertorio más ampliado. La historia cuenta que en 1920 le envió por correspondencia a un diario que se llamaba Última Hora un poema. Se llamaba Por la Pinta. Tenía entonces 23 años. Le pagaron 5 pesos por la colaboración. Pero resulta que en la ciudad había unos muchachos que tenían un dúo, se llamaban Gardel y Razzano, que leyeron el poema y le pusieron música con el nombre de Margot.
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0: las historias moralizantes de los varones que hablan de las mujeres y sus malos pasos. Una chica humilde, bonita, que para escaparse de la pobreza,
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0: trabaja con el cuerpo. Gardel grabaría 21 temas de Celedonio Flores.
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0: Después de esos años en que escribió exclusivamente por un contrato para Rosita Quiroga,
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0: Desde Julio Sosa a Ignacio Corsini, desde Alberto Gómez a Edmundo Rivero, abordaron su repertorio. El problema de este repertorio fue que en el 43 una dictadura militar prohibió el lunfardo y durante años, hasta avanzado el peronismo, el tango estaba censurado. Sin embargo, hay canciones que saltan el límite del tiempo y de las censuras e incluso el cambio de modales en una sociedad. Y aunque algunos no lo podrían cantar hoy, Mano a Mano, esta es la versión de Caetano Veloso en vivo, de Mano a Mano, se constituyen en clásicos para siempre. Es una canción de 1920, Mano a Mano. Es decir, que un siglo y 6 años después, cambiado el contexto, la obra sigue siendo importante.

0: cuando grabó este tema, Caetano anduvo mucho tiempo preguntando qué significaba el galán que te acamala. Aparentemente acamala, que te mantiene. Fue una palabra inventada por Celedonio. No hay demasiada literatura sobre ella.
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0: Sí, sabemos que con el chelo de Jacques Morellenbaum.
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3: Muy buenas tardes. Aquí están las noticias. Comenzamos con las novedades de nuestro país. El turismo receptivo salvó las vacaciones de invierno, sin embargo, se registró una caída en el turismo nacional. Se revela un mapa que muestra el endeudamiento familiar en tu ciudad y los datos son alarmantes. Y el gobernador Puyaro aumenta el peaje en la autopista Rosario. Ahora, los titulares de la sección policiales. Una persona asesina de un disparo a un vecino en Gualeguaychú. Se registra un incendio en la cárcel de Victoria tras una pelea entre presos. Y un grave choque de motos por niebla en Paraná. Desde Regional FM, fueron las noticias de la hora. 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
1: Muy buenas tardes, aquí están las noticias. Comenzamos con la información deportiva. El plan de la selección argentina en 2026, amistoso de ovación a Messi y viaje a China. Con amplia participación comenzaron los juegos de la ciudad para mayores. Y atención porque Infantino corre ante Trump tras el batacazo por los derechos del Mundial. Ahora nos vamos con las principales novedades de Entre Ríos. Pena condicional a exfuncionario por confuso episodio. El gobierno rindió cuentas de su gestión en la apertura de la Expo Rural. Y ANSES acerca sus servicios a los vecinos de Federación en un operativo especial. Desde Regional FM, fueron las noticias de la hora. 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
1: Muy buenas tardes, aquí están las noticias. En policiales, asesina de un disparo a vecino en Gualeguaychú. Incendio en cárcel Victoria tras pelea de presos. Grave choque de motos por niebla en Paraná. En deportes, el plan de la selección argentina en 2026, amistoso de ovación a Messi y viaje a China. Con amplia participación comenzaron los juegos de la ciudad para mayores. Infantino corre ante Trump tras el batacazo por los derechos del mundial. Desde Regional FM, fueron las noticias de la hora. 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
1: Transitando un nuevo mes, este es el primer panorama de audios en día lunes 3 de agosto de 2026 desde la redacción de Al Día Entre Ríos. .com.ar, el diario digital de las noticias entrerriano. Los saluda Daniel Furlan.
2: El tiempo en Entre Ríos hoy.
1: En cuanto al pronóstico del tiempo, Meteorred Argentina anticipa lluvias débiles, alta humedad y temperaturas frescas, con una máxima que rondaría los 18 grados y la mínima que se iniciaría en el orden de los 11 a 12 grados. Algunos departamentos de la provincia hoy lunes con mucha inestabilidad.
2: Nacionales.
1: Se vendió por un dólar la histórica fábrica Vasali, que manejaba un empresario de Entre Ríos y tiene nuevo dueño. La empresa santafesina que manejaba un empresario entrerriano quedó bajo el control de Roberto Santiago Chinelli y miembros asociados, quienes lograron la transferencia accionaria por un valor simbólico de un dólar. Alerta en las cataratas del Iguazú, cierran la Garganta del Diablo durante 40 días. La Garganta del Diablo cerrará desde este lunes durante 40 días. Retirarán las pasarelas y barandas ante el riesgo de una crecida extraordinaria del río Iguazú. Alerta por el entramado productivo argentino. La creación de empresas cayó a nivel de la crisis de 2001 y no compensa el cierre de firmas. La creación de empresas cayó a nivel comparables con la crisis 2001-2002, luego de un informe privado. Desde el inicio del gobierno de Javier Milei se perdieron 28.262 firmas empleadoras y más de 341.000 puestos formales de trabajo.
2: Provinciales.
1: Giro en la causa ATER. Nuevos acuerdos y pedidos de probation alteran el escenario del juicio. El cronograma de audiencias para esta semana revela el desplazamiento significativo de los imputados hacia soluciones alternativas. Reforma previsional. ¿Desde cuándo se aplicará la nueva edad de la jubilación? En un informe especial, la ley fija nueva edad de retiro para estatales. No obstante, no será inmediato cuando regirán las nuevas exigencias en la provincia, en un informe especial en nuestro diario digital de las noticias. Entre Ríos está entre las provincias que registraron aumento en el consumo de combustibles. Desde el gobierno aseguran que el dato refleja el movimiento de producción y una economía que mantiene dinamismo en Entre Ríos. Se agrava la crisis. Granja Tres Arroyos cerró otra planta y suspendió a 300 trabajadores. Se trata de la sede en Pilar, provincia de Buenos Aires. Mal antecedente para los casi 1.000 operarios que esperan novedades en Concepción del Uruguay y hoy subsisten con asistencia del Estado provincial.
2: Policiales.
1: Dos motociclistas chocaron de frente por la niebla en Paraná. Uno sufrió graves fracturas. Dos motociclistas chocaron de frente por la niebla en Paraná cuando regresaban de trabajar. Uno sufrió fracturas de tibia peroné y una mano fue operado, el otro de los accidentados. ¿Quién es la médica entrerriana que sobrevivió al fatal accidente en la autopista Rosario-Santa Fe? Iba en el asiento trasero y se salvó de milagros. fue rescatada de entre los hierros e internada de urgencia. ¿Quién es y de dónde es oriunda? Luego fue trasladada por CIES en código rojo a un hospital de la región con lesiones de consideración. Fue identificada como María Florencia Cuevas, oriunda de la ciudad de Victoria. Fatal choque en la ruta 14 en Corrientes ocasionó dos muertes. Un choque frontal entre un camión y un automóvil dejó un saldo de dos personas muertas y dos heridos graves. Un trágico siniestro vial ocurrió con consecuencias fatales y se registró este último sábado en horas del mediodía en la Ruta Nacional 14, provincia de Corrientes.
2: Política.
1: Los legisladores nacionales Guillermo Michel y Marianela Marclay visitaron Pueblo Liebig en el departamento Colón. El intendente de Pueblo Liebig, Julio Pintos, junto a parte de su equipo de trabajo, recibió en su despacho a los legisladores nacionales Guillermo Michel y Marianela Marclay. Del encuentro participaron también el intendente de Villaguay, Adrián Fuertes, y el secretario de Organización de la Federación de la Carne, Carlos Molinares. Durante el encuentro se abordaron diversos temas vinculados a la actualidad de los municipios y a la necesidad de impulsar políticas que fortalezcan el desarrollo de las comunidades del interior.
2: Provinciales.
1: Santa Elena, continúan las tareas de contención en barrio Nuestra Señora de Fátima. El gobierno municipal de Santa Elena continúa llevando adelante tareas de contención y mejoramiento en el barrio Nuestra Señora de Fátima con el objetivo de brindar respuestas concretas a las necesidades del sector y mejorar las condiciones del espacio urbano. Colonia Avellaneda, nueva jornada de castración de felinos y caninos. Será el próximo sábado 8 de agosto, donde se llevará adelante una nueva fecha de esta propuesta destinada a cuidar la salud de nuestras mascotas. Seguimos generando acciones que promueven la tenencia responsable y contribuyen al bienestar animal, expresa un comunicado enviado a la prensa. Desde la Municipalidad de Aldea Brasilera se sumaron a la conmemoración del Día Mundial contra la Trata de Personas, reafirmando nuestro compromiso con la prevención y promoción de los derechos humanos y la protección de todas las personas frente a este grave delito, expresa un comunicado enviado a la prensa. Municipalidad de Cerrito, del 1 al 7 de agosto se celebra la Semana Mundial de la Lactancia Materna, una fecha que busca promover, proteger y apoyar este derecho fundamental para la salud y el bienestar de madres y bebés bajo el lema Lactancia Humana, un inicio sostenible en cualquier circunstancia. Municipalidad del Pingo, se sigue avanzando en la recuperación de la ex estación del ferrocarril. Paso a paso continuamos con las tareas de puesta en valor de este espacio tan importante para la historia y la identidad de la comunidad. Cada trabajo que realizamos busca preservar nuestro patrimonio para que las futuras generaciones también puedan disfrutarlo, expresa un comunicado. El municipio de Feliciano avanza en la limpieza y nivelación de los arroyos para optimizar el escurrimiento hídrico de la ciudad. En el marco del Plan de Mantenimiento Urbano y Prevención Hídrica para mitigar los efectos del Niño, el municipio de San José de Feliciano se encuentra ejecutando intensas tareas de limpieza y nivelación y acondicionamiento del cauce con la confluencia de los arroyos que atraviesan la zona urbana y su continuación para tratar de alcanzar el arroyo Feliciano. San Gustavo acompañará la realización de los Juegos Deportivos Culturales Rurales. El intendente César Semino recibió la visita del equipo directivo de la escuela número 19 de Estación Estacas y de los jefes de las comisarías de San Gustavo y Ombú, con quienes mantuvo una reunión de trabajo para coordinar distintos aspectos vinculados a la organización de los Juegos Deportivos y Culturales Rurales que se realizarán en el marco del Día del Estudiante. Macía, el secretario de Producción Ambiente, Javier Cretaz, participó de una reunión del Consejo Consultivo para el desarrollo de la cadena apícola que se realizó el último jueves en el Centro de Convenciones Papa Francisco de Villaguay. El encuentro convocado para analizar los principales desafíos de la actividad fue encabezado por el secretario de Agricultura, Ganadería y Pesca de la provincia, Raúl Alberto Bocó, y la reunión tuvo representantes del sector público, productores, cooperativas e instituciones vinculadas a la apicultura. Desde la redacción de nuestro portal de noticias www.aldiaentrerrios.com.ar, este fue nuestro primer panorama de audios en este día lunes 3 de agosto de 2026. Estamos saludando a las radios AM, radios FM, radios digitales, a los escuchas y lectores. Gracias por compartir este tiempo. Será Dios mediante hasta un nuevo encuentro.

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2: Muy buenas tardes, aquí están las noticias. En policiales, la información de último momento, un asesinato con arma de fuego a un vecino en Gualeguaychú. Incendio en la cárcel de Victoria tras una pelea de presos. Grave choque de motos por la intensa niebla en Paraná. Pasamos a los deportes, se confirma el plan de la selección argentina en 2026 con un amistoso de la ovación a Messi y viaje a China. Con amplia participación comenzaron los juegos de la ciudad para mayores. Infantino corre ante Trump tras el batacazo por los derechos del Mundial. Desde Regional FM, fueron las noticias de la hora. 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

0: Son las 18 horas, 59 minutos.
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0: Bar Presentino. 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Es uno de los de vino.
1: Codecía el final de la dictadura. Varios trabajos resultaron un éxito, pero no le da título. En la cocina.

0: Actualizamos los datos del tiempo. A esta hora la temperatura marca 18 grados, con una humedad del 88%. El reporte indica condiciones estables. Te seguimos acompañando con la mejor programación.
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0: Son las 19 horas, 35 minutos.
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0: Manu.
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3: Muy buenas tardes, aquí están las noticias. En policiales, la información de último momento, un asesinato con arma de fuego a un vecino en Gualeguaychú. Incendio en la cárcel de Victoria tras una pelea de presos. Grave choque de motos por la intensa niebla en Paraná. Pasamos a los deportes, se confirma el plan de la selección argentina en 2026 con un amistoso de la ovación a Messi y viaje a China. Con amplia participación comenzaron los juegos de la ciudad para mayores. Infantino corre ante Trump tras el batacazo por los derechos del Mundial. Desde Regional FM, fueron las noticias de la hora. 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

0: Actualizamos los datos del tiempo. A esta hora la temperatura marca 18 grados, con una humedad del 88%. El reporte indica condiciones estables. Te seguimos acompañando con la mejor programación.
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0: Son las 20 horas, 35 minutos.
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